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11: 7 y 6.
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0: 7 y 9.
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2: 7 y 16.
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0: 7 y 20.
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24 minutos. Estamos en este maravilloso julio. Estamos en este mes de la patria. Saludo para los que perdieron con Francia. Como yo. Los que hemos perdido con Francia. Como los que perdieron con Brasil. Estamos en Innova, la gente de Amazonas. Para todo el Perú y el mundo. ¿Cómo está mi gente maravillosa de todo ahora?

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Perfecto, gracias a toda esa gente maravillosa que está conectada, escuchando el programa de 2 horas de la noche en todos lados. Y esa gente espectacular que nos confía, nos auspicia. Y por qué no recordar a este gran artista, Pedro Suárez Vértiz, y la canción nacional en el mes de la patria, Julio. ¡Que viva el Perú!

0: ¡Y que viva el Perú! ¡Que viva! ¿Cómo no recordar a este gran artista, Pedro Suárez Verde? ¿Dónde no está con nosotros? Pero una huya para él. Dejó su legado, su música. ¿De qué habla cuando Pedro Suárez Verde lo preguntan? ¿Por qué la canción cuando piensas en volver? Toda la letra, Pedro Suárez Verde dice: el sueño americano, todos los peruanos, los latinos se van allá al norte y piensan que todo es espectacular, que ibas a conseguir una vida muchísimo mejor, que también algunos lo alcanzan, pero saben, es a punto de sacrificio, demasiado complicado, que empiezas a llorar, te recuerdas de tu casa, tu familia, tu comida, te acuerdas de todo, y entonces dice, bueno, ¿será que me falló mi país? Y ahí dice, no, tu país no te falló, nunca te falló. Lo que pasa es que nosotros nos hemos acostumbrado a creer que solamente hay oportunidades afuera cuando tenemos aquí adentro, o sea, en Perú, a pesar de que el tema político está totalmente desastroso, sí hay oportunidades, pero va a depender de nosotros. Así que chicos, y antes de cerrar esta transmisión, yo quisiera pedir a toda la gente de Bahorande, a las autoridades, a toda la gente, a todos los periodistas, que revisen esta parte de la salida a la universidad, Toribio Rodríguez de Mendoza. La salida está pésima, pésima, totalmente pésima. Sí, está totalmente pésima la salida hacia Buenos Aires, hacia la Universidad Toribio Rodríguez de Mendoza. Que la gente tome conciencia, que vayamos a ver, ¿no?, al alcalde, ¿qué pasa? ¿Qué está sucediendo? ¿Quiénes son los encargados de esta zona, o lo que es calles, veredas? No lo sé, pero el asunto es que la cosa está pésima, no se puede transitar, está intransitable esta zona, y quién sabe otras partes de la ciudad, ¿no? Así que nos vamos a verlo. ¡Eso! Gracias a ese público hermoso. Hay que tocar las puertas a nuestro alcalde, porque ya ha pasado en la zona de el Colegio Santiago Apóstol, en el Jirón Abraham Valdelomar. Si el pueblo no se va por tercera vez todos hacia su oficina, el alcalde no reacciona. Entonces la solución sería que no vayamos, porque la verdad ya está intransitable esta salida hacia la Universidad Toribio Rodríguez de Mendoza. Se lo digo de corazón. Nos vamos también. ¡Eso! 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
1: Víctor Manuel del Perú.
0: ¡Para la linda chica! ¡Gracias a mi público hermoso!

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0: 8 y 8.
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2: 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A mis tenidos en el campo, la gente cafetalera, la gente del cacao, gente que cosecha plátano, cultiva plátano. Claro, gente cacahuera.

con la única tropical. Muy bien, chicos, ponemos punto final al programa. Nos vamos, mañana estamos a las 7 de la noche, ¿eh?

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12: 8:38.
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12: 8:38.

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1: 8:43.

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2: 8:46.
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9: 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Sí, señores. 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Empiezas a vivir perro y gato con tu familia, donde te separas. 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
11: 15. Permiso.

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1: 9 y 16!
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0: 19 y 20.
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0: 9 y 20.
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8: 9:36.
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8: 9:37.
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0: 39 y 40.
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2: 9:47.
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16: 10 y 4.
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0: 10
1: y 8.
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6: 5:35.
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0: 5 y 40.
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0: 5 y 44.
1: Jesús Cristo, yo estoy aquí.
2: Bienvenidos, amables oyentes, al programa La Naturaleza y la Salud. Permítame llegar a sus hogares a través de la radio. Yo soy Segundo Herrera, miembro adherente de la Sociedad Peruana de Medicina Alternativa y Complementaria. Estoy en cabina de radio para hablar de la salud, para tocar temas de interés, amigos. Hablar de la salud es hablar de la vida, porque la salud es vida. Hoy en el programa vamos a tocar un tema importante, un tema que muy poco se comenta, muy poco se habla. Vamos a hablar de las infecciones o inflamaciones del riñón. Los riñones, señores, son los amortiguadores de tu cuerpo. Los riñones son los que eliminan las toxinas a través de la orina. Los riñones cumplen un papel importantísimo en la vida de cada ser humano. Cuando los riñones se enferman, se inflaman, la cintura duele, la espalda duele, arde, quema la planta de los pies, se hinchan los pies, orinas amarillo, sanguinolento, maloliente. Oiga, los riñones se enferman, se inflaman por el abuso de comidas demasiadamente condimentadas. Las carnes rojas inflaman a los riñones. El ají es dañino a los riñones. El café es dañino a los riñones. La sal que consumes es dañino a los riñones. Hay gente que le gusta comer la comida bien salado y eso hace daño a los riñones. Hay personas que le gusta comer la comida bien picante. Sin ají no pueden comer. Ellos con el tiempo terminan con infecciones renales. Muchas personas abusan de las bebidas alcohólicas. Oiga, en la botella de vino dice, tomar bebidas alcohólicas en exceso es dañino. Igualmente en la botella de cerveza dice, tomar bebidas alcohólicas en exceso es dañino. La gente lo lee y toman en exceso. Y ese exceso es lo que va dañando a los riñones, va inflamando a los riñones. De pronto tienes dolor de cintura, dolor de espalda, te quema las manos, se le pelan los pies a mucha gente. Oiga, los pies se pelan, parecen papas cocinadas. Le sudan los pies, le sudan las manos, orinan amarillo, maloliente. Se sientan, ya no se pueden parar porque la cintura le duele. Están trabajando en la chacra con la palana, con el pico, con la barreta. Se agachan y para levantarse tienen dolor insoportable en la espalda. Señores, los riñones están inflamados. Hay que desinflamar los riñones. Hoy te traigo la medicina natural para tus riñones que están inflamados. Hoy te traigo la medicina natural para tus riñones. 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
2: 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La gente lo que hace es reírse, burlarse de lo que a ti te pasa. 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

Muy buenos días, señoras y señores, oyentes, amigos de la provincia de Urubamba, ¿cómo están? Sean todos y cada uno de ustedes bienvenidos a la edición central de Diálogo Informativo aquí en la Corporación Radial RTV 88.5 FM, señal satelital. Son las 6:00 a.m. con un minuto, vergüenza mundial, oyentes, amigos, que la Organización de Naciones Unidas observe la injusticia cometida contra Pedro Castillo, presidente de la República. Es una vergüenza mundial, oyentes, amigos, señoras y señores de toda la provincia. Avanzamos con más antes de la presentación oficial del programa. Son las 6:00 a.m. con 22 minutos. Oyentes, amigos, señoras y señores, hoy el periodista Fernando Llanos va a hacer un análisis del panorama que se vive en la Amazonía peruana: indiferencia, inacción, prebendas de nuestras autoridades que deberían velar por el cumplimiento de la ley y proteger el medio ambiente. Desde el centralismo limeño se dirige las concesiones mineras. Hoy hay un análisis muy importante a cargo del periodista de este señor que tiene un conocimiento bien amplio de lo que es la Amazonía peruana. Me estoy refiriendo a don Fernando Llanos, que va a hacer un análisis sobre la conservación amazónica. Son las 6:00 a.m. con 3 minutos. Es impresionante, oyentes, amigos, señoras y señores. Saludos a la gente de Buenavista, Bayumal, Vista Alegre, Nuevo Horizonte. Sintonía preferencial a esta hora de la mañana. Nos sintonizan en el centro poblado, en Ñuñajalca, San Martín, San Antonio, a esta hora de la mañana. Muy bien, son las 6:00 a.m. con 3 minutos, desde la Corporación Innova RTV, ubicado en el Jirón Madre de Dios 202 Baurande, en todas sus plataformas digitales para el Perú y el mundo. Inmediatamente presentamos su programa.

0: diálogo informativo donde la verdad no tiene color político, con el estilo habitual directo, punzante e irónico, y la voz combativa de nuestro director Virgilio González Guamán, el patrón del aire de la Federación de Periodistas del Perú, Registro Nacional 8918.
1: ¡Óyeme! ¡Óyeme!
0: Recuerda que somos asesores y consultores políticos. Asesor político no significa colgar fotos en las redes sociales. Asesor político es otra cosa. Ya les conté, les voy a volver a contar en alguna de las ediciones de esta semana. Son las 6:04 a.m. Dirección, redacción y publicidad de este programa: Avenida Amazonas, número 115, oficina 2 del edificio Perú, en el caserío La Victoria.
1: Es la guayabita pa' mi cumbia. Óyeme, óyeme.
0: Recuerde que la calle habla y los vecinos tienen mucho que decir a través de los teléfonos 976-24-2235. Llame al nuevo teléfono que ha incorporado diálogo informativo a este programa, 935-68-8911. Repito, 935-68-8911. Correo electrónico billjin47@gmail.com. Sígueme en mi página de Facebook como Diálogo Informativo, te lo agradezco. Son las 6:05 a.m. Buenos días, oyentes, amigos de la cadena radial de la libertad y la democracia. Estamos precisamente con todos y cada uno de ustedes en este nuevo día de trabajo. Con la voz de los que no tienen voz, somos el fiscal auténtico del pueblo. Esta es la edición que corresponde al día de hoy, miércoles 15 de julio del año 2026, en el año de la esperanza y el fortalecimiento de la democracia. Todos los que trabajamos en este programa estamos cómodamente ubicados aquí en la cabina 1 y 2 de esta emisora.

0: Muy bien, son las 6:06. Impresionante, mi operador, por Dios, qué tal capacidad, qué tal intuición, oyentes amigos, y qué tal forma de interpretar las cosas y saber lo que el programa necesita. Son las 6:07, oyentes amigos, señoras y señores, saludamos a todos los amigos que nos sintonizan a esta hora de la mañana en el centro poblado Coyicate, Tomocho, Rosapampa, Alto Peró, el principal cuenca lechera del distrito de Bajo Grande. Tome leche fresca de vaca. La leche fresca de vaca alimenta la vida. La otra leche viene en tarro bonito con etiqueta full color. Pero usted ya sabe cómo lo hacen, cómo lo envasan. Es agua con azúcar y saborizante. Leche no es. Muy bien, son las 7:07. Oyentes, amigos, señoras y señores de toda la provincia, avanzamos con la primera hora de diálogo informativo. Es impresionante esta hora de la mañana.
1: Nos vamos a la provincia de Chota, en su fiesta patronal. ¡Vamos, segundo!
0: Inmediatamente presentamos los principales titulares de la jornada que corresponde al día de hoy.

bien, son las 6 de la mañana con 8 minutos. Vergüenza mundial que la Organización de Naciones Unidas, oyentes amigos, nos acaba de poner al descubierto y ha observado la injusticia cometida contra el profeta Pedro Castillo, presidente de la República. Es impresionante, amigas y amigos. Este es el panorama que se vive en la Amazonía peruana. Diferencia, inacción por parte de las autoridades. Es increíble.

Muy bien, son las 6 de la mañana con 9 minutos. Es impresionante, oyentes amigos. Aquí están los principales titulares. Cae requisitoriado por alimentos en Baguarande. Hay algunos desgraciados que le gusta ser hijo, pero no le gusta pasar de suspensión alimenticia. Son las 6 de la mañana con 9 minutos. Un operativo de control realizado por efectivo de la Policía Nacional de Perú permitió la intervención y captura de un hombre que registraba una requisitoria vigente por el delito de omisión de prestación de servicios alimentarios. La intervención se produjo en la intersección de Los Jirones, Gregorio Catar y Faustino Sánchez Carrión, donde las autoridades desarrollaban un operativo de rutina en paraderos informales de mototaxis. El objetivo de la acción fue prevenir el consumo de drogas, evitar la concentración de personas involucradas en actividades ilícitas y efectuar controles de identidad, así como registro personal y vehicular. ¡Sí, sí, sí, sí!

Muy bien, son las 6 de la mañana con 11 minutos. Tenemos más titulares redactados y preparados para la edición noticiosa de hoy. Luego de varias reuniones, Zumba y Chachapoyas, luego de varias reuniones con motivo de conocer cuál es el avance del expediente técnico del aeropuerto El Valor, oyentes amigos, en Chachapoya y en Zumba, Jaén, estaban tramando y haciendo otra cosa, hicieron lo suyo, bien por ellos, pero la primera acción para agilizar los trabajos de mantenimiento y reapertura del aeropuerto de Zumba, Jaén, la cual no tiene fecha señalada por el Ministerio de Transportes y Comunicaciones, pero que al ser un problema, Zumba es un problema estructural, oyentes amigos, no pasará mucho tiempo para su nueva paralización. Por otro lado, Chachapoyas está impulsando vuelos interregionales de San Martín, Lambayeque, de Tarapoto a Rodríguez de Mendoza, pero su capacidad, dificultad natural será el clima. Cuando llueve Chachapoya no pueden venir los aviones. Es impresionante, oyentes amigos, señoras y señores de toda la provincia, siendo una limitante permanente, sobre todo durante la época de lluvias, enero, marzo, y que casualmente es el periodo que más se puede aprovechar en lo que respecta al turismo nacional respectivo, debido al periodo vacacional. El Valor tiene la posibilidad de iniciar operaciones con una longitud de pista de 2.500 metros de largo. Imagínense ustedes, El Valor tiene la posibilidad de iniciar operaciones con una longitud de pista de 2.500 metros y se puede ampliar de forma inmediata otros 500 metros más. Es decir, vamos a tener, oyentes amigos, en el futuro una pista de 3.000 metros de aterrizaje, características que cumplen escasamente solamente 4 aeropuertos en todo el territorio nacional. A 3.000 metros tienen solamente 4 aeropuertos a nivel nacional, oyentes amigos. Es decir, Diosito nos ha bendecido.

0: Y son las 6 de la mañana, 6 de la mañana con 13 minutos, madrugando, madrugando, madrugando. La gente del centro poblado, Buenavista, Bañumal, Nuevo Horizonte, sintonía preferencial. Qué pena que el puente carrozable entre Bañumal y Nuevo Horizonte esté paralizado más de 2 años. Eso no puede ser, oyentes amigos. ¿Qué pasó, ño Gilmer? Son las 6 de la mañana con 14. Un puentecito que vale 2 millones de soles, no lo han podido terminar y está abandonado, los fierros están oxidándose, oyentes amigos, señoras y señores, es increíble. ¿Qué pasó, ño Gilmer? En Amazonas Somos Perú tiene acercamiento con Grimaldo Vázquez Tán. El escenario político en Amazonas comienza a generar nuevas interrogantes ante las aparentes dificultades de la candidatura de Amílcar. El acercamiento de Somos Perú con Gilmer Horna y Grimaldo Vázquez Tán está dando mucho que hablar en medios regionales. Don Grimaldo y Amílcar han aparecido en las redes sociales comiendo juntos como hermanitos, mientras don Gilmer Horna Corrales le da de chupar su biberón al candidato a la provincia de Ucubamba, Rosinaldo Villegas. Es increíble, oyentes, amigo, por Dios. A veces no sé si llorar, a ponerme a reír a carcajadas. Son las 6. Son las 6 de la mañana, 6 de la mañana con 15 minutos. Aparece en las redes sociales. Ño Gilmer ya ha puesto su pañal para que no se mee a Rosinaldo Villegas y le da de chupar su biberón con su leche. Son las 6 de la mañana con 15 minutos. Avanzamos con más titulares. Oyentes, amigos, repito, ante las apariencias y dificultades de la candidatura de Amílcar, el acercamiento de Somos Perú con ño Gilmer Horna y Grimaldo Vázquez Tán está dando mucho que hablar en medios regionales. Horna considera que su candidato no tiene posibilidades de ganar. Estaría buscando asegurar su influencia política apoyando discretamente la candidatura de Grimaldo Vázquez Tán.
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0: Oye, tan cojudo es don Grimaldo que se va acercando al gobierno de GH. Son las 6 de la mañana. Son las 6 de la mañana con 16 minutos. Hablamos, oyentes amigos, señoras y señores. Soy Virgilio González Guamán, director de prensa alternativa y creador de contenido de este programa. Son las 6 de la mañana con 16 minutos. Tenemos más titulares redactados y preparados para la edición de comentarios, opinión y debate aquí en esta radio.
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0: Son las 6 de la mañana con 16 minutos. La única manera de hacer de Amazonas una sociedad democrática, digna, humana y justa es identificar a los políticos corruptos, mafiosos que para ganar la selección del 4 de octubre están ofreciendo a convertir a Ucubamba en un paraíso terrenal. No es posible, oyentes amigos, señoras y señores, repito, este titular es muy importante a esta hora de la mañana. La única manera de hacer política en Amazonas, en una sociedad democrática, digna, humana y justa, es identificar a los políticos corruptos y mafiosos que para ganar las elecciones del 4 de octubre están ofreciendo convertir a la provincia de Ucubamba en un paraíso terrenal. Sin embargo, la triste realidad nos muestra una provincia, una región con miles de niños y niñas, adolescentes y jóvenes excluidos social, económica y políticamente. Aquí en la región Amazonas, oyentes amigos, sobrevivimos en medio del caos y en una región destruida, polarizada, a 30 años de vivir en un proceso regional. El proceso regionalista ha desatado el caos, la codicia, la corrupción y la violencia, que dicho sea de paso, se ha generalizado entre los grupos sociales y ha destruido radicalmente

0: Muy bien, son las 6 de la mañana, 6 de la mañana con 18 minutos. Es impresionante, oyentes amigos, señoras y señores, tenemos más titulares a esta hora de la mañana. Andando, andando, andando, andando, andando. Levántese ya, deje la cama, no sea haracán. Son las 6 de la mañana con 18 minutos. Madrugando, madrugando, madrugando. La gente de Ñuña, Jalca, del centro poblado Sabratín, San Antonio, la gente de Lonja Grande. Son las 6 de la mañana con 19 minutos. Tenemos más titulares a esta hora de la mañana. Es impresionante, oyentes, amigos, señoras y señores.
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0: Son las 6 de la mañana, 6 de la mañana con 19 minutos. La sobonería cierra los oídos, el liderazgo los abre antes de tomar una decisión. Hay una escena que se repite con demasiada frecuencia en la política. Durante la campaña, oyentes, amigos, señoras y señores, el candidato escucha a todos, toma apuntes, pregunta, sonríe, promete volver, amiga y amigo, pero apenas asume el cargo, ocurre una transformación silenciosa. Las reuniones con los ciudadanos disminuyen, los técnicos empiezan a hablar solo entre ellos y las críticas dejan de verse como una oportunidad para mejorar. Poco a poco el gobernante deja de escuchar y comienza únicamente a hablar. Es uno de los grandes errores que cuestan el poder.

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1: Es 6 de la mañana con 20 minutos, exactamente en todo el territorio nacional. Saludamos a la gente que nos sigue a esta hora de la mañana en la avenida Chachapoyas, en la avenida Mariano Melgar. Tenemos sintonía preferencial a esta hora de la mañana. Es increíble, oyentes amigos, señoras y señores de toda la provincia. Nos vamos a Cajamarca para escuchar cuando cantan lindísimo los engreídos de Cajamarca y este tema éxito musical a ritmo de huayno, cielito, a esta hora de la mañana. Son las 6 de la mañana con 21 minutos. Vamos a ver si ya están listos estos muchachos, por favor, para escucharlo cuando cantan bien bonito. Son las 6 de la mañana con 21 minutos. En un ratito estamos con los engreídos de Cajamarca y este tema éxito musical.

0: Muy bien, son las 6 de la mañana, 6 de la mañana con 25 minutos. Oyentes, amigos, señoras y señores, música para disfrutar. Oye, qué bonito cantan los engreídos de Cajamarca. Oyentes, amigos, son muchachitos jóvenes que deben tener la oportunidad de presentarnos sus versiones musicales aquí en la provincia de Cubamba. Los alegres de Mamamarca, no es por maletear a nadie, porque todos tienen un espacio dentro del género musical folclórico cajamarquino, pero ya no tienen nada que ofrecer los alegres de Mamamarca. Cantan canciones viejísimas que hace 20 años creo que lo grabaron, lo interpretaron y lo cantaron. Son las 6 de la mañana con 26 minutos. Siempre hay que buscar alternativas. Son las 6 de la mañana con 26. 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No al continuismo. Son las 6 de la mañana. Es 6 de la mañana con 26 minutos. Oyentes, amigos, señoras y señores, avanzamos con la primera hora de diálogo informativo. Es impresionante. 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Oyentes, amigos, este es un aviso político contratado. Son las 6 de la mañana con 27. Desde el corazón del pueblo y la mirada puesta en el futuro, vuelve Brando Tineo. Su nombre retumba con fuerza en el escenario político de Cajaruro. Todos lo dicen a viva voz: Brando vuelve. Ha sido un aviso político contratado para este horario. Son las 6 de la mañana, 6 de la mañana con 27 minutos, por celebrar nuestra fiesta patronal, Santiago Apóstol, y el 205 aniversario de la independencia nacional de Perú. La Municipalidad Provincial de Cubamba está organizando la cuarta edición de la Feria Comercial 2026, del 15 de julio al 6 de agosto. Venta y distribución de stands de 8 de la mañana a 12 del mediodía y de las 4 de la tarde a 6 del mismo horario. Se está vendiendo los stands en el Estadio San Luis de Bajo Grande. Son las 6 de la mañana con 28. 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Son las 6 de la mañana, 6 de la mañana con 29 minutos. 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Son las 6 de la mañana con 29 minutos. 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Son las 6 de la mañana, 6 de la mañana con 29 minutos. Oyentes, amigos, señoras y señores de toda la provincia, avanzamos con más aquí en la primera hora de diálogo informativo. Es impresionante, oyentes, amigos, Señor y señores, saludamos en Cajaruro a toda la gente que a esta hora de la mañana nos regala su amable sintonía. Es impresionante la sintonía en Bagua, en el Parco, en La Peca, en Chonsalta tenemos sintonía preferencial en todo el distrito del Milagro. Atención al Milagro. Oyentes, amigos, no sean tan imbéciles, no sean tan brutos los milagrinos. ¿Por qué van a votar por una persona que vive en Bagua? La experiencia que tienen ahora debe motivarles a ustedes a cerrar la puerta a un extraño, que no vive en el Milagro, vive en Bagua. El actual alcalde también vive en Bagua, no vive en el Milagro. ¿Acaso en el Milagro no hay políticos? Son las 6 de la mañana, 6 de la mañana con 30 minutos. Adelante, por favor.
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0: Muy bien, son las 6 de la mañana, 6 de la mañana con 31 minutos. Es impresionante, oyentes, amigos.
3: Quiero viajar, pero
0: señores,
3: no tengo...
0: y señores, espere, don Toribio, estoy hablando yo ya. Por favor, en un ratito le doy el pase. Son las 6 de la mañana, 6 de la mañana con 31 minutos. Es impresionante, oyentes, amigos, señoras y señores de toda la provincia. Recordamos a los amigos de Cajaruro que don Arcadio Menor

Oyentes, amigos, hace varios días le mandé una carta a un político corrupto y hasta hoy no me contesta nada. Son las 6:32 de la mañana. Te escribo esta carta. Esta es una carta que le envié a un político corrupto. Atención, escuche bien. Te escribo esta carta sabiendo que no obtendré respuesta, porque si me contestaras, te delatarías, te quedarías calladito. Eres un experto en callarte, mirar para otro lado, amparado por el silencio, robar. Pero aunque nunca me contestes, yo tengo un par de cosas que decirte. ¡Allá voy! Son las 6:33 de la mañana. Oyentes, amigos, repito para que quede bien claro. Querido político corrupto, te escribo esta carta sabiendo que no obtendré respuesta, porque si me contestaras, te delatarías, te quedarías calladito mejor. Eres un experto en callarte, mirar para otro lado y amparado por el silencio, robar. Pero aunque nunca me contestes, yo tengo un par de cosas que decirte. Allá voy. Como todos los políticos, tú has robado el dinero que es de todos. Lo que te hace diferente es que tú, político corrupto, una parte del dinero que te has metido en tu bolsillo de manera ilegal para robar, has utilizado diversos métodos. Cobras una comisión por cada obra adjudicada, ¿sí o no? ¿Sí o no, mi querido político corrupto? Cobras una comisión por cada obrita que te dan. Oyentes, amigo, contratas servicio por valores más altos de lo que marca el mercado. Obviamente a empresas de tus amigos. Atropellas la ley como si te da la gana. Regalas, mientes por doquier. Pones a intitulados en los cargos de confianza solamente para robar, etcétera. Lo que haces, en conclusión, es traspasar el dinero de todos a los bolsillos de unos pocos mediante mentiras y trampas. Son las 6:34 de la mañana. Estoy dando lectura una carta que le envié a un político corrupto. No me conteste porque te delatas, ¿ah? La gente va a saber quién eres. Son las 6:35 de la mañana. Es impresionante. Oye, político corrupto, corrupto, haz lo que quieras, político corrupto, pero te aviso, lo que haces es muy grave. Pensarás que solo robas, que si no lo haces y lo hará otro, o pondrás alguna otra excusa rastrera. Dice un político corrupto, dice, si yo no robo, robará otro, así que voy a seguir robando. Ya saben, oyentes, amigos, señoras y señores, los políticos son tremendos rateros, tremendos ladrones. ¿Por qué creen que se pelean por el cargo y gastan miles y miles, millones de soles en campaña? ¿Por qué creen? Porque van a robar si llegan al poder. Son las 6:35. El 4 de este mes de octubre que viene, vamos a elegir a los nuevos rateros, a los nuevos ladrones. Son las 6:35. Eres mucho peor que un ladrón. Eres el responsable del sufrimiento profundo de centenares, de miles de personas. Te lo explico. El dinero que tú robas, el dinero que tú y tus amigos se han metido en sus bolsillos mientras cerrabas tus negocios sucios, es el dinero que servía para hacer la vida de todos un poco mejor, una cómoda. Era el dinero que miles de vecinos aportamos, oyentes, amigos, a la sociedad a cambio de unos servicios, a cambio de vivir en una sociedad donde ningún niño no deje de ir a la escuela, a donde ningún niño deje de desayunar, como ya pasa en nuestro pueblo. Ese dinero político corrupto era el que servía para construir un nuevo hospital, solucionar el problema del agua y alcantarillado en centros poblados olvidados, para construir escuelas, losas deportivas con valor real, en carpetas y computadoras para los niños. Ese dinero que tú robas no les puede permitir a los niños tener un mejor espacio para estudiar. Son las 6:37. Oye, político ladrón, a ti te estoy hablando. Son las 6:37. Ahora es cuando se ve la verdadera dimensión de tu delito, de tu crimen, porque hay que llamar a las cosas por su nombre. Si eres sector

Es político ladrón, en este programa te decimos político corrupto. Yo sé que nunca esta carta me contestarás porque te delatarías. Ah, lo que tú has hecho es un crimen contra la sociedad. Son las 6 de la mañana, 6 de la mañana con 37 minutos. En este país roba el chico, roba el grande, roba el de abajo, roba el de arriba, todo el mundo roba. El de abajo está mirando cómo roba el de arriba. Empieza también a robar él, porque entre alacranes no se pueden picar el rabo, y si no, ¿cómo se puede sustentar, oyentes, amigos? Yo he conocido a muchas personas que ahora son alcaldes, antes de llegar al poder no tenían ni para comprar cigarros Inca, hoy fuman finos tabacos, oyentes, amigos. Antes de ser alcalde tenían la cara de muerto de hambre, hoy tienen la cara de galán de cine. Son las 6 de la mañana con 38 minutos, oyentes, amigos. Este día, cuando te vayas a dormir, o en la noche, quiero decir, esta noche cuando te vayas a dormir en tu casa de lujo, en una urbanización que difícilmente podrías pagar, si fueses honesto, mira dentro de ti, ¿vale la pena cargar con estos robos y estas injusticias a cambio de unas sábanas limpias, unos restaurantes caros, una camioneta Toyota Hilux y una cuenta corriente bien nutrida? Yo creo que no, pero como eres eso, un político corrupto, de ti se puede esperar cualquier cosa. Oyentes, cuando están en el poder, tragan como burros de carga, ¿ah? Para ellos un desayuno cuesta 120 soles. Cuando ya no están en el cargo, los veo tragando por ahí en los agachados, igual que yo. Son las 6 de la mañana con 39 minutos. Es que para tragar con nuestra plata, oyentes, también hay que trabajar duro. Pero como se roban el dinero de los ciudadanos, tragan lo que quieren. Oyentes, amigos, señoras y señores, un gerente de la subregión Urcubamba tragaba un plato de tallarines y pagaba 120 soles. Cuando un plato de tallarines bien servidito cuesta 8 soles en el mercado central de Bajo Grande. Son las 6. Y ahora, oyentes, amigos, son las 6 de la mañana con 39 minutos. Por eso todos quieren ser alcaldes, todos quieren ser regidores, todos quieren ser consejeros, oyentes, amigos, todos quieren ser gobernador regional para robar y para tragar bien. Son las 6 de la mañana con 40 minutos, oyentes, amigos. Por eso lo único que me queda por decirte es que mereces mi más absoluto desprecio. Te desprecio, político corrupto, que eres peor que todos los ladrones que llenan las prisiones, y que eres la vergüenza de la especie humana. Sí, señor, eres la vergüenza de la especie humana. Son las 6 de la mañana con 40 minutos. Es impresionante, oyentes, amigos, señoras y señores, hablar de los políticos corruptos. ¿Qué le vamos a hacer, amiga y amigo? Tenemos que hablar de los corruptos.

Muy bien, son las 6 de la mañana, 6 de la mañana con 41 minutos. ¿No te gusta lo que te digo? ¿No te gusta lo que oyes? ¿No te gusta lo que te hablo? Pues tienes dos opciones: devolver todo lo que te ha robado o ponerme una denuncia por injuria. Pero para hacer cualquiera de las dos cosas, has de dar la cara. Y eso ya sabemos que no tienes valor de hacer. Un político corrupto nunca da la cara, no tiene el valor para hacerlo. Oyentes, amigos, porque además de ser un miserable, un traidor, un ladrón, eres un maricón, un cobarde. Son las 6 de la mañana, es 6 de la mañana con 42 minutos. Yo más respeto tengo por una cucaracha que por un político ladrón. Son las 6 de la mañana, es 6 de la mañana con 42 minutos. Estamos hablando de los políticos ladrones. Oyentes, amigos, señoras y señores de toda la provincia.

0: Muy bien, son las 6 de la mañana con 42 minutos. Oye, político corrupto, a todos, cerdo, le llega su San Martín, que no te quede ninguna duda. A todo pueblo, a todo santo le llega su fiesta, y a todo político corrupto le llega su San Martín. Que duele más bien mientras puedas. Muy pronto conocerás el odio del pueblo, pero el verdadero pueblo, de los que detestan a los políticos corruptos, podrán comprar a todos y de todo, pero ya no tengo precio y seré tu pesadilla, político corrupto. Adiosito, no te deseo buena suerte, porque de alguna manera vas a pagar todo el dinero que le robas al pueblo. Son las 6 de la mañana con 43 minutos. Es espectacular, oyentes amigos, señoras y señores de toda la provincia. Son las 6 de la mañana con 43 minutos. Oyentes amigos, señoras y señores, avanzamos con más aquí en el programa. Es impresionante, oyentes amigos, señoras y señores. Nos vamos a la provincia de Rodríguez de Mendoza. Allá está nuestro comentarista político, el señor Mario Peláez. Mario Peláez es un periodista profesional, oyentes amigos, comentarista de diálogo informativo. Es impresionante. Es 6 de la mañana con 44 minutos. Es 6 de la mañana con 44. Avanzamos con más aquí en el programa. Es impresionante. En un ratito estamos en la línea con don Mario Peláez. Recién se está levantando en la cama. Tiene razón, allá hace frío terrible. Oyentes, amigos, señoras y señores de toda la provincia, allá hace un frío terrible. Son las 6 de la mañana con 44 minutos. Oyentes, amigos, señoras y señores, avanzamos con más aquí en el programa. Le mandé una carta a un político corrupto. Yo sé que él no me va a contestar porque se delataría. Oyentes, amigos, él no me va a contestar porque se delataría. Es increíble. Son las 6 de la mañana con 45 minutos. Avanzamos con más aquí en el programa. Es impresionante, oyentes, amigos, señoras y señores. No al continuismo, no a más de lo mismo, no al continuismo. Amazonas merece cambio, no más de lo mismo. Continuismo no, es tiempo de un nuevo rumbo. Son las 6 de la mañana con 45 minutos. Oyentes, amigos, señoras y señores, avanzamos con más aquí en el programa. Señoras y señores, de toda la provincia, son las 6 de la mañana con 45 minutos. Ya estamos con el doctor Benigno Chirino Sotelo, desde la capital de la República, a esta hora de la mañana. Doctor Chirino, ¿qué tal? ¿Cómo le va? Doctor Chirinos.
1: Aló, buenos días.
0: ¿Qué tal, doctor Chirino? ¿Cómo está? Bienvenido al programa aquí en la Corporación Innova RTV. Doctor Chirino, yo no entiendo. Ayer estuve recorriendo un caserío de la provincia de Ucubamba y me decían, en el Perú miles de familias todavía viven en casas sin agua potable, sin desagüe, sin internet. ¿Cómo se puede explicar esto, doctor Chirinos?
1: Bueno, el modelo que nosotros vivimos de una democracia que no es precisamente una democracia popular o progresista, solamente se tiende a favorecer en gran proporción a los grupos de poder. Ajá. Y se descuida obviamente al sector más necesitado, y sus obras languidecen por falta de presupuesto o por mala ejecución producto de la corrupción, y tenemos miles y miles de obras paralizadas que están en juicio. Sí. Y que esperan un resultado en este poder, llámese de la justicia peruana. Y entonces, miles y miles de horas paralizadas que podrían beneficiar y aliviar la situación de los trabajadores, de la población en general, del sector más pobre, no se cristalizan, y entonces la desigualdad crece aceleradamente en el país. Por eso se dice siempre que esta constitución golpista del 93 propicia, ¿no?, que los pobres sean más pobres y los ricos sean más ricos. Porque esta constitución de Fujimori golpista de 1993 prioriza, ¿no?, la inversión, lo cual está muy bien, pero no dentro de una economía social de mercado, aunque lo dice, pero sin embargo solamente se privilegia el mercado y no precisamente lo social, que debe ser elemental en toda democracia justa que defienda los derechos humanos y los derechos en general que tiene una población, en este caso la del Perú.
0: Exactamente, doctor Benigno Chirinos. Mientras yo he visitado colegios, por ejemplo, mientras algunos niños pueden estudiar conectados desde sus hogares, otros deben buscar señal en cerros, plazas o caminos para poder usar internet, y muchas familias aún tienen dificultades para acceder al agua potable todos los días.
1: Bueno, en el caso concreto de lo que fue el proceso electoral pasado, el APRA tenía una propuesta con su candidato Enrique Valderrama, hablando de educación, que el sector educación, ¿no?, debe tener el 7% del presupuesto general de la República. La Constitución habla del 6%, pero nunca han aplicado el 6%, hasta hoy el 4 o 5, en el mejor de los casos. Pero nosotros planteamos el 7% y planteamos el 7% para el sector educación del presupuesto general de la República. ¿Pero por qué? Primero, porque necesitamos hacer una infraestructura, una construcción de infraestructura masiva que vaya más allá de los 5 años. O sea, comenzamos y eso no lo para nadie, ¿no? A efectos de que puedan tener una educación justa y honesta. Sobre todo en los sectores más pauperizados, como son las zonas rurales y las zonas obviamente más alejadas de lo que significa las regiones en general. En segundo lugar, este presupuesto no solamente para la construcción masiva de colegios que esté pues a la altura de una educación justa y democrática, sino también para que tengan la infraestructura logística los estudiantes. ¿Cómo van a aplicar la educación en sectores donde no hay internet? Entonces, este 7% es para que la logística de los estudiantes, el libro, uniforme, también sea para que se amplíe el sistema de internet en todos los centros urbanos y rurales que lo carecen o que carecen dentro del país. Y este 7% en el sector de educación también el APRA plantea que sea para darle preparación y mayores conocimientos a los actuales profesores. Con este presupuesto se pagaría la universidad para que los profesores puedan acabar su bachillerato o para que puedan acabar su licenciatura o para que puedan tener una maestría o puedan tener un doctorado, de tal manera que se invierte también en tener profesores con métodos modernos y de mayores conocimientos para tener una educación a nuestros hijos acorde al momento. Nada de eso se da porque a estos gobiernos no les interesa. Y ya acabamos de escuchar las primeras declaraciones de la señora Keiko, ¿no?, de que va a seguir la política que tiene todos los satélites de Donald Trump. ¡Ay, Dios mío! Si esto fuera así,
0: ¿qué significa eso?
1: Vamos a tener casos como la Argentina, Ecuador, etcétera, donde las medidas son represivas, sobre pretexto de acabar con la inseguridad ciudadana, y obviamente represiva contra toda propuesta popular, y represivas también contra la economía del pueblo.
0: Entonces ya estamos advertidos los peruanos, doctor Chirinos, de lo que va a pasar en estos próximos 5 años.
1: Pero estamos advertidos porque ya sabemos quién es esta señora Keiko Fujimori, que fue la primera dama de un gobierno corrupto, uno de los más corruptos de la historia del Perú. de un gobierno represivo que violó los derechos humanos, ¿no? Es claro. Por eso que algunos de sus mentores, como Fernando Rospigliosi, que es un troglodita ultraderechista fujimorista, ¿no? Hace 30 años atrás pensaba que Fujimori era el peor presidente corrupto del Perú, hoy lo alaba. Bueno, estos señores son ahora los escudos y solamente están preparados para dar leyes, como lo vienen haciendo en el Congreso, pro crímenes o beneficiar a los grupos de poder económico, como lo hicieron el 14 de agosto del año pasado, dando la nueva ley de la agroindustria Climper 2, donde el Perú deja de percibir 22 mil millones a su erario por los beneficios chuecos que le da esta ley, propiciada por el fujimorismo, donde le bajan los impuestos de la renta del 29.9% al 15% durante 10 años, 22 mil millones de soles significa que el erario no va a percibir, como también en esta ley todo el mundo paga el 9%, mejor dicho los empresarios, pero a ellos le exoneran al 6% y significa 400 millones de soles menos al presupuesto de E-Salud. Es decir, con estos fujimoristas, no solamente Fernando Rospigliosi, sino también Marta Chávez, que decía que los desaparecidos de aquel entonces, los estudiantes y profesores de la Cantuta, es porque se habían autosecuestrado, ¿no? Imagínese usted, ahora la tenemos como senadora, o Marta Moyano, que trafica el sacrificio de su hermana, gran luchadora social, en Villa El Salvador, en Lima, y ese apellido de una mujer que se sacrificó por la democracia y que fue asesinado por Sendero Luminoso, ella lo utiliza dentro del fujimorismo y tiene múltiples cargos y siendo una persona totalmente nociva para los intereses del pueblo.
0: Exactamente, doctor Benigno Chirinos. Esta es una realidad preocupante. Cuando una familia no tiene servicios básicos, no solo vive en pobreza hoy, sino que también tiene menos oportunidades de salir de la pobreza mañana.
1: Bueno, sí, porque incluso después de la reunión que tuvo la señora Keiko con un periodista del Pomar, donde seguramente hizo el pase para que pueda ir López Aliaga, porque este periodista del Pomar, que de oscuro antecedente político, fue alcalde de Barranco en Lima y salió totalmente cuestionado, es hermano de la funcionaria, brazo derecho de López Aliaga. Entonces a él lo mandaron para hacer el contacto y 3 días después se reunió López Aliaga con Keiko. Pero ¿qué dijo el señor del Pomar, como si fuera pues un personaje de relieve político y que fue recibido por Keiko, insisto? Manifestó que el gobierno de Keiko va a desaparecer las gratificaciones, ¿no? Porque solamente se debe pagar a lo que se trabaja y las gratificaciones no tiene razón de ser. Debe achicarse las vacaciones de 30 a 15 días, debe desaparecer el sueldo mínimo vital, debe desaparecer la compensación de tiempo de servicio. Es decir, la misma política del Fondo Monetario Internacional que se está haciendo en la Argentina, que se está haciendo en Ecuador, y ahora los trabajadores y el pueblo peruano tenemos que soportar en el Perú. ¿Estamos advertidos? Sí, pues. Estamos. Amigo, tengo ahorita una emergencia. Sí,
0: gracias,
1: lo
0: doctor.
1: Lo dejo ahí Chirino. Y con la promesa que mañana continuamos. Muy buenos días.
0: Buenos días, doctor. Muchas gracias por estar con nosotros a esta hora de la mañana. Son las 6 de la mañana, el 6 de la mañana con 56 minutos. Es impresionante, oyentes, amigos, señoras y señores, el agua potable, el saneamiento, la electricidad, la vivienda, el internet influye directamente en el crecimiento económico y la calidad de vida de las personas. Una familia que crece sin agua, Una familia que crece sin desagüe o sin internet no solamente enfrenta dificultades en el presente, sino también enfrenta dificultades en el futuro. Se ve reducido en su futuro porque tiene menos oportunidades de estudiar, de trabajar y mejorar su calidad de vida. Oyentes, amigos, los beneficios dependen de la calidad de las inversiones, de las instituciones y de que las obras realmente lleguen a la población que más lo necesita. Son las 7 de la mañana, es 7 de la mañana con 57 minutos. Oyentes, amigos, es triste ver, ¿no? Muchas familias continúan sin acceso adecuado al agua potable, al desagüe, a la electricidad o al internet. Por ejemplo, yo digo, ¿cómo es posible, oyentes, amigos, que en el siglo XXI, en tiempos de modernidad, la Victoria no tenga un servicio de desagüe? Es increíble. ¿A dónde botan sus estiércol la gente? A la vía pública, oyentes, amigos. La Victoria, al mediodía, cuando hace terrible sol, apesta mierda de todos los vecinos, de la mayoría de vecinos que arrojan, oyentes, amigos, sus aguas servidas a la vía pública. Esa es la verdad. A veces las palabras suenan fuerte, pero hay que decirla para que de alguna manera reaccionen, oyentes, amigos. Señoras y señores, el caserío La Victoria no tiene desagüe. Algunos, muy pocos, oyentes, amigos, hemos hecho pozos colectores de desagüe, ¿ah?, para vivir mejor. Pero la gran mayoría de gente, oyentes, amigos, no lo tiene. Y esto es increíble, que en pleno siglo XXI la gente pueda vivir sin el servicio de desagüe. Eso es increíble, oyentes, amigos, señoras y señores. Son las 6 de la mañana, 6 de la mañana con 59 minutos. Oyentes, amigos de toda la provincia, esto es increíble. En La Victoria no tenemos servicio de desagüe. Todo el desagüe de las casas van a parar a la vía pública. Oyentes, amigos, Bahorana tiene, La Victoria tiene un olor pestilente. Es increíble. Oyentes, amigos, que en pleno siglo XXI el pueblo tenga esta deficiencia y no tenga derecho a vivir en mejores condiciones. Esto es increíble. Oyentes, amigos, señoras y señores de toda la provincia, en un ratito estamos, continuamos hablando de los pueblos sin desagüe. Aquí en la ciudad de Bajo Grande hay varios sectores, centros poblados y caseríos que no tienen servicio de desagüe en sus domicilios. Oyentes, amigos, amigas de toda la provincia, esa es la verdad. Por favor, son las 7 en punto de la mañana, 7 horas en todo el territorio nacional. Hasta ahora estoy esperando que este político corrupto me conteste la carta que le envié precisamente hace apenas unos días. No me contesta nada hasta este momento. Es increíble. ¡Ah!

Muy bien, son las 7 de la mañana, 7 de la mañana con un minuto. Vamos a ingresar, oyentes amigos, a la segunda hora del diálogo informativo aquí en la Corporación Radial Innova, 88.5 señal satelital y todas sus plataformas digitales. 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No al continuismo. Son las 7 de la mañana. Es 7 de la mañana con un minuto. Es impresionante. Oyentes, amigos. Señoras y señores. Muy bien, son las 7 de la mañana, 7 de la mañana con 2 minutos. Oyentes, amigos de toda la provincia, desde la Corporación Innova RTV, 88.5 FM, ubicado en el Jirón Madre de Dios 202, en Bagua Grande, capital de la provincia de Ucubamba, en todas sus plataformas digitales para el Perú y el mundo, estamos presentando...

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Muy bien, son las 7 de la mañana, 7 de la mañana con 4 minutos. Buenos días, buenos días, buenos días. Oyentes, amigos de la cadena radial de la libertad y la democracia, estamos nuevamente con todos y cada uno de ustedes en este lindo día de trabajo. Con la voz de los que no tienen voz, somos el fiscal auténtico del pueblo. Esta es la edición que corresponde al día de hoy. Hoy estamos miércoles el 15 de julio del año 2026, en el año de la esperanza y el fortalecimiento de la democracia. Todo lo que trabajamos en este programa, estamos cómodamente ubicados aquí, en la cabina 1 y 2 de esta emisora.

0: 7 de la mañana. Son las 7 de la mañana con 5 minutos. Es espectacular, oyentes, amigos, señoras y señores de toda la provincia.
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0: Son las 7 de la mañana con 6 minutos. Atención, oyentes amigos, por celebrar la fiesta patronal de Bajo Grande en honor al santo patrón Apóstol Santiago y el 205 aniversario de la independencia del Perú, la Municipalidad Provincial de Cubamba ha programado organizar la cuarta edición de la Feria Comercial 2026 del 15 de julio al 6 de agosto, venta y distribución de stands de 8 de la mañana a 12 del mediodía y de las 4 de la tarde a 6 de la tarde en el Estadio San Luis de Bajo Grande. Fue un aviso político contratado por la Municipalidad Provincial de Urcubamba.
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0: Bien, son las 7 de la mañana con 7 minutos. 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
0: Muy bien, son las 7 de la mañana, 7 de la mañana con 8 minutos. 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Oh.
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0: Muy bien, son las 7 de la mañana, 7 de la mañana con 8 minutos. 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Es impresionante.
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0: mañana, 7 de la mañana con 9 minutos. Es impresionante, oyentes amigos, señoras y señores de toda la provincia. Avanzamos con más aquí en Diálogo Informativo. Atención, estos son avisos políticos contratados. Son las 7 de la mañana con 9. Atención, recuerden que don Arcadio Menor Gamarra, candidato a la municipalidad distrital de Cajaruro, estará el día jueves mañana, el jueves 16 de julio, en el caserío San Miguel, el centro poblado Misquiaco Alto, ahora 7 de la noche, el 17 de julio, es decir, el día viernes, estará en Nuevo Cutermo, el centro poblado José Olaya, ahora 7:30 de la noche, espérelo, son las 7 de la mañana, 7 de la mañana con 16 minutos, oyentes, amigos, señoras y señores de toda la provincia, avanzamos con más aquí en el programa. Es impresionante, señoras y señores, son las 7 de la mañana, 7 de la mañana con 10 minutos, amigas y amigos, avanzamos con más aquí en el programa. Son las 7 de la mañana, 7 de la mañana con 10 minutos, tenemos más información relacionada con ya vienen, van a venir toditos los políticos, todos los políticos van a venir aquí al programa. Los estamos esperando. Son las 7 de la mañana, 7 de la mañana con 11 minutos. Avanzamos con más aquí en el programa. Es increíble, oyentes, amigos, señoras y señores. Son las 7 de la mañana, 7 de la mañana con 11 minutos. Estamos avanzando con el programa. Oyentes, amigos, decíamos hace un ratito que cómo es posible que muchas familias continúen sin acceso adecuado al agua potable, al desagüe, a la electricidad, al internet. Las investigaciones explican que la falta de infraestructura no solo es una carencia material, también limita el acceso a la educación, a la salud, a la información y el empleo. Un niño que vive en una casa sin internet tiene menos oportunidades de estudiar. Una familia sin agua potable enfrenta más enfermedades y mayores gastos. Una comunidad sin conectividad terrestre queda aislada del mercado de los servicios del Estado y de las oportunidades digitales. El internet ya no es un lujo, oyentes, amigos. Tener internet en este momento no es un lujo. Hoy el internet es una herramienta de desarrollo, educación, productividad en las comunidades rurales. Tener conexión significa poder vender productos, acceder a información, estudiar a distancia y comunicarse con el mundo. Eso es lo que permite el internet, oyentes, amigos. Amigos, señoras y señores de toda la provincia, son las 7 de la mañana, 7 de la mañana con 12 minutos. Avanzamos con más aquí en el programa. Estamos hablando de la escasez de agua y desagüe que tiene en muchas centros poblados y caseríos de la provincia de Ucubamba. Es increíble. Son las 7 de la mañana, 7 de la mañana con 13 minutos. Oiga, el internet y ahora no es un lujo. Anteriormente tener internet era un lujo, pues, pero ahora ya no es un lujo. Ahora tener internet es una herramienta de desarrollo, ¿aló?, educación y productividad. Mardin Muñoz está en la línea. ¿Qué tal, ingeniero Mardin? ¿Qué tal, ingeniero Mardin? ¿Cómo te va? Adelante, por favor.
1: ¿Qué dice? Buenos días, amigo.
0: Bueno, estamos hablando, ingeniero Mardin. Usted y yo sabemos, por ejemplo, de que hace unos años el internet era un lujo. Tener internet era un lujo. Hoy el internet es una herramienta de desarrollo, educación y productividad en las comunidades rurales. Tener conexión significa poder vender productos, acceder a información, estudiar a distancia y comunicarse con el mundo.
1: Se puede, sí, con el avance de la tecnología moderna, es que ya se ha logrado, pues, tener muchos mecanismos de comunicación, de investigación, de trabajo y muchos más, ¿no? Pero lo malo es que en pleno siglo XXI, como tú digas, como tú estás comentando, es que esta comunicación o esa llamada a internet no es de buen servicio, ¿no? Es pésimo todas las operadoras, no hay ni una que se salve.
0: Sí, sí, todas son.
1: Todas son con una deficiencia inútil verdaderamente, y que el Estado pues no toma en cuenta esto, ¿no?
0: Así es, exactamente, ingeniero Marden. Y aquí estamos conversando hace un rato con el doctor Benigno Chirino Sotelo y comentábamos cómo es posible que en pleno siglo XXI, en la era moderna, hay algunos centros poblados y caseríos que no tienen este desagüe, como en el caso de La Victoria.
1: Bueno, no solamente caseríos, Virgilio. Las ciudades grandes, por ejemplo, acá la capital de la provincia, como yo siempre te he dicho, Bagua Grande es una ciudad emergente, una ciudad que está siempre creciendo y creciendo con toda la tecnología, modernidad, servicios, pero forma un crecimiento deficiente. No tenemos autoridades que verdaderamente pues hagan realidad los problemas. Aquí en la ciudad misma, por ejemplo, donde nosotros vivimos, a unas 5 cuadras del centro de la ciudad, hay un sector, por ejemplo, que no tiene más o menos como 1.500 familias, no tienen desagüe, no tienen agua potable, peor los demás servicios. Hacen proyectos, por ejemplo, como de iluminación, energía, pero no lo hacen completo, lo hacen poco a poco, como para salvar el gasto. Ajá. Y al final entregan el diablo amarrado aunque después se suelten. Y así en toda la ciudad hay ahorita, por ejemplo, como tú decías, por ejemplo, donde vivías por ahí por el Jirón Angamos, una cuadra de la municipalidad, hay una calle que también no tiene servicio y encima ya se está cayendo como 3-4 carros y no hay cuando lo mejore. Entonces los servicios, mira, son muy buenos, pero mucho dependen de sus autoridades, ¿no? Autoridades. En cuanto, por ejemplo, a la internet, como estábamos conversando, hay como 4 o 5 operadoras de internet en la propia ciudad, capital de provincia, capital de región, no funcionan bien. ¿Y quién, pues, a quién lo reclamas? Tú reclamas, te dan un número para que hagas tu reclamo, ese reclamo te demora 1 hora, 2 horas, 3 horas, al final te cansas de hacer el reclamo o llamar y nunca te atiende. Exacto. Entonces el Estado también por ahí, por ese lado, tiene muchísima culpa de que los servicios de ahora, en este mundo pues globalizado que tenemos, no estén tan bien, ¿no? Internet es básico, ¿no? Internet es básico, la energía eléctrica es básica, el agua potable es básica, todos los servicios son básicos, pero los servicios son de muy mala calidad, ¿no?
0: Claro, tiene mucha razón, Marden. Ahora yo no le encuentro explicación alguna. Por ejemplo, el Consejo Provincial de Cubamba ha empezado a pavimentar una cuadrita del Jirón Angamos, pero oh sorpresa, en ese sector no hay agua, no hay desagüe. De acuerdo a las exigencias del Ministerio de Salud, hay tubos de cemento y eso está prohibido su uso para servicio doméstico.
1: Sí, pues mira, es el centro de la ciudad.
0: Ahora se
1: y qué desgracia que ni siquiera un buen servicio de agua y desagüe haya tenido. Ahí te das cuenta, ¿no? Cuando tú estás recién levantando pues las cosas, si en el centro de la ciudad no ha tenido esto, ¿qué será pues la parte periférica de la ciudad, no? Claro. Y lo peor pues que tenemos una autoridad que nos viene gobernando pues estos 3 y 1/4 años, su último 1/4 año, que nunca ha hecho caso al pueblo, ¿no? Nunca ha hecho caso al pueblo, se ha rodeado de profesionales inútiles como los gerentes, subgerentes, que verdaderamente pues es un fracaso total para su gestión, y el que se lleva la peor parte claro que es el titular, ¿no? Porque es el que manda, es el que ordena, es el que conduce, pero desgraciadamente pues no ha sabido elegir a su equipo técnico, no siempre rodeado de personas inútiles, que al pueblo no le han hecho pues beneficio en nada, ¿no? Siempre le ha llevado al abismo. Y ahora, por ejemplo, con esta última callecita que es la cereza del pastel, ¿cómo es posible pues que primero ya esté eso casi como la mitad de la calle pavimentando y recién dice vamos a cambiar la tubería y ahí se ha paralizado? Es una payasada verdaderamente. ¿Con qué tipo de profesionales trabajan?
0: Recién se han dado cuenta que esa cuadrita de Jirón Angamos no tiene el servicio de agua y desagüe con tubería PVC. tiene servicio de agua y desagüe con tubería de cemento, y eso ya está prohibido por las normas sanitarias. Recién se ha dado cuenta que no tiene este servicio acorde con la normativa del Ministerio de Salud, y ya tienen seguramente que levantar los paños para hacer de nuevo las zanjas y colocar y cambiar los tubos de cemento por PVC.
1: Pues mira, ahí tendría que cambiar agua y desagüe. Con tubería de PVC, claro. la última tecnología que hay, ajá, autorizada, ajá. Pero para conectar pues tuberías a conexiones domiciliarias van a tener que romper vuelta el pavimento, porque lado ya está construido.
0: Sí,
1: pues. Entonces, como te digo, ahí eso genera gasto. Ahora, Virgilio, esa cuadra, que era una L, esa cuadra tenía un proyecto. No, un proyecto que era un pasaje peatonal muy bonito en el diseño, que los vecinos se opusieron porque ya no era para conducción vehicular, sino un pasaje peatonal. Claro. Y tenía un proyecto, no recuerdo bien cuánto costaba ese proyecto. Pero ese proyecto, ¿qué habrán hecho? ¿Cómo habrán suplantado para hacer una calle, solamente una cuadra? Porque el resto no lo van a hacer, me parece. ¿Y cuánto de presupuesto irá a sobrar o se irán a tirar? No, se lo van a llevar en el bolsillo, creo, por Fiesta Patrias, porque ese tenía un presupuesto. Tenía, y el presupuesto me parece que es más de lo que están ahorita ejecutando, ¿no? Y ahora, como te digo, para hacer, aunque sea esa cuadra de 70 metros, hay que hacer un pequeño expediente para ejecutar. El alcalde no saca la plata del bolsillo, tiene que sustentarlo. Y para sustentarlo, seguramente tendría que hacer un pequeño expediente.
0: Exacto.
1: Y ese expediente, pues, los brutos de los profesionales que están ahí, ¿cómo lo habrán elaborado? Que han inducido al error a de una vez levantar, pues, la capa de que había de brea y un poco de calle anterior, y a construir, pues, un pedazo de cemento. Y de ahí se dan cuenta porque los pobladores, los comunicadores y algunos amigos le han dicho: oiga, pero ¿cómo está haciendo? Ya cambiaron las redes. Oye, ¿verdad, no? Me he equivocado. Pero así como esas equivocaciones vienen muchas, pues.
0: Muchas.
1: Eso ya no se puede tolerar de los profesionales, de la calidad de profesionales que trabajan en la Municipalidad Provincial de Urubamba, ¿no?
0: Claro.
1: Por eso, pues, es el gran problema, que no tenemos ninguna obra, ningún proyecto por parte de la municipalidad, porque todo está mal hecho, Virgilio. Ahí está, eso es clave para identificar la mala gestión del señor Celis, ¿no? Que actualmente, pues, nos está dirigiendo. Pero bueno, ya no está criticando, pero al final hay que aguantar unos 5 meses más y ya creo que ahí cambiaremos nuestro hígado, porque si no, pues no vamos a morir de tanta rabia que nos da nuestra municipalidad, ¿no?
0: Sí, qué chistosos que son, ¿no? El chiste y la fiesta de mal gusto continúa, porque imagínate, por ejemplo, en el Jirón Jorge Chávez, oiga, ¿a qué animal se le ocurre? El animal todavía es inteligente. ¿A qué bestia se le ocurre parchar una calle de cemento con asfalto? Esto es contra natura.
1: Sí, pues, como te digo, esa es la calidad de profesionales que hay, que cuenta la municipalidad. Desde los contadores, economistas, ingenieros, todos los que están ahí, porque eso es parte de tu equipo, pues. No es parte del equipo. Ahora, por ejemplo, he visto que ha salido una sanción para muchos profesionales, una sentencia.
0: O sea,
1: y eso, no sé, ojalá que le pague cada profesional, pero no vaya a estar pagando la municipalidad, porque esto es cuestión del profesional que trabaja ahí, y esta sentencia tiene que pagar el profesional que ha sido sentenciado y sido, pues, multado con numerosa cantidad.
0: Sí,
1: y eso, como te digo, mira, Virgilio, no es por hablar, pero hay profesionales que vienen muchos años trabajando en la municipalidad, que tienen experiencia, ya se han envejecido, ya se van a morir trabajando ahí en la municipalidad, y que todavía no aprendan, es al colmo, pues, ¿no? Es el colmo. Mira, ya se acerca la fiesta patronal, ya esta semana arranca la fiesta patronal, y ya viene vuelta la fiesta del Feragro, el famoso Feragro, que todos los años dicen que no rinden cuentas. Entonces, el famoso Feragro, creo que ya va como 30 años de Feragro y no tenemos un espacio público donde celebrarlo. Siempre estamos alquilando, antes eran las 16:10, de ahí cogieron por otro lado, ahí San Luis, el estadio, el otro colegio, y al final
2: no tenemos, siempre reclamamos, no tenemos el espacio público para los feragros o para las fiestas patronales. Antes llevaban la fiesta a las calles, en las calles era pues a la cuenta unos baños públicos, ¿no? Y obstruían el tránsito, toda esa cosa. Ahora hacen el estadio, en la escuela, en el colegio, pero nadie se preocupa por adquirir un terreno para festejar este feragro. Yo siempre he tratado de, cuando había reuniones, he tratado de indicarles y decirles que por lo menos instalemos un campo ferial, ¿no?, en la escuela de la policía, ya que se ha quedado dormido la escuela y creo que ya no va a haber escuela de policías en la ciudad de Bograndi.
0: No,
2: ahí tenemos 10 hectáreas, Lucilio, 10 hectáreas, que de repente, por el momento, para celebrar nuestras fiestas de feragro, pueden acondicionarse y podemos darle vida a la ciudad, en la parte alta de las flores. Parte, capaz conoces también.
0: No conozco, Marde. Para serte sincero...
2: Muy bonitas, planas, totalmente planas. Hay servicio de agua, luz y todo. Pero eso no le gusta pues a las autoridades, ¿no? Le gusta lo más fácil. Vamos para allá al estadio, pues vamos para el colegio, ahí está cerrado. Pero allá también se puede, hermano. ¿Por qué no le piden al Ministerio del Interior un convenio hasta que se construya solamente para que se haga las fiestas de feragro, otro tipo de fiesta de aniversario de la provincia, podría ser 10 hectáreas totalmente planas, con acceso de vías de comunicación, hay agua y luz, pero esto fue para ellos, no cuenta, nunca han querido trabajar, nunca han querido proponer cosa buena para la ciudad, y eso es lo que tenemos, pues, ¿no?
0: Marvin, el plazo para construir la Escuela Técnica de Policía ya vence este diciembre. Faltan apenas 4 meses para cerrar el presupuesto, el presupuesto general de la República, y no hay ni un sol para construir esa escuela de policía. Por lo tanto, no va a ser, y tienes mucha razón, Marvin, solamente falta intuición, falta un sentido de desarrollo para la ciudad, ir a ese lugar, ¿no? Y bueno, pues conversar con el Ministerio del Interior y ocupar ese lugar, cuando menos temporalmente, porque escuela de policía no se va a construir.
2: Mira, Virgilio, yo por ahí tenía conocimiento que la señora Mary Infantes, congresista de la República, está otorgando 19 hectáreas más para la policía en El Valor. Entonces, si ya tienen un terreno para la escuela, no lo construyen, 19 hectáreas más para la escuela y no van a construir nunca, entonces mira, la escuela de policía donde ahorita está diseñada o está sindicada el lugar, ya no creo que sea posible, ya está dentro de la ciudad, dentro de la parte urbana. Siempre las escuelas de policía quedan a las afueras, cerca a la ciudad, porque ellos tienen pues campo de tiro, hacen bulla, hacen tanta cosa más, y sería muy bueno acondicionarla a través del gobierno regional, que les otorgue pues a la municipalidad un área similar, ¿no? Y que también cuenten con los servicios que ahora tienen, y otorgársela y cambiársela pues, cambiarla. No, para cambiarla a la escuela, esa área de 10 hectáreas que tenemos atrás del ejército, muy bonitas, y ahí hacer nuestro campo ferial, nuestro terminal terrestre, nuestro coliseo, porque son 10 hectáreas, Virgilio.
0: Y hay pistas.
2: 10 hectáreas que normalmente pues podemos hacer un complejo ahí comercial, pero esa falta de cabeza, pues, de visión hacia el futuro de nuestras autoridades. Oiga, que verdaderamente, pues, solamente están mirando en sus narices y la coima, seguramente, ¿no?
0: Claro. Felizmente ya se va la cabritada de la Municipalidad Provincial de Ucuama. Ojalá que venga un alcalde que no sea soñador, sino un alcalde que tenga hechos concretos y reales, ¿no? Porque una cosa soñar...
2: Los sueños son, como dice la frase, ¿no?
0: Claro,
2: aquí hay que, ya no hay que soñar, aquí hay que ejecutar. Hay que entrar de frente con la pata en alto a buscar el presupuesto, los proyectos bien hechos y pues rediseñar todo lo que ha venido trabajándose de muchos alcaldes anteriores. Todos los alcaldes que han pasado siempre nos han dejado con algo malo, ¿no? La mayoría de alcaldes que han pasado por el sillón municipal de Utcubamba no han estado a la altura, pues, verdaderamente, de poder desarrollar una ciudad, pues, sumamente pues comercial, comprometedora. Nosotros nos hacemos llamar Corazón de Amazonas. ¿Corazón de Amazonas de qué, pues? Si no tenemos una buena ciudad, no tenemos pistas y veredas, las calles solamente las que tienen pistas de años anteriores están tan puro huecos y huecos. Sí. No tenemos veredas ahí en plena avenida Chachapoyas, las veredas se terminan en un lado y después empieza la tierra. No tenemos una obra de saneamiento como el drenaje fluvial que hace muchos años pedimos, no lo tenemos, ni siquiera en estudios. No tenemos defensas ribereñas, claro. ¿No? Las quebradas, ahora recién he visto por ahí que están limpiando como la quebrada de Morería, Goncha Morería, pero la mayoría están pues tuburizadas, están sucias, ya viene el fenómeno del Niño y nadie se acuerda de hacer pues este tipo de trabajo, a pesar que han inyectado plata a través de las emergencias, así es. Distritos que están en emergencia, pero bueno, como te digo, aquí qué podemos hablar más de la municipalidad si nosotros vamos a hablar como disco rayado y nadie nos va a escuchar, ¿no? Ojalá que esto cambie, como tú dices, que no venga pues un soñador, que no venga uno que gestión y obras y gestión, al final pues eso no queremos, queremos una persona que seria, capaz de poder llevar adelante muy los bien, destinos Marla. De la provincia, ¿no?
0: Muy bien, Marla, yo te agradezco por tu comentario muy importante que eleva el nivel de opinión y debate aquí en Diálogo Informativo. Así estamos, Marla, y seguiremos insistiendo, aunque alguien no puede escuchar en el futuro, ¿no? Por eso aquí estamos promoviendo conciencia. Aquí estamos haciendo un trabajo de promover la conciencia, no al continuismo. Amazonas merece cambio, no más de lo mismo. Ese es un mensaje,
2: sí, pues, mira,
0: para despertar complementando, la conciencia de la gente.
2: Complementando a esto, Virgilio, yo también opiné hace como 3-4 años atrás que el estudio, el expediente técnico donde se estaba llevando a cabo el hospital, el futuro hospital Santiago Apóstol ahí en San Luis, es una bomba de tiempo. Es donde ha sido el cauce de una quebrada. Ajá. Lo que han hecho es han canalizado, pero una mala canalización.
0: Lo han hecho mal.
2: Y tú te acuerdas que hace como 2 años, apenas llovió un poquito, se vino llevándose motos, carros, sí. Se inundó las casas,
0: sí.
2: Porque ese es el cauce de una quebrada. Y ahí no debería hacerse el expediente del hospital, pero lo han hecho. Uh-huh. Yo recuerdo un amigo hace como medio año atrás, que era de Chimbote, de Santa, dice que habían construido parecido así un hospital,
0: ajá,
2: justo en el cauce de una quebrada que no venía más de 100 años.
0: Vamos.
2: Y en un momento de fenómeno del Niño, llovió torrencial justo en esa parte del cauce y se lo llevó el hospital, inundó todo.
0: Con
2: y
0: todo
2: se cree que el hospital son las zonas más seguras. Entonces, ¿por qué no decir también que acá en Cubamba han hecho un proyecto de un expediente sobre el cauce de una quebrada?

0: Aquí en diálogo informativo. Oyentes, amigos, este no es un mensaje comercial. Oyentes, amigos, este es un mensaje para generar reacciones positivas aquí en la población de Cubamba, no al continuismo. Amazonas merece cambio, no más de lo mismo. Continuismo no, es tiempo de un nuevo rumbo. Son las 7 de la mañana, 7 de la mañana con 33 minutos. Es impresionante, oyentes, amigos, señoras y señores.
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0: Muy bien, son las 7 de la mañana, 7 de la mañana con 34 minutos. Es impresionante, oyentes, amigos, señoras y señores de toda la provincia de Urcubamba. Vamos a continuar, oyentes, amigos, hablando de este tema y luego de escuchar los avisos comerciales. En el Perú, miles de familias todavía viven en casas sin agua potable, sin desagüe y sin servicio de internet. Vamos a continuar hablando de este tema, oyentes, amigos. Es impresionante a esta hora de en la mañana. Son las 7 de la mañana, 7 de la mañana con 34 minutos. Oyentes, amigos, señoras y señores, son las 7 de la mañana con 34. 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Son las 7 de la mañana, 7 de la mañana con 35 minutos. 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Son las 7 de la mañana con 35 minutos. 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Son las 7 de la mañana, 7 de la mañana con 35, es impresionante, oyentes, amigos, el programa es un loquerío. En un ratito más voy a seguir devolviendo las llamadas a los amigos que se han comunicado con nosotros. 7 de la mañana con 35, por celebrar nuestra fiesta patronal en honor al santo patrón apóstol Santiago y el 205 aniversario de la independencia del Perú, la Municipalidad Provincial de Cubamba organiza la cuarta edición de la Feria Comercial 2026, del 15 de julio al 16 de agosto, venta y distribución de stands en dos horarios, de 8 de la mañana a 12 del mediodía, de las 4 de la tarde a 6 de la tarde, en el Estadio San Luis de la ciudad de Bajo Grande. Son las 7 de la mañana, 7 de la mañana con 36 minutos. 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Son las 7 de la mañana con 36 minutos. 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Son las 7 de la mañana con 37. 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Así que ya lo saben, son las 7 de la mañana, 7 de la mañana con 38 minutos. Avanzamos con más aquí en el programa. No al continuismo. 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Por un

0: Amazonas con transparencia, desarrollo y oportunidades para todos, no al continuismo. Son las 7 de la mañana, 7 de la mañana con 38 minutos. Oyentes, amigos, continuamos con este tema. Oiga, en las comunidades rurales, tener conexión significa poder vender productos. O sea, en las comunidades rurales, por ejemplo, los que compran y venden cacao, ellos están al tanto con el internet para saber el tipo de cambio diario y el costo de los productos del cacao y el café en el mercado internacional. Y para eso se necesita internet. Pero en los pueblos que no hay internet, o que no hay servicio eléctrico, o que el servicio es deficiente, no se puede, oyentes, trabajar con el servicio de internet. Es increíble. Alguien me decía, ¿para qué internet? Pero yo digo, el internet es una herramienta de desarrollo. Es una herramienta de educación y productividad. En las comunidades rurales, tener conexión significa poder vender productos, acceder a información, estudiar a distancia, comunicarse con el mundo. Para eso sirve el internet. Claro que algunas gentes hacen mal uso del servicio, ¿no? Pero quienes somos responsables con nuestra vida diaria y con el trabajo que desarrollamos a través del internet, para mí es una herramienta muy valiosa el internet. Oyentes, y ahora, mucho más valioso significa la inteligencia artificial. Es increíble, oyentes, amigos. Ya estamos precisamente preparándonos para trabajar con inteligencia artificial, porque la modernidad exige eso, estar a tono con el mundo moderno. Oyentes, amigos, para el internet transforma realmente la vida de las personas. Debe ir acompañado de una educación digital, inversión pública y políticas que reduzcan las desigualdades territoriales. De lo contrario, la brecha digital puede seguir ampliando las diferencias entre varias regiones del Perú. Construir carreteras, ampliar redes de agua o llevar internet a los pueblos más alejados no solamente mejora indicadores económicos, sino también devuelve la dignidad, las oportunidades y la esperanza a millones de peruanos. En un país donde todavía existen profundas desigualdades, esta investigación plantea una reflexión urgente. El verdadero desarrollo no puede medirse solamente por el crecimiento económico de las ciudades. Oyentes, amigos, el verdadero desarrollo se mide por las capacidades del Estado de garantizar condiciones básicas para todos los ciudadanos, sin importar dónde hayan nacido. ¿Qué importa si han nacido en Huancayo? ¿Qué importa si han nacido en Amazonas? ¿Qué importa si han nacido, oyentes, amigos, en Puno? El desarrollo debe ser un trabajo de igualdad para todos. Esa es la verdad, oyentes, amigos, señoras y señores de toda la provincia. Son las 7 de la mañana con 41 minutos. Oye, imagínense cómo avanza el tiempo, por favor. Oyentes, amigos, señoras y señores de toda la provincia, así avanza el tiempo. Estamos casi finalizando la segunda hora de diálogo informativo. 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
0: Muy bien, son las 7 de la mañana con 42 minutos. Conversando con algunas autoridades del pasado, me decían que ahora sí estamos, oyentes, amigos, a la expectativa de lo que puede ser el gobierno de la señora Keiko Fujimori. Y ahora la mayoría de alcaldes que tengan la oportunidad de ostentar el poder a partir del 1 de enero del año 2027, no les queda otra cosa sino correr a los brazos del gobierno de turno para conseguir obras. Me decía ayer un conversador, porque yo siempre me reúno con gente muy valiosa que de alguna manera sacamos provecho conversando con ellos, ¿no? Ser del partido de gobierno será la nueva fórmula para garantizar obras. ¿Por qué? Algunos alcaldes no solamente de la zona, sino del país, se pasaron al lado de César Acuña Peralta, porque César Acuña Peralta tenía pues a su hermana, ¿no?, en la Comisión de Presupuesto y Economía del Congreso de la República. Entonces, por esa razón, varios alcaldes se pasaron al lado de Alianza para el Progreso. Se pasaron precisamente para conseguir plata para las obras. A algunos se consiguieron un intermediario para que pueda, abrir el camino para que varios alcaldes del Perú puedan tener acceso a la señora que era presidenta de la Comisión de Economía y Presupuesto de la República del Perú. Y esa señora era hermana de César Acuña Peralta. Por eso es que la plata venía para muchas obras. Pero ahora que Acuña ya no está en el poder y que no ha sacado ni siquiera para comprar un chicle bolita en las elecciones pasadas, muchas obras se van a quedar sin terminar, porque ya no está Acuña en el poder, ya no está su hermana de presidenta de la Comisión de Economía y Presupuesto del Parlamento de la República. Ahora no les queda a los nuevos alcaldes que vengan reactivar las obras que van a dejar los alcaldes que ya se van a medio hacer. Y saben que tienen que hacer los alcaldes para conseguir dinero. Lo primero que tienen que hacer es afiliarse al partido de Keiko Fujimori. Me decía el otro día un candidato al Consejo Provincial de Cucubamba, no voy a mencionar su nombre porque el tipo es tan miserable que no le echa ni siquiera una papita al caldo a nivel de política, pero me decía, si yo llego a la alcaldía, inmediatamente tengo que ir a la capital de la República a presentarme ante la señora Keiko Fujimori. Y tiene que ser así, lamentablemente es así. El que tiene padrino se bautiza, el que no tiene padrino no se bautiza. ¿Saben por qué no hizo obras el doctor Celi Jiménez aquí en la provincia de Cuamba? Porque él no quiso pasarse a Alianza para el Progreso. Y no estoy defendiendo al doctor Diógenes Celi Jiménez, alcalde de la provincia de Cuamba, sino estoy hablando a niveles de filiación política. ¿Qué le dijeron al alcalde Diógenes Celi Jiménez? Te afillas a Alianza para el Progreso y te damos el dinero para las obras. Pero como este tipo no le importó un comino, dijo no, yo no puedo pertenecer a Alianza para el Progreso, y le cerraron el caño. Le cerraron el caño porque él no quiso pertenecer a Alianza para el Progreso, porque ellos tenían la plata en la cartera, en la mano. Porque la hermana de César Acuña Peralta era presidenta de la Comisión de Economía y Presupuesto del Congreso de la República. Imagínense ustedes, había un sobrino de Humberto Acuña, que muchos alcaldes lo contrataron para que haga estos tipos de gestiones, y lo hacía con éxito, porque las plata para las obras llegaban una tras otra. Y ahora que este tipo ya no está, y ya no está Acuña en esa comisión de presupuesto del Congreso de la República, muchas obras se van a paralizar porque ya no hay presupuesto para culminarlas. Entonces, el próximo alcalde que ingrese el 1 de enero del año 2027 tendrá que ir a ponerse sino a ponerse a derecho con la nueva presidenta del Perú, la señora Keiko Fujimori. Porque imagínense, para conseguir obras hay que ser del partido de gobierno, y si no eres del partido de gobierno, simplemente no vas a conseguir nada. Esa es la verdad, amigas y amigos de toda la provincia. Hay que ser miembro del partido de gobierno para tener acceso a las platas, porque sin eso no hay plata, oyentes, amigos, señoras y señores de toda la provincia. Son las 7 de la mañana, 7 de la mañana, precisamente con 48 minutos. Oyentes, amigos, el ingeniero Miguel Ingeniero Alvarado nos está enviando algunas informaciones de la capital de la República. En un ratito lo vamos a difundir. Son las 7:48. Oyentes, amigos de toda la provincia, para conseguir obras, para conseguir las obras que Bajo Grande necesita, hay que ser del partido de gobierno. Por eso, señores alcaldes, si entran ya el 1 de enero del 2027, tienen que dejarse de huevadas, tienen que dejarse de cojudeces, inmediatamente ir en busca de la señora Keiko Fujimori para que les dé la plata para las obras. Muy bien, ya estamos con el ingeniero Miguel Izquierdo Alvarado en la línea. Miguel, ¿qué tal? ¿Cómo te va? Miguel.
3: Hola, Virgilio, ¿qué tal? Buenos días.
0: Bueno, estamos hablando para conseguir obras para el distrito, para la provincia, hay que ser del partido de gobierno. Es la nueva fórmula para garantizar las obras en su distrito, en su provincia, como siempre ha ocurrido, ¿no? Muchos alcaldes se aliaron con Alianza para el Progreso para buscar presupuesto para las obras.
3: Bueno, evidentemente esa es la forma, pues, como cómo se gobierna ahora, ¿no?
0: Claro.
3: ¿No? Esto, o sea, no, pues, no hay una correspondencia con la ley, ¿no?
0: Claro.
3: La ley de inversión pública, bueno, dice otra cosa, pues, ¿no?
0: Claro.
3: O sea, evidentemente, pues, por ejemplo, a ver, a ti te asignan un presupuesto en papel.
0: Ajá.
3: Tú tienes unas obras registradas en el Invierte P. Lo que tienes que hacer es, ¿sabes qué? Presento estas obras y esa es la forma para que ellos te transfieran el dinero en FI, ¿no? A través de un banco. Claro. ¿No?
0: Eso debería ser porque así, Miguel, ¿no?
3: El presupuesto, mira, el presupuesto general de la República se reparte en papel. En papel.
0: Ah, en papel.
3: No, tantos millones para acá, tantos millones para allá, tantos millones para allá. No te lo giren a tu, no te transfieren a tu cuenta. Porque si no, los alcaldes, puta, se llevarían la plata, pues facilita.
0: Ya le mandé una carta a un político ladrón y todavía no me contesta.
3: O sea, se llevarían facilito, pues. Lo que ellos asignan, el presupuesto en papel. Bueno, este va a ser tu presupuesto. A ver, preséntame qué obras tienes ya inscritas en el Invierte P. Y de acuerdo a lo que le conviene, ¿no? De acuerdo a lo que le conviene, te va asignando, ¿no? De acuerdo al diezmo que vas dejando, te va asignando. Para que ejecute tus obras, ¿no?
0: Claro,
3: o te dice, ¿sabe qué? Esta obra no está en la programación multianual. No ha sido considerada, ¿no? Que esa es otra traba que te ponen. Claro. Al final, Virgilio, yo me he dado cuenta y es demostrable que aquí el Banco Central de Reserva, el Ministerio de Economía y Finanzas, creo que nos está cojudeando. No tenemos plata.
0: Claro.
3: No tenemos plata, Virgilio. Nos están engañando. Ya se llevaron nuestra plata.
0: Ya se llevaron.
3: Porque mira lo que está haciendo Bukele. Bukele, en su asignación presupuestal, no ha hecho muchos gastos. Se supone que cuando haces el presupuesto, es lo que vas a recibir en el año.
0: Claro.
3: Entonces, tú te aseguras de que vas a recibir. Entonces, pero si de lo que recibes, ¿no?, solamente inviertes, ejecutas el 30%, te queda el 70% en un año. El siguiente año te queda el 60%. El siguiente año te queda el 70% de nuevo. Con eso ya hubiéramos pagado la deuda externa.
0: Sí, pues, exactamente. Miguel tiene mucha razón. Pero, lamentablemente, a partir del 1 de enero del año 2027, si quieres tener obras, lo tienes que pintar de naranja.
3: No, esa va a ser, pues, la peor caída de esta señora, ¿no? Keiko Fujimori y de Fuerza Popular, ¿no?
0: Claro.
3: Y manejarlo, pues, indiscriminadamente, ¿no? Esto tiene que hacerse, pues, obras porque así lo manda la necesidad de la población, ¿no?
0: Claro.
3: Por ejemplo, en primera, el funcionamiento del aeropuerto El Valor.
0: En primera, tiene que ser.
3: Y en segunda, la ampliación, que son 90 hectáreas, Virgilio.
0: Claro.
3: Yo hablo porque prácticamente he sido parte, ¿no? He sido testigo, ¿no? La hacienda del valor, la hacienda del valor de un hacendado, que él hizo su aeródromo, aeródromo, ¿por qué aeródromo? Aeródromo privado, es, llamémosle, ¿no?
0: Claro, claro.
3: Para no confundir a la gente, aeródromo se habla cuando se hace se dice a un aeródromo privado.
0: Claro.
3: Y aeropuerto cuando es un aeródromo público, pero en sí, las dos pistas de aterrizaje son aeródromos.
0: Claro,
3: privado, porque es de una persona privada, y claro, público, porque es para uso público, y eso se llama aeropuerto.
0: Se llama, claro, y yo por eso aquí en el programa nunca he aeródromo, yo siempre dije aeropuerto, porque eso que tú dices, claro, tiene mucha razón. Aeródromo es un espacio de aterrizaje privado, pero un aeropuerto es otra cosa, ¿no? Para aterrizar aviones comerciales, ¿no? Pero mira, Miguel, lo que han estado haciendo. Mientras los sucubambinos, los baguinos, los sucubambinos celebramos reuniones con autoridades de la aviación comercial de Lima, Shumba y Chachapoyas calladito han estado haciendo de lo suyo. Y digo, ¿por qué? Yo digo bien por ellos, ¿no? La primera, para agilizar los trabajos de mantenimiento y reapertura del aeropuerto de Shumba, ¿no? Ellos estaban trabajando para eso calladito. Pero hay que tener en cuenta, Miguel, el problema del aeropuerto de Shumba es estructural. No pasará mucho tiempo para su nueva paralización. Por otro lado, Chachapoyas, mira lo que ha estado haciendo el nuevo congresista Grandes. ¿Cómo se llama? Royser Grandes. Mira lo que estaba haciendo. Royser Grandes, en cuanto fue elegido congresista, mira lo que ha hecho en contra. Pero yo digo, ¿para qué diablo la gente lo elige a este tipo de disparates? Oiga, por Dios, lo que estaba haciendo Royser Castro Grandes, promoviendo, impulsando vuelos interregionales a San Martín y Lambayeque, a tal punto que en este momento ya hay vuelos interregionales entre San Martín y Amazonas, utilizando el pequeñito aeropuerto que tiene la provincia de Rodríguez de Mendoza. No, pero este aeropuerto de Rodríguez de Mendoza también tiene su principal dificultad. El clima natural no le va a permitir precisamente seguir cumpliendo con ese tipo de compromisos que ha hecho el nuevo parlamentario de la región Amazonas, Royser Castro Grandes. Mira lo que han estado haciendo.
3: No, mira, a ver, es claro, ¿no? Las definiciones, ¿no? Claro. Es clara las definiciones. Los aeropuertos son aeródromos públicos, ¿correcto?
0: Sí.
3: Los aeropuertos son aeródromos públicos. Cuando se habla de público, es para el servicio a la ciudadanía, a la población. Uh-huh. Y todo servicio a la población debe ser de lo mejor. Debe poder ser utilizado las 24 horas del día, los 365 claro, días del año, con lluvia o sin lluvia.
0: Exactamente. Y en este caso, Miguel, ¿ya? Perdóname que interrumpa, solamente 4 aeropuertos en el Perú tienen esas condiciones de clima que tiene el valor. Aterrizaje de aviones las 24 horas del día, como tú dices. Chachapoyas y Rodríguez de Mendoza tienen limitantes, ¿no? Permanentes, sobre todo durante la época de lluvias, enero-marzo, y que casualmente es el periodo que más se puede aprovechar en lo que respecta al turismo nacional y receptivo debido al periodo vacacional.
3: Y eso los limita para hacer aeródromos públicos.
0: Pues. No pueden hacer, pues no pueden hacer.
3: Los limita. No pueden. ¿Y quién es tu aeródromo privado? Pues no, haz tu aeródromo privado, bueno, ve tú. Claro, pero pues lo público es lo mejor. Y el único lugar, claro, ellos pueden tener su aeródromo público en Chachapoyas, ¿no?
0: Pueden tener.
3: Su aeropuerto. Pero eso nos limita a nosotros, pues. ¿No?
0: Claro.
3: Entonces, nosotros queremos, ¿no? La zona norte de la región Amazonas necesita, y la zona norte de la región Cajamarca necesita el aeropuerto El Valor. Se lo está dejando a un lado por un capricho de las autoridades de Amazonas y de Cajamarca de quererlo poner en Shumba. Ajá. Chumba no va, pues. Chumba y encima no le han puesto aeropuerto Fernando Belaún de Terry.
0: No, es para generar más expectativa y mayor peso político.
3: Entonces el aeropuerto de Los Olores, pues, son 90 hectáreas. Pero yo te comento porque yo pues soy parte pues de esta historia. Mi abuelo, claro, Felicino Alvarado Carrión, un hacendado que compró la hacienda del Jimbo, uh-huh, se codeaba con el hacendado dueño de la hacienda del Valor.
0: Claro.
3: Sus animales, su ganado vacuno se mezclaban.
0: Claro.
3: Y mi abuelo, yo tenía pues 5 años, mi abuelo me andaba en sus caballos, ¿no? Para allá vamos a recorrer. Y ahí se reunían, se separaban las reses. Ahí yo escuchaba que decían, no, son 90 hectáreas. Pero evidentemente él había separado 90 hectáreas, pero para las avionetas que ellos utilizaban, solamente habían limpiado 45 hectáreas, ajá, 44 hectáreas.
0: Exacto.
3: Miguel. Entonces debe de ampliarse. Ese ya es responsabilidad, claro, como ahorita el gobierno regional tiene la administración de las tierras de proyecto de irrigación Mamuchal, está en la obligación de separar las 90 hectáreas, ¿no? Claro. Para un buen aeropuerto internacional, como se merece Amazonas. El aeropuerto internacional no va a ser para que lo viven en Bagua, o para los que viven en Bellavista, en Jaén, claro, o para los que viven en El Milagro. Va a ser de Amazonas, de la zona norte,
0: claro,
3: de la región Amazonas, de claro, la región Amazonas, Cajamarca, y de toda la región Amazonas, porque claro, los que no puedan volar de Rodríguez de Mendoza, los que no puedan volar en los meses de lluvias, de mal tiempo, de Chachapoyas, vienen acá, claro, para acá, y un hora y media.
0: Aquí no hay lluvia, el aeropuerto... por eso digo, Miguel, mientras Chumba tiene sus limitantes por su ubicación, Chachapoyas también tiene sus limitantes por el clima, Rodríguez de Mendoza está en el mismo nivel que Chachapoyas y Chumba tiene sus limitantes. Ahora, El Valor tiene la posibilidad de iniciar operaciones con una longitud de pista de 2.500 metros de largo y puede ser ampliada de forma inmediata 500 metros más. Entonces tendríamos una pista de 3.000 metros de aterrizaje, características que, te decía Miguel, cumplen escasamente solamente 4 aeropuertos en todo el territorio nacional. Es decir, Dios bendijo a los sucumbinos y Dios bendijo al Valor.
3: No, Dios bendijo a la zona norte de la región Cajamarca y de la región Amazonas.
0: Mejor así, ¿no?
3: Y de paso a todo lo que es la región, ¿no? A todo lo que es la región San Martín, porque Nueva Cajamarca,
0: claro,
3: podía venir a volar de acá. Pero especialmente a la zona norte de la región Cajamarca y a la región Amazonas los ha bendecido con este aeropuerto El Valor, sino que hay la maldad, la envidia, el egoísmo, ¿no?
0: Así
3: de
0: es.
3: No que de querer y ojo, se están malversando fondos. Fondos que bien podrían servir para otras obras. Mm.
0: Claro, yo cuando me dices que están malversando fondos, esto estaría haciendo la Municipalidad Provincial de Cubamba pavimentando 70 metros de una cuadrita de número 1 del Girón Angamo, ¿no? Donde ya se ha colocado, creo, varios paños de pavimento. Recién se da cuenta que ese sector no tiene servicio de agua ni desagüe de acuerdo a las exigencias del Ministerio de Salud, que recomienda que los tubos de cemento ya no se utilizan en este momento, en estos tiempos. Hoy se utiliza tubos PVC, y como se han dado cuenta que los servicios básicos de agua y desagüe están con tubos de cemento, han paralizado las obras y tendrán que romper la pista para colocar el agua a sus domicilios. Miguel, por favor, es un chiste, ¿no? Yo digo, ¿dónde diablos está el gerente del gobierno provincial?
3: Ahí tiene que haber una sanción a esos gerentes, pues. O sea, no hay otra cosa.
0: Que no les paguen,
3: no es que sean brutos, o no que no sean preparados. Hay mucha gente que tiene ahí más de 10 años de trabajar ahí.
0: Claro.
3: O sea, y ellos tienen que estar al pie de las leyes, de las normas.
0: Son brutos.
3: No puede ser, pues, ¿no? Como yo recuerdo, estaba yo allá en el reposo, ¿no? Y dice, pero hay un ingeniero civil que ha hecho la lotización y manzaneo del caserío, el reposo.
0: Ajá.
3: Le digo, mira, ve, primeramente, el ingeniero civil para hacer eso tiene que haberte pedido si tienes la propiedad del terreno. Y tú no tienes la propiedad del terreno, le digo, porque son parcelas que están inscritas en registros públicos a nombre del proyecto del Ministerio de Agricultura, el para el proyecto de irrigación Magunchal. No está inscrito como zona urbana.
0: No está
3: escrito. El ingeniero que ha hecho esa lotización y manzaneo, ¿no? Tiene que haberte pedido, ¿tienes la propiedad del terreno para hacer esto? No la tiene, entonces no lo puedo hacer. Entonces, si lo ha hecho, ese ingeniero debe ser sancionado.
0: Claro, entonces, Miguel, en derecho comparativo casi la gente no entiende, pero hay que comparar las cosas, ¿no? Igual ha ocurrido con la primera cuadrita de Girón en Gamos, ¿no? Que los benditos ingenieros no se han dado cuenta, el servicio de agua y agua de saga de esa cuadrita está con tubos de cemento. Y antes de colocar un paño de pavimento lo han debido cambiar, ¿no? El sistema a tubos PVC.
3: Claro, lo primero que tenían que haberse preguntado ellos es, a ver, ¿se ha cambiado la línea de agua y de desagüe de esa cuadra? Busquemos historial. No, entonces primero tenemos que hacer, que no hay presupuesto, solamente ha sido presupuesto para hacer esto, le pavimentado. Pidamos una ampliación, pues. Claro. Sino que, claro, el billete está ahí y todos están lobos por el billete, pe Virgilio.
0: Están como lobos, bueno. Es como, ¿eh? según me comentaba un regidor, Miguel, disculpa que te corte, según me comentaba un regidor, que el alcalde en los últimos meses de su gestión ha hecho una propuesta para comprar maquinaria. Es increíble, ¿no?
3: No, en la maquinaria, pues ahí está el diezmo, pues Virgilio.
0: Ahí está el diezmo.
3: O sea, es como aquel esto, aquel ciudadano, ¿no? Que va al médico, ¿no? Y le dice, doctor, tengo problemas en la vista, ¿no?
0: Ajá.
3: Entonces, no puedo ver bien. Entonces el doctor agarra, pues, ¿no? Y suelta, deja caer un billete de 10 soles, ¿no?
0: De 100,
3: el paciente, pues, lo ve, 10 soles, para 10 soles, eso no le hace caso, ¿no?
0: No, claro.
3: Luego agarra el doctor, deja caer un billetito de 200 soles, ¿no?
0: Uy,
3: y lo ve bien, y se baja, y al toque se agacha el paciente, coge el de 200.
0: Ah, claro.
3: Y dice, ¿por qué no coges el de 10? No puede ser, que este es el de 200.
0: Claro.
3: Entonces ya está curado la vista.
0: O sea, cuando ve la plata, ahí sí ve clarito, ¿no?
3: No, pues es obvio, pues, o sea, esos son ingenieros civiles de bolsillo, no son civiles de profesión, de bolsillo.
0: Claro, ¿cómo van a hacer un pavimentado si no han cambiado las redes de agua y desagüe, no? De acuerdo con las exigencias.
3: Primero, ellos tienen la obligación de preguntar, por eso son ingenieros civiles, pues. Un momentito, ¿ya se cambió esta línea de desagüe y de agua?
0: Claro.
3: Por nuevo material, ¿no? Mejorar. No, entonces hay que hacer, no hay presupuesto, hay que pedir una ampliación, porque no está considerado en la pavimentación. Pero claro. No, pues, a ellos les interesa un pepino, no es que gaste, ya se giraron las partidas.
0: Oiga, es como hicieron en el Girón Jorge Chávez, ¿no? Trataron de parchar dos cuadras, creo, de ese Girón, que había sido precisamente pavimentado con cemento, y le echaron brea. ¿Qué tal? Yo no sé qué concepto tendrás de esto, Miguel, por favor. ¿Ah? De lo que es la obra.
3: Mira, en esta obra que han hecho de mejoramiento de las redes de distribución de desagüe, en el Girón Angamos, por ejemplo.
0: Ah.
3: Sabes que el Girón Angamos, varias cuadras han sido pavimentadas.
0: Sí.
3: Ahí en el Girón Angamos, cuadra 6, ¿no? Al frente, ahí está pues la UGEL, está la Asociación de Productores de Arroz.
0: Ah.
3: Para cambiar esa tubería de desagüe, han cortado el cemento, ¿eh?
0: Lo tienen que
3: cortar el pavimento, han cortado completamente.
0: Primero pavimentan, y luego cortan el pavimento para colocar agua y desagüe. Los domicilios que no tienen el servicio, ¿no? Esto es un crimen, por favor, ¿o no?
3: Esta es una malversación, y debe ser sancionado para evitar, pues, que estos se burlen. No es que sean brutos, no que sean incapaces, lo hacen adré por levantarse el billete.
0: Claro, sí, pues, lo hacen solamente por una razón, ¿no? De levantarse el billete. Miguel, tengo entendido que ya está una comisión de personas en Chachapoyas alegando ser miembros del gobierno de la señora Keiko Fujimori. y están ya ofreciendo hacer las gestiones directas con el gobierno central, que se va a instalar en enero, para que consigan obra los nuevos alcaldes, ¿no? Al menos, y yo te acompaño, hermano, yo soy del partido. Si tú ganas la alcaldía, yo te acompaño para llegar a la señora Keiko Fujimori a fin de que tengas dinero para las obras. Esta es la nueva fórmula que están proponiendo estos personajes para garantizar las obras en distintos puntos del país.
3: Ahí deben denunciarlos, pues, ¿no?
0: Hay que
3: denunciarlos. Deben dejar evidencia en la fiscalía, ¿no, señor? Este señor dice que es amiga de Keiko, uh-huh, y que él me va a conseguir las obras para Cubamba.
0: Claro.
3: Hay que denunciarlos, pues. Hay si que... no denuncias, es cómplice, pues.
0: Claro, si no, eso es cómplice. Ellos, en un ratito lo atiendo esa llamada, por favor. Sí. Ellos están diciendo, por ejemplo, nosotros podemos coordinar en Lima para que te atiendan en el dinero para tus obras. ¿Por qué? Por una razón simple. Somos del partido de gobierno y te queremos ayudar. Esa sería la fórmula que están usando algunas personas a los futuros alcaldes, conversando con los candidatos para que los lleven, pues, de la nariz jalando a presentarlos a la Keiko y les dé dinero para las obras, ¿no? Porque, por ejemplo, hay muchas ciudades como Bagorande, Miguel, que necesitamos urgente un relleno sanitario provincial. Necesitamos saneamiento y mejores caminos rurales, mejores servicios públicos, desarrollo para nuestros pueblos. Entonces, a partir de enero, la plata va a tener color naranja y las obras también.
3: No, evidentemente ese ya sería, pues, el peor error que cometa este gobierno, ¿no?, de la señora Keiko, ¿no?
0: Claro.
3: Y espero que no cometa ese grave error y que, bueno, trabaje correctamente, pues, ¿no? Por el bien de ella, por el bien de su partido político y por el bien de nosotros, ¿no?
0: Exacto.
3: Porque nos va a meter, pues, en un problema espectacular y se van a levantar el billete de una manera sin hablar, ¿no? Y que, claro, bueno, pues ahí va a acabar el legado, el poquito legado que tiene Fujimori, porque también se levantó la droga, se levantó el billete espectacularmente, ¿no? Pero bueno, esto por la ciudadanía, ¿no? Tiene que hacer un buen trabajo y esperemos, pues, que el aeropuerto El Valor ya funcione, ¿no?
0: Claro.
3: Ahora ya la señora diputada no puede decir yo no soy gobierno, ahora es gobierno.
0: Es gobierno.
3: Y bueno, puede hacer las obras para Ucubamba, el parque industrial, que ya no sean 200, que sean 600 hectáreas. Mira, yo recientemente acabo de llegar en la madrugada de Piura.
0: Ya.
3: ¿No? He paseado por Piura, por esos moles, ¿no? Esos centros comerciales, ¿no? Entonces necesitamos, pues, espacio para poner un centro comercial, ¿no? Grande. Necesitamos un camal. Necesitamos el parque industrial.
0: Claro.
3: Y eso todo con el reposo, pues. Esas tierras de reposo están inscritas a nombre del Ministerio de Agricultura y deben separarse 600 hectáreas para toda esta son espacios públicos, se le llama.
0: Muy
3: espacios
0: bien.
3: Públicos.
0: Muy bien, Miguel, yo te agradezco, por Dios, muy de veras, por ayudarme a comentar este tema, ¿no? Qué curioso, ¿no? Pavimentan calles sin haber hecho primero obras de agua y desagüe de acuerdo a las exigencias sanitarias que demanda el Ministerio de Vivienda, Construcción y Saneamiento. Ahora tienen que romper la pieza para colocar el nuevo sistema de agua en una cuadrita de Quiroga Angamo. Esto es contra natura, Miguel, ¿no? Como se dice criollamente, ¿no? Es increíble.
3: Sí, pero evidentemente ahí debe haber sancionados, pues, ¿no? Debe haber sancionados. Si debe no, todo esto va a terminar, pues, se va a empeorar, porque van a hacer lo que la gana se les da, como que ya lo están haciendo, ¿no?
0: Ya lo están haciendo, efectivamente, Miguel. Muchas gracias, Miguel. No digo que tengas gracias, un buen día, pero cuando menos hay que tener la esperanza de que algún día la cosa va a cambiar, ¿no? Son las 8 de la mañana, 8 de la mañana con 12 minutos. Es impresionante, oyentes, amigos, señoras y señores de toda la provincia de Urcubamba. Avanzamos con más aquí en el programa a esta hora de la mañana. Son las 8 de la mañana con 12 minutos.

0: Muy bien, oyentes amigos, señoras y señores, son las 8 de la mañana, 8 de la mañana con 13 minutos, desde la Corporación Innova RTV, 85.5 FM, señal internacional, ubicado en el Jirón Madre de Dios 202, Bajo Grande, en toda su plataforma digital para el Perú y el mundo, estamos presentando su programa. 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
0: Recuerde bien, oyente amigo, que la calle habla y los vecinos tienen mucho que decir a través de los teléfonos 976-24-2235, 935-68-8911, correo electrónico billjin47@gmail.com. Sígueme en mi página de Facebook como Diálogo Informativo, te lo agradezco.

Son las 8 de la mañana, 8 de la mañana con 15 minutos. Buenos días para la gente que recién se incorpora al programa. Oyentes, amigos de la cadena radial de la libertad y la democracia, estamos junto a ustedes en este espectacular día de trabajo. Con la voz de los que no tienen voz, somos el fiscal auténtico del pueblo. Esta es la edición que corresponde al día de hoy, miércoles 15 de julio del año 2026, en el año de la esperanza y el fortalecimiento de la democracia. Todo el personal que elaboramos en este programa estamos cómodamente ubicados en la cabina 1 y 2 de la emisora.

0: Muy bien, son las 8 de la mañana, 8 de la mañana con 16 minutos. Es espectacular, oyentes, amigos, señoras y señores, compartir el programa con toda la gente que nos sigue en la macro región norte del Perú, principalmente en la región San Martín, en la región Cajamarca, Piura y por supuesto la región Amazonas. Son las 8 de la mañana, 8 de la mañana con 16 minutos. Oyentes, amigos, vamos con el sistema comercial, que a esta hora de la mañana no se detiene. Son las 8 de la mañana, 8 de la mañana con 16 minutos. Es increíble, oyentes, amigos, señoras y señores de toda la provincia. Estamos llegando gracias a importantes firmas comerciales que de alguna manera auspician el programa. Oyentes, amigos, señoras y señores de toda la provincia, vamos con el sistema comercial.
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0: Muy bien, son las 8 de la mañana, 8 de la mañana con 17 minutos. 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Son las 8 de la mañana, 8 de la mañana con 17 minutos. Es impresionante, oyentes, amigos.

0: Muy bien, este es un aviso político contratado. Son las 8:18 a.m. desde el corazón del pueblo y la mirada puesta en el futuro. Vuelve Brando Tineo. Su nombre retumba con fuerza en el escenario político de Cajaruro. Todos lo dicen a viva voz. Brando Tineo vuelve a la municipalidad distrital de Cajaruro. Fue un aviso político contratado.
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0: Muy bien, son las 8:18 a.m. Atención, oyentes amigos, por celebrar nuestra fiesta patronal, el Santiago Apóstol y el 205 aniversario de la independencia del Perú, la Municipalidad Provincial de Cochabamba ha organizado la cuarta feria comercial 2026 del 15 de julio al 6 de agosto. En venta y distribución de stands en dos horarios de 8:00 a.m. a 12:00 p.m. y desde las 4:00 p.m. a 6:00 p.m. en el Estadio San Luis de esta ciudad. Es impresionante, por favor, oyentes, amigos, señoras y señores, vamos que vamos con más avisos comerciales.

0: 8 de la mañana con 19 minutos. 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Son las 8 de la mañana con 19 minutos. 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Muy bien, son las 8 de la mañana con 20 minutos. 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Son las 8 de la mañana con 20.
1: Todas las provincias de Cajamarca.
0: Avanza la hora, nosotros también avanzamos con más información comercial a esta hora de la mañana. 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Son las 8 de la mañana con 21 minutos. Oyentes, amigos, no al continuismo. Amazonas merece cambio, no más de lo mismo. Continuismo no, es tiempo de un nuevo rumbo, por un Amazonas con transparencia, desarrollo y oportunidad para todos. No al continuismo. Son las 8 de la mañana con 21 minutos. Es impresionante, oyentes, amigos, señoras y señores de toda la provincia. Un saludo para la gente que hasta ahora nos está sintonizando en el caserío Siempre Viva. En La Papaya también nos sintonizan a esta hora de la mañana. En El Valor tenemos sintonía preferencial. En el caserío Cayaltí sintonizan Diálogo Informativo.
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0: Muy bien, son las 8 de la mañana con 22 minutos. Es impresionante, oyentes, amigos, señoras y señores de toda la provincia de Cuamba. Avanzamos con más aquí en el programa. Son las 8 de la mañana con 22 minutos. Todavía tenemos tiempito para que recepcionemos algunas llamadas de nuestros amigos que tienen precisamente un altísimo nivel de opinión y debate. Pueden llamar todavía al programa, por favor. Así que ya lo saben, son las 8 de la mañana con 23 minutos. Oyentes, amigos, señoras y señores de toda la provincia, estábamos hablando con el ingeniero Miguel que las obras van a tener color naranja. Seguramente los alcaldes que se van a instalar el 1 de enero del año 2027 tienen que pintarse de naranja para conseguir recursos para sus obras. Oiga, ser del partido de gobierno es la nueva fórmula para garantizar obras, al menos en campaña. Eso es lo que están diciendo. Esto es un discurso que dejó poco espacio para la imaginación. Dirigentes y candidatos de Fuerza Popular han sostenido abiertamente que pertenecer al partido de gobierno representa la mayor posibilidad para gestionar obras públicas en favor de los distritos de la provincia y la región Amazonas. La afirmación realizada durante una actividad política en Lima podría resumirse en una frase sencilla: si el alcalde lleva el mismo color político del gobierno central, las posibilidades de conseguir proyectos serían mayores. Un mensaje que algunos interpretan como una curiosa invitación a que los electores escojan el color antes que las propuestas. De razón que los candidatos a la alcaldía provincial tienen muy poquitas propuestas, son en algunos casos ideas vagas que no se ajustan a la realidad de la provincia, porque dicen, si gano las elecciones inmediatamente me matriculo con la Keiko Fujimori y qué me importa mi plan de gobierno. Claro que toda la vida ha sido así, desde que yo tengo uso de razón, toda la vida ha sido así. Las autoridades tienen que vestirse del color político del gobierno central para que reciban algunas obras. Los que no se alinean con el gobierno central simplemente no van a conseguir nada. Oyentes, amigos, señoras y señores, un mensaje que algunos interpretan como una curiosa invitación que los electores deben escoger antes que las propuestas. Que los alcaldes que ganan pues las elecciones el 1 de enero vayan a Lima a vestirse de color naranja para conseguir la plata para las obras. Entonces, oyentes, amigos, en Fuerza Popular ya han hecho este tipo de reuniones. Es el partido de gobierno y por esa condición tendrá mayores facilidades para conseguir financiamiento para las obras públicas. Así que ya están advertidos, señores, que pueden ganar las elecciones regionales y municipales el 4 de este mes de octubre. Si quieren plata para las obras, tienen que vestirse de naranja. Y si no, no conseguirán nada. La lógica me parece ser sencilla. Mientras que otros candidatos presentan planes de gobierno, la verdadera carta de presentación sería el acceso directo a las puertas del poder. Así de fácil, ¿no? Tener acceso directo a las puertas del poder significa que los alcaldes en el futuro tienen que vestirse de naranja. El discurso también alza críticas, ¿no?, contra quienes realizan campañas entregando víveres, entregando pequeños regalos, asegurando que un buen alcalde debe priorizar obras y servicios públicos. Oiga, yo lo que yo no entiendo es lo que están haciendo, por ejemplo, los candidatos de la municipalidad distrital de Copaín. Venir al centro poblado San Juan de la Libertad, ofrecer 200 soles para que cambien de domicilio, es un acto criminal. Y por esa razón se pueden ir 8 años a la cárcel. Además, ya no hay cambio de domicilio porque el padrón electoral se ha cerrado en la RENIEC. Ya no hay, oyentes amigos, cambio de domicilio. En el supuesto caso que hubiera cambio de domicilio, para cambiar su DNI de un distrito a otro, tiene que presentar un documento y un pago de los servicios básicos. Es como para comprar un artefacto aquí, el vendedor le pide un recibo de luz, le pide un recibo de agua, o en todo caso le pide un recibo de internet. Si no, no le da acceso a un crédito, a una venta. Igual sucede, oyentes amigos, con los señores que están buscando votos golondrinos. Pero eso es un tema ya que ya no tiene razón de ser porque ya no hay espacio para eso. Son las 8:22. Sin embargo, la reflexión dejó una pregunta flotando, ¿no?, entre las ideas que tienen la gente de gobierno. Ya se están organizando la gente de gobierno para visitar a los distritos, a las provincias, a las regiones, ofreciéndoles apoyo para llegar al gobierno central. Oiga, no se deje sorprender, ¿ah? Hay que denunciar este tipo de cosas. Las obras llegarán por la calidad de los proyectos. Deberían llegar, digo yo. Las obras deben llegar por la calidad de los proyectos. No debe llegar las obras por el carnet partidario. Las obras deben llegar por la calidad de los proyectos. Pero ¿qué le vamos a hacer? Tienen que llegar por el color partidario, lamentablemente. Yo estoy seguro que de aquí en adelante la mayoría de políticos van a tener su carné partidario. Van a decir, yo soy del partido de gobierno, así que atiéndame, por favor. Estoy seguro, oyentes amigos, que va a pasar eso. Son las 8:29. Estoy seguro que van a pasar eso. Lo que se tiene que hacer, oyentes amigos, digo yo en este momento, es que las autoridades tienen que tener precisamente su carné partidario. Y si no, no pasa nada. Son las 8:30. Es, oyentes amigos, un acto que preocupa, porque algunos alcaldes tampoco van a querer pertenecer al partido de gobierno, sobre todo las autoridades del sur, donde lo que están pidiendo en este momento es desligarse pertenecer al Perú y formar una nueva república independiente con todas las regiones del sur del Perú. Entonces, oyentes amigos, señoras y señores, ¿no? Por ejemplo, Bagua Grande necesita urgentemente un relleno sanitario. Ya estamos con el doctor Alfonso Llaga Salazar. Alfonso, ¿qué tal? ¿Cómo te va?
4: Aquí, muy buenos días, Virgilio.
0: Ya te abrazaste con la Keiko Fujimori todavía. Ya lo saludaste, quiero decir, a la nueva presidenta de la República.
4: ¿Cómo?
0: Ya lo saludaste, digo, a la nueva presidenta de la República, porque para eso viajaste ayer a la ciudad de Lima, capital del Perú.
4: Hay que hacer gestos ya de que realmente tenga un gobierno democrático, efectivo, productivo y más que todo, seguro, porque seguridad necesitamos.
0: Claro.
4: Necesidad y bloquear prácticamente el proceso de corrupción en todos los ministerios.
0: Ajá. Alfonso, ¿qué es esa bulla que aparece en tu celular, por favor? Estás en una fiesta con Alfonso en Lima, ¿no? Alfonso. Vamos a ver, Alfonso, te decía, hay una bulla terrible en tu celular. Alfonso, ¿todavía me escuchas, por favor?
4: Sí, te escucho.
0: Alfonso, en alguna ocasión que conversaba contigo, me decía, yo no soy político, pero ahora te veo partidario de Keiko Fujimori.
4: No. Yo siempre te he dicho, a mí me han enseñado a decir la verdad y a defender la verdad. Y eso es lo que yo hago. Yo no necesito ningún puesto político, ni arrastro por nada, porque realmente yo vivo de mi profesión y realmente son 47 años que vengo ejerciendo. Uy, y nunca he estirado la mano. Lo que sí he dicho, que los pueblos de Bagua, Baborandi y Condorcán que necesitan desarrollo, y yo voy a defender los objetivos regionales, provinciales de Condorcanqui, Bagua Grande y Bagua. Necesitamos agua en Bagua Grande. Ese problema, porque ya entramos a una campaña de hipocresía.
0: Claro.
4: Así, de hipocresía. Nos viene don GH, viene don Tan a ofrecernos el oro y el moro, que el agua, que el hospital y que el aeropuerto, y al final no hacen nada, solamente nos vienen a engañar. Ya estamos viejos pacojudos. Ya no nos vamos a dejar engañar.
0: Ya no.
4: Yo voy a apoyar a un candidato, te lo digo. Lo voy a apoyar a Polidoro Sorbastúa Damián, porque es un hombre ejecutivo. Y yo realmente voy a orientarlo, sí. Él no

0: provincial, distrital y regional.
1: Y claro,
0: porque ya no, ya se terminó. Ya claro. Se terminó la era de los corruptos y ya no nos van a pasear. Y Chachapoyas, que se vaya olvidando de ese paternalismo que nos ha hecho mucho daño. Exacto. Nos han dado para que nos administre Jaén con el proyecto Jaén Bagua San Ignacio, porque ellos no pueden gobernarnos en Condorcanqui. Los ecuatorianos se están llevando el oro y nadie dice nada. El ejército ha tenido que prácticamente destruir como 66 dragas que han estado explotando el oro, y que realmente eso los peruanos prácticamente ni siquiera lo venimos explotando, lo vienen explotando prácticamente los ecuatorianos. Eso es competencia del gobierno regional. ¿Qué ha hecho don GH? Nada. Va a inaugurar un puentecito de 100 metros y realmente hace toda una campaña. Ese señor tiene mentalidad de caserío, porque esas obras son de caserío. Nosotros tenemos que tener mentalidad para hacer obras regionales, tener los huevos bien rayados para defender y que ya no nos vengan a engañar.
1: Claro. Hablas como político en campaña, Alfonso. Ayer me decía...
0: No, estamos en campaña.
1: Estamos en campaña. Ayer me decía un candidato a la alcaldía provincial de Cubamba: yo no necesito presentar planes de gobierno. A partir del 1 de enero me voy a vestir de morado y las obras van a venir una tras otra para la provincia de Cubamba. Pero yo le decía, y tú sabes, Alfonso, muy claro, que la mayor necesidad que tiene Bajo Grande, por ejemplo, es tener un relleno sanitario para la provincia de Cubamba.
0: Mira, Virgilio, acá nosotros no podemos planificar sin plata.
1: No se puede.
0: Toda obra que se tenga que programar, planificar y para ejecutar, tenemos que tener presupuesto. Si no, no hablemos nada. Todo es puro fufurufo, puro habladuría y promesas. Y realmente, ¿de dónde vamos a sacar la plata? ¿Del río? ¿Del mar? ¿De dónde? Nosotros tenemos que tener presupuesto. Por eso que en esta campaña vamos a desterrar todo lo que significa primera piedra. La primera piedra se la vamos a tirar. ¿Quién va a poner la primera piedra? Porque ese es el eslogan, esa es la política de los corruptos, de los que están acostumbrados a vivir de la voluntad popular. Esta vez, que se vayan despidiendo, porque los vamos a desenmascarar. Claro. Los pueblos de Bajo Grande, Bagua y Condorcanqui, sus caseríos, sus carreteras están dañadas prácticamente y nadie dice nada, nadie hace nada. Todo el mundo dice, hay que comprar maquinaria, hay que comprar... No, señor, si no hay presupuesto, no hay nada. Usted puede claro. Pedir mil maquinarias. Si usted no tiene presupuesto, no abre nada. Porque aquí hay que prácticamente... Mira, nosotros no tenemos en Amazonas una obra regional que nos permitiría tener canon, así como Cusco, como Puno, como Madre de Dios, claro, que tienen canon. Son millones que perciben por la explotación del oro. Y ahí, eso va a permitir que se hagan obras para no estirar la mano y ser un mendigo del Estado. Para que, si hay que hacer un relleno, lo que está diciendo, vamos a estirar la mano. Hasta que se haga el proyecto, hasta que venga la plata, ya se han tirado los corruptos más de la mitad del presupuesto. Ya. Entonces nosotros tenemos que acostumbrarnos a tener una obra regional para poder ganar ese canon. Puede ser el canon minero, puede ser canon hidroenergético, pero como en Chachapoyas hace frío, los chachapoyanos tienen la mentalidad congelada, por eso que no hacen nada, no hacen nada. Y a nosotros nos han hipotecado, nos han dicho, vayan a Jaén para que nos administre. Queremos la autorización del agua, Jaén. Se nos agregó un chip del celular, Jaén. ¿Que quieres comprarte un chorro? Ah, Jaén. Nos manda, ¿qué cosa? Eso. No, nosotros no somos colonia de nada. Nosotros tenemos que buscar nuestro propio desarrollo y progreso.
1: Tiene mucha razón, Alfonso. Yo te felicito por esa opinión muy importante que tienes, y lo desarrollas muy bien aquí en el programa. Alfonso, yo te quiero decir algo. Mira, mientras nosotros aquí en Urcubamba nos estábamos reuniendo con dirección al aeropuerto El Valor, en Shumba, calladito nomás, estaban haciendo lo suyo, ¿no? Estaban agilizando los trabajos de mantenimiento y reapertura del aeropuerto de Shumba. Pero el aeropuerto de Shumba tiene un problema

0: Estructural, Alfonso. Va a pasar algún tiempo y de nuevo se va a hundir y la aviación comercial se va a paralizar. Mira lo que han estado haciendo, ¿no? Es increíble lo que han estado. Y por otro lado, el nuevo congresista que tenemos de la República ha estado, pues, digamos, gestionando vuelos cívicos para en una forma constante se conecte Tarapoto con Rodríguez de Mendoza, Rodríguez de Mendoza con Chiclayo. Pero esta nueva ruta de aviones pequeñitos también tiene su limitante por las lluvias que se vienen intensamente en los próximos meses y va a ser un causal grande para que
1: Vigilio, vamos orientándonos, porque yo uso la política del pollo, yo voy al grano.
0: Al grano.
1: Mira,
0: vamos
1: a los aeropuertos, el primer objetivo de los aeropuertos tiene que tener objetivos geopolíticos, geoestratégicos y geoeconómicos.
0: Exactamente.
1: Eso favorece prácticamente a la defensa nacional.
0: Ajá.
1: Y nosotros, la seguridad nacional, es el ejército, las fuerzas armadas, la fuerza aérea y la fuerza naval.
0: Claro.
1: Entonces, es la columna que sostiene la soberanía nacional. Y un aeropuerto, no lo mires como que van a hacer una ruta para acá, comercial. No. Acá prima el aspecto geopolítico, geoestratégico y geoeconómico.
0: Claro.
1: Por iniciativa constitucional. Cajamarca tiene 2 aeropuertos.
0: Ajá.
1: Y Amazonas no tiene ninguno. ¿Por qué? Por esta mentalidad reducida, esta mentalidad de caserío que tienen los gobiernos regionales como GH, como TAN, como todos los que están postulando ahora, que los vamos a desnudar.
0: Esa mentalidad que se les congela
1: las ideas. Porque sinceramente, tenemos que ser. Porque si no, nos vamos a convertir en sicarios del progreso y desarrollo de los pueblos. Sicarios de la corrupción, sicarios de todo lo que significa robo. Hay que hablar en voz alta, Virgilio, no a medias. Por eso es que yo digo, esta vez vamos a desnudar y vamos a poner las cosas en su punto, porque realmente ya nos vienen engañando, ya estamos viejos pacojudos y nosotros no nos van a engañar. Yo no necesito un puesto, no necesito un cargo político. Yo tengo 47 años ejerciendo la profesión de abogado.
0: Uy,
1: y nunca he estirado la mano para pedir un cargo político.
0: Yo
1: solamente me desempeño como abogado y solamente me pretendo asesorar. ¿Y qué es lo que quiero? Justificar mi presencia por Babo, Boborandi y Condorcanqui. Regalar lo que yo he aprendido y que realmente estos pueblos surjan en algo. Por lo menos se cubren las necesidades importantes del agua, el ornato, etcétera, etcétera.
0: Qué bien, Alfonso. Ya estás a punto de ganarme. Alfonso, yo te agradezco muchísimo por acompañarme.
1: Gracias,
0: Alfonso.
1: Gracias,
0: Alfonso. Son las 8 de la mañana. 8 de la mañana con 42 minutos. Oyentes, amigos, es un gratísimo honor para mí conversar con Alfonso Llaga Salazar. Oyentes, mejor seamos amigos, Alfonso, para evitarnos problemas, por favor. Son las... Alfonso, es impresionante. Son las 8 de la mañana. 8 de la mañana con 43 minutos. Oyentes, amigos, ya falta poquito para irme, por favor. A esta hora de la mañana. Saludamos a todos los amigos que nos sintonizan en el distrito de Jamalca. En Jamalca tenemos sintonía preferencial. Oyentes, amigos, señoras y señores, gracias Jamalca por estar con nosotros a esta hora de la mañana. Jamalca es un distrito que pertenece a la provincia de Cubamba, cuya limitación territorial está precisamente con la provincia de Luya. Jamalca, son vecinos con Luya. Oyentes, a partir de Tambolí para adelante, más arribita de Tambolí, como dicen mis paisanos, ya está el territorio jurisdiccional de la provincia de Luya. Son las 8 de la mañana, 8 de la mañana con 44 minutos. Oyentes, frente a este problema, el valor tiene la posibilidad de iniciar operaciones. de iniciar operaciones con una longitud de una pista de 2.500 metros de largo. Es una pistaza, oyentes, amigos. Si el valor se hace realidad, vamos a tener la oportunidad, oyentes, amigos, de iniciar los vuelos desde todo el mundo, si se quiere decir así, con una pista de 2.500 metros de longitud. Y se puede ampliar 500 metros más. Es decir, tendríamos una pista de 3.000 metros de extensión. Una pistaza, oyentes, amigos, tal y como tiene Santa Rosa en la República del Ecuador. Tendríamos una pista de aterrizaje de 3.000 metros. Porque el valor tiene una característica única, que solamente cumplen 4 aeropuertos del país en todo el territorio nacional. Esto nos permite decir que Dios nos ha bendecido a darnos un lugar con un espacio incomparable para la aviación comercial. Son las 8:45. Vamos a la pausa comercial de radio. Enseguida estamos ya despidiendo el programa.
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0: Oyentes, amigos, señoras y señores, desde la Corporación Innova RTV, 85.5 FM, ubicado en el Jirón Madre de Dios 202 Bajo Grande, en todas sus plataformas digitales para el Perú y el mundo, hemos presentado su programa. Diálogo informativo, donde la verdad no tiene color político, con el estilo habitual, directo, punzante e irónico, y la voz combativa de nuestro director, Virgilio González Guamán, el patrón del aire. De la Federación de Periodistas del Perú, Registro Nacional 8918. Somos asesores y consultores políticos. Amiga y amigo, todos los que trabajamos en este programa, nos vamos a retirar del aire, haciendo un compromiso de volver mañana. Minutos antes de las 6 de la mañana, ya estaremos aquí en la radio. Así llueva, truene o relampaguee, y vamos a venir a la hora que acabamos de indicar. Que tengan un lindo día. Hasta mañana. Permiso.
1: 8:49.

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17: Bienvenidos, amables oyentes, al programa La Naturaleza y la Salud. Permítame llegar a sus hogares a través de la radio. Yo soy Segundo Herrera, miembro adherente de la Sociedad Peruana de Medicina Alternativa y Complementaria. Estoy en cabina de radio para hablar de la salud, para tocar temas de interés, amigos. Hablar de la salud es hablar de la vida, porque la salud es vida. Hoy en el programa vamos a tocar un tema importante, un tema que muy poco se comenta, muy poco se habla. Vamos a hablar de las infecciones o inflamaciones del riñón. Los riñones, señores, son los amortiguadores de tu cuerpo. Los riñones son los que eliminan las toxinas a través de la orina. Los riñones cumplen un papel importantísimo en la vida de cada ser humano. Cuando los riñones se enferman, se inflaman, la cintura duele, la espalda duele, arde, quema la planta de los pies, se hinchan los pies, orinas amarillo, sanguinolento, maloliente. Oiga, los riñones se enferman, se inflaman por el abuso de comidas demasiadamente condimentadas. Las carnes rojas inflaman a los riñones. El ají es dañino a los riñones. El café es dañino a los riñones. La sal que consumes es dañino a los riñones. Hay gente que le gusta comer la comida bien salado y eso hace daño a los riñones. Hay personas que le gusta comer la comida bien picante. Sin ají no pueden comer. Ellos con el tiempo terminan con infecciones renales. Muchas personas abusan de las bebidas alcohólicas. Oiga, en la botella de vino dice, tomar bebidas alcohólicas en exceso es dañino. Igualmente en la botella de cerveza dice, tomar bebidas alcohólicas en exceso es dañino. La gente lo lee y toman en exceso. Y ese exceso es lo que va dañando a los riñones. Va inflamando a los riñones. De pronto tienes dolor de cintura, dolor de espalda, te quema las manos, se le pelan los pies a mucha gente. Oiga, los pies se pelan, parecen papas cocinadas. Le sudan los pies, le sudan las manos, orinan amarillo, maloliente. Se sientan, ya no se pueden parar porque la cintura le duele. Están trabajando en la chacra con la palana, con el pico, con la barreta. Se agachan y para levantarse tienen dolor insoportable en la espalda. Señores, los riñones están inflamados. Hay que desinflamar los riñones. Hoy te traigo la medicina natural para tus riñones que están inflamados. Hoy te traigo la medicina natural para tus riñones. Se llama chancapiedra. 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Después de desayuno te tomas una copita, después de almuerzo igualmente, y en la noche para dormir otra copita. Para desinflamar tus riñones, para desinflamar tus vías urinarias, para disolver los cálculos renales. La chancapiedra es muy conocida a nivel del mundo, usada, señores, desde tiempos preincaicos. 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
17: 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La gente lo que hace es reírse, burlarse de lo que a ti te pasa. 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Esto no lo hacemos un mensaje. Esto lo hacemos personalmente. Usted y yo vamos a conversar de tu problema. Voy a ver tu enfermedad, qué está pasando, qué es lo que tienes. Y voy a ver cómo te puedo ayudar. 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Lo imposible no te ofrezco, hermano. 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No te dejes engañar, hermano. Aquella persona que oculta su nombre es porque no sabe, porque no conoce y solamente quiere sorprenderte, quiere engañarte. No seas víctima del engaño, hermano, de la mentira. 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
2: 9:36.

0: 9 y 47.
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0: 9 y 47.

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1: 9:54.

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0: 10 y 11.
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2: 10 y 15.
3: Gracias, gracias, le dice caribeños. Y nos vamos con este tema. Nos vamos con este tema.

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0: ¿Cómo están, señoras y señores? Sean ustedes muy buenos días. ¿Cómo lo están pasando el día de hoy? Miércoles 15 de julio del 2026, a 12 días de celebrar nuestro aniversario patrio, ¿no? Estamos ya de fiesta patronal en nuestra ciudad de Bahorande, capital de la provincia de Cubamba, en honor al santo patrón Santiago Apóstol, ¿no? Todas las actividades se van a desarrollar en el Castrillo Populoso de San Luis. Muy bien, gracias a Yuli por acá, nos deja todo listo. Ya, muy bien, y se va la parte gerencial ya. Muy bien, gracias Yuli. Saludos de nuestro amigo Idelso Barturenga. ¿Cuándo habrá por ahí, dice, un baile para zapatear, no Yuli? Así es, son a las 11 de la mañana con 5 minutos. Le decimos bienvenidas y bienvenidos a escuchar las frescas informaciones, ya un poquito mejor de las glándulas bucales, la gripe, dicen los argentinos, la gripa, dicen, ¿no? Así es, hay cambios, los cambios climáticos, ¿no? Hace sol, en hora de la mañana está haciendo frío, hace frío en hora de la mañana, entonces por ahí como que complica la salud, ataca las glándulas bucales, la gripe, etcétera, ¿no? Que somos vulnerables. Entonces, ¿y a raíz de qué? A ver, ya estamos, el Perú está sufriendo consecuencias del fenómeno que señala que va a ser devastador, en algunas regiones con lluvias, con sequía, el calentamiento del mar, hay animalitos que están saliendo a las afueras, a las orillas, ¿no? Miren, los pelícanos, hay lobos de mar, he visto por Chimbote los pelícanos, o sea, están saliendo moribundos, ¿no? Porque no hay especies marinas debido al calentamiento del agua, las especies marinas se han ausentado, pues se van a otros sitios donde está frío el agua, entonces, ¿qué comen los animales, no? Entonces, mira, he visto a gente piadosa que están comprando su pescado por ahí y le dan a los pelícanos. ¿Y cómo los animales comen, no? ¿Cómo es, no? Mire, entonces ya son consecuencias. Está subiendo algunas especies ictiológicas, o sea, cuestión de variedad de pescados. Entonces, mira los problemas que genera. Señalan que va a ser devastador este fenómeno del niño. Ojalá no sea así, ¿no? Cuidado que nos quedemos incomunicados por acá. Por ejemplo, ponte que grande deslizamiento de tierras cierre la carretera para donde Belón de Terry. ¿Dónde está el sitio más vulnerable? Es yendo de aquí, pasando ya a Pucará. La parte alta ya que colinda todo ese centro poblado de Porcuya, lo que le llaman el Cuey, en otras palabras, ¿no? Esa zona, ponte que se cierre todo eso, ¿no? ¿Cuántos días va a demorar para que despejen la vía, etcétera, ¿no? Y nos podemos quedar incomunicados, nos podemos quedar en emergencia, los deslizamientos por acá, por ejemplo, esta zona que es vulnerable de la carretera Fernando Belaúnde Terry, que no veo que deben exigir a las autoridades para que trabajen, ¿no? Irse al norte, ¿no? Ah, este tramo, por ejemplo, Puerto Naranjitos hacia el sector de Magunchal, una franja llena de deslizamientos, de problemas que hay, ¿no? Entonces, ahí hay que trabajar, ¿no? En otras cosas, despejar, limpiar, ¿no? Los ríos, las quebradas, etcétera, ¿no? Entonces, dejando 7 años, 8 años, 10 años, se presentan estos desastres naturales. Entonces, hay que tomar las precauciones. Yo no soy quizás el especialista, soy el portavoz de que estoy dando a conocer. ¿Y quién es la persona indique? Son los especialistas que están adelantando. Y bueno, hay que trabajar en ese sentido, ¿no? Hay que trabajar, ¿no? Así es, son a las 11 de la mañana, 11 de la mañana con 9 minutos aquí en el informativo Actualidades. Sol radiante a esta hora aquí en nuestra ciudad de Ibaguarande, cuando son exactamente las 11 de la mañana con 9 minutos. 11 con 9. A ver, antes de ir con los titulares, las noticias, que era la presente emisión, cualquier comunicación al 925. 975-2654-72. 975-2654-72 para tus comunicaciones, ¿no? Así es. Y por acá dice Oscar, ¿qué pasó? ¿Ah? ¿Qué pasó el mundial, no? Trae sorpresas el mundial, ¿no? Increíble, muchos han perdido su apuesta porque lo veían como favorito a Francia. Y yo les decía, cada partido es una historia diferente. Aquí aparte juegan los jugadores, claro, ¿quién hace el juego? Todo eso, las individuales, el juego colectivo, los 90 minutos o tiempo de alargue, son los jugadores. Pero ¿quiénes están supervisados, manejados? ¿Quién hace todo el trabajo? ¿Cómo vas a jugar en la cancha? A ver, en el arquero, la defensa, el mediocampo, la delantera, ¿qué hacer? ¿Cómo atacar al equipo adversario, al equipo rival? Es el comando técnico, ¿no? Y yo decía, y lo digo, y es así, para ser entrenador técnico no es preciso, no es, o sea, a ver, que haya sido un jugador de connotación, un jugador, a ver, de nivel, no es. Tiene que ser un estudioso del fútbol. ¿Qué táctica, qué estrategia emplear, ¿no? Ahí se ve por dónde atacar, qué voy a hacer, cómo está, en dónde están las deficiencias, dónde están las fortalezas, ¿ya? Porque los goles vienen, a ver, descuidas un ratito, gol de errores y gol del equipo adversario, ¿no? Entonces así está, y ahí le pasó factura a que no le tocaba por ahí tener rivales fuertes. A los amigos de Francia decían, no, Francia es el favorito a llevarse el título de este año 2026, y no fue así. ¿Ah? Así es, le aguaron la fiesta y definitivamente están llorando los franceses con Kylian Mbappé, que lo vio un poquito también, que se le ha subido los humos, creidito, se van a felicitar al arquero de Paraguay cuando ganan por un penal 1-0, ni le saludó, se sonreía, que dice en términos populares, cachaciento, ¿no? Y ahí, a ver, y todavía dice, no hay que cantar victoria sin haber ganado la guerra. Entonces, miran, ahí está. Ahora, Francia, ¿no? Que hizo un buen trabajo, cerró la defensa, lo opacó, le dijeron, aquí hay que atacar. Se vio anoche, ayer el reflejo de su joven, que ayer no estaba de cumpleaños, que me parece, o anteayer, no recuerdo. ¿Ah? Su líder que tienen ya cumplió 19 años, y a mí le iba mal, ¿no? Así es, ya cumplió 19 años, todo un futuro, todo un prospecto deportivo, todo futbolista por delante, y ahí está España, ¿no? Que se perfila, es un finalista, espera hoy al rival entre Argentina y Inglaterra. Cuidado que el día de hoy Argentina, que el único equipo de América no está representando, lo dejen fuera de carrera, ¿no? ¿Ah? Cuidado, por ahí aparezca Bellingham y lo opaque, porque ya también valgan verdades, ya los años pesan, ya no lo veo con ese ímpetu, con esas ganas, con ese que le pone el furor, la chispa, ¿no? De la izquierda, el dribbling, el pase, la gambeta, ¿no? Etcétera. Que dicen que cuando hacen el dribbling por acá, dicen, por un sitio, dicen, le hace la cachonita, dicen, ¿no? Entonces, mira, ya no está para eso, ya Messi. Y que los últimos, ellos son los partidos, desde un inicio, lo ha ganado pujando, o sea, lo ha ganado en el tiempo de alargue, lo han hecho sufrir. Y hoy, a ver, ¿cómo maneja Scaloni, el estratega, frente al equipo inglés? A ver, vamos a ver. Para mí es un partido de pronóstico reservado, para no puedo adelantar score, así como está viéndose el mundial. Y Brasil del juego bonito, que lo eliminaron nomás en los octavos de final, no pasó a los cuartos. Ahí España espera tranquilamente, ¿no? Estará mirando para este partido, para ellos es crucial, ¿eh? Sobre todo para los jugadores, para el comando técnico, es de importancia, porque ahí van a ver cómo atacar, cómo ver ese partido, va a ser su vitrina, ¿no? Y no sería nada raro que por ahí España se adjudique al título mundial de esta copa, ¿no? Así más o menos un preámbulo lo que será el día de hoy, el partido, cuando son las 11 de la mañana con 14 minutos, 11 con 14. Aquí en el informativo Actualidades de Innova Radio. En breve momento, comunicación con nuestros reporteros, colaboradores, etcétera, ¿no? A ver, y por acá me dices que pone una musiquita mientras tanto por ahí, a ver, mientras por acá tomo un poquito ya, gracias a Dios, un poquito ya mejor de las glándulas vocales. Vamos a recordar un poquito de la música del centro. Al grupo de Giga, Voy a Olvidarte, cuando son las 11 con 15 minutos.
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0: Son las 11 de la mañana, 11 de la mañana con 15 minutos. Vamos un poquito de con el grupo Alegría.

0: alegría, 11 de la mañana con 11 con 16 minutos. ¡Hey! 11 con 16, ya viene más musiquita, no se preocupen. Aquí en el informativo Actualidades, vamos a dar la temperatura, a ver de cuánto es a esta hora de la mañana, la temperatura aquí en Bagua Grande, a ver de cuánto es. A ver, en nuestra ciudad de Bagua Grande, a esta hora es de 27 grados centígrados, a las 12, 28, a la 1, 29, aumenta un grado más, 2 de la tarde, 29, otro grado más, 3 de la tarde, 30 grados, 4 de la tarde, 30 grados, sol radiante. Probabilidades de que pueda llover, no hay, aquí en Bagua Grande, así como lo escuchan, no hay lluvias, ¿no? Así es. Dice, bueno, está que llora, quería llevarse el balón de oro, Kylian Mbappé, pero no hay, no hay nada, ¿no? A ver, Argentina va en busca de una hazaña y está en la final y adjudicarse al bicampeonato. Son las 11 de la mañana con 17 minutos, 11 con 17. En breve momento vamos a hablar. Ayer o anoche, hasta las 12 de la noche, han tenido la oportunidad de inscribirse los candidatos para alcaldes y regidores, o también alcaldesas, de los centros poblados a nivel nacional. Se cerró las inscripciones, y cómo estarán, ¿no?, en los distritos de Bagua Grande. Aquí en la provincia de Cubamba, ¿no? Nos informan en algunos distritos, en algunos centros poblados, hay hasta 6, 7 candidatos. En algunos hay 2, nos informan, en algunos 1. Ya entonces la lista de no tener ninguna observación, ninguna tacha, ya ahí hay alcalde, ¿no? Claro, van a esperar la selección de todas maneras, pero ya. Pero en algunos hay 2, 3, 4, creo que en San Juan de Libertad. Ojalá que en cualquier momento pongamos en contacto con Ideal Sobarturén. Creo que me parece hay 6 candidatos, ¿eh? 6 candidatos. Y por ahí hay exalcaldes que se están presentando en algunos centros poblados. A ver, creo que también hay 6, me parece, en Mañumal. Me parece que también hay 6 en Pona Alta. Un saludo para todas esas localidades que están en plena sintonía. Por Vista Hermosa, creo que hay otro centro poblado. A ver, ¿cuántos habrá por ahí? ¿Ah? A ver, ¿cuántos en Purón? Con que me parece que hay 2 o 3 listas. En Dambolino sabemos cuántas hay. A ver, por Cajaruro, por el centro poblado, en Naranjo Saldo, ¿cuántos habrá, no? En Misquiacoaldo, en Alto Amazonas, José Olaya. A ver, ¿cuántos habrá, no? En El Ronga, pero eso también es un centro poblado, ¿no? Ahí en El Ronga. ¿Cuántos habrá en Naranjitos? A ver, ya vamos a dar a conocer, ojalá por ahí nos pongamos en contacto con los presidentes de los comités electorales, ¿no? Ahí en Ñuñacalga, ¿cuántos habrá, no? A ver, de eso vamos a dar a conocer en breve momento. Ayer se han cerrado las listas, y mientras que esto se está a la espera, no sé para qué, en qué fecha de mes de noviembre, después que pasan las elecciones regionales y municipales, son las elecciones de los centros poblados. Son las 11 de la mañana con 20 minutos, 11 con 20, en el informativo Actualidades de Innova Radio 88.5 de la frecuencia modulada. Gracias a cada uno de ustedes que están en plena sintonía del informativo Actualidades. Muy amable por la deferencia. A ver, hay personas que están delicadas de salud. Hoy va a ser intervenida en un hospital de Lima la señora Norma Farro Mera. Así es, ella tiene un tumor en el cerebro, y bueno, la operación es riesgosa, esperemos que salga con bien. Ella es del caserío de Chonza, La Unión, a ver, límite con el caserío de Cambiopite en Copaín, y van a hacer una actividad también este sábado, una gran tarde deportiva, bailame. Los fondos que se recauden será para la salud de la señora Norma Farro Mera, ¿no? Así nos dio a conocer su hijo Jefferson Cruz. A ver, por ahí también están en atento. Ojalá que sea un éxito. Yo creo que con la ayuda, con la mano de Dios, la operación salga con bien. Son las 11 de la mañana con 21 minutos, 11 con 21. El día viernes, el Centro Poblado, el Caserío del Porvenir, Convención del Distrito de Copaínga, estará celebrando su fiesta patronal con diversas actividades desde las 6 de la mañana, con la quema de 21 camaretazos, gran retreta musical a partir de las 9 de la mañana, viene la misa, vienen los encuentros deportivos de fulbito y volei, las comidas típicas y el gran baile social. Así nos da a conocer Marino Mendoza, desde el caserío de El Porvenir en Copaín. Son las 11 de la mañana, 11 de la mañana con 22 minutos, 11 con 22, aquí en el informativo Actualidades. Gracias a cada uno de ustedes que están en plena sintonía. Poder Judicial dicta medidas de protección a favor de trabajadora presuntamente hostigada y marginada en el CENEPA. ¿Qué pasó en el sitio de fronterizo de el CENEPA? Son las 11 de la mañana con 23 minutos, 11 con 23, aquí en el informativo Actualidades. ¿Y cómo está la campaña política de los alcaldes, a los candidatos a alcaldías distritales, provinciales y gobierno regional? En momento también vamos a ampliar más al respecto. Son las 11 con 24 minutos, 11 con 24, aquí en el informativo Actualidades. Miren las cosas. En Pataza, enfrentamiento entre mineros y policías durante operativo. ¿Qué tal? Rivalidad, ¿no? A ver, ¿qué dice? Vecina de Maurande solicita apoyo urgente para salvar su pierna. ¿Qué pasó con esta ciudadana? Daisy Galloso González, por su estado de salud, que es bien complicado. Ojalá que por ahí venga la ayuda humanitaria. Son las 11 de la mañana, 11 con 24 minutos, 11 con 24. Aquí en el informativo Actualidades. Alcaldes salientes tendrán que rendir cuentas de su gestión, indudablemente, ¿no? Así tiene que ser, pero no van a dejar a las Sánchez y para los demás. A ver en qué condiciones dejan las municipalidades. 11 con 24, presunto agresor sexual se autolesiona con un cuchillo a la altura del toques para evitar ser capturado. Eso no han pasado en Moyobamba. Son las 11 con 25 minutos, 11 con 25, aquí en el informativo Actualidades. Y nos informan que en breve momentos, doña Keiko Fujimori, flamante presidenta de la República, estará recibiendo su credencial por parte del Jurado Nacional de Elecciones, así como lo escuchan. Estará recibiendo ya su credencial, ya para que todo listo tome juramento el 28 de julio de este año y hacerse responsable de los destinos del Perú. Así es, en breve momento daremos a conocer. Jurado Nacional de Elecciones entrega las credenciales de presidente de la Keiko a Keiko Fujimori. La ceremonia se será en breve momento, dentro de 5 minutos, ¿no? Está previsto para las 11:30 en el Gran Teatro Nacional, en el distrito de San Borja, donde también recibirá sus credenciales los vicepresidentes electos Luis Galarreta y Miguel Torres. Vamos a estar pendiente. Son las 11 de la mañana con 25 minutos, 11 con 25. Nueva carretera central se queda sin un sol del crédito suplementario. La promesa de unir Lima y Junín en 3 horas se hace cada mes más lejana. Y hoy, la tremenda expectativa, ¿no? Argentina con Inglaterra. Pánico en sitio San Miguel, en el Callao, Lima. Pelea por una tarjeta roja. Desata balacera y destrozos en complejo deportivo. Mientras que Comisión Permanente del Congreso aprobó crédito suplementario de 9.595.000 millones de soles. Astrónomo describe nuevo ex planeta situado hace 33 años, luz Tierra. Mientras que por otro lado, cuando son las 11:26, 11:26, aquí en el informativo Actualidades. A ver, ¿qué nos dice por acá? Premier Luis Arroyo dice que el gobierno mantiene el compromiso de garantizar una transferencia ordenada. Jorge Nieto tras reunión con Keiko Fujimori. Le he sugerido que considere las rutas para la libertad del presidente Castillo. Mientras que la voluntad popular no se afecta con la decisión de López Aliaga de no asumir como senador, indica su abogado. A ver, dice elecciones regionales y municipales 2006, sorteo y miembros de mesa será este 24 de julio. A ver, vamos a estar pendiente. Solo 46 de los 168 puntos críticos de las cuencas de Lima han sido intervenidos ante el fenómeno del Niño costero, afirma INDECE. Agenda de Keiko Fujimori debe priorizar gobernabilidad, atención del Niño y reconciliación con el sur, dice politólogo Luis Fernando Nines. En Ancash, reporta la desaparición de tres montañistas peruanos en el elevado Huascarán, en el Callao. Hombres atacados a balazos en la Perla tres días después de salir de prisión. Son las 11:28, 11:28, aquí en el informativo Actualidades de Innova Radio. Donald Trump dice que por ahora no quiere negociar con Irán, pese a contacto reciente con Teherán. Y en Chile, 7 son los fallecidos que deja accidente de camioneta que presuntamente huía de un control policial en el vecino país del sur. Son las 11:28, 11:28, aquí en el informativo Actualidades. El precio del pollo se encarece, subió 20% en un mes y supera los 11 soles el kilo en el mercado de Lima. Prohibido comer pollito, ¿eh? Congreso devuelve a suspender debate del crédito suplementario que definiría fondos para gratificaciones, CAS, becas y obras públicas. Son las 11:29, aquí en el informativo Actualidades de Innova Radio 88.5 de la frecuencia modulada. En las deportivas, a ver, queremos saber cómo están los equipos de la Copa Perú, ¿no? ¿Quiénes representarán, no? Amazonas a nivel nacional. Y el Mundial, hoy se define el rival de España, que debe salir entre Argentina e Inglaterra. Un partido no apto para cardíacos, ¿no? Hoy vamos a hablar de eso y mucho más aquí en el informativo Actualidades de Innova Radio. Cualquier comunicación al 975-2654-72 para tus comunicaciones. Son a las 11:30, 11:30, aquí en el informativo Actualidades de Innova Radio 88.5 de la frecuencia modulada. Voy con algo importante y retorno con todo el acontecer noticioso. Muchas gracias por la deferencia, muy amable. 11:30, 11:30. Algo importante.
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Atención, atención, gran concentración gaística nacional en el Coliseo de Gallos, Isla Verde de Copaín, Galpón Vázquez La Palma, jugándose un pollón de 4.000 soles, sí, este sábado 18 de julio del 2026, desde las 4 de la tarde. Habrán grandes desafíos con galpones invitados de diferentes localidades como de Bagua, La Peca, Urcubamba, Jaén, San Ignacio, Chiclayo, Nueva Cajamarca, Rioja, Moyobamba, Tarapoto. Toda visita será de vuelta. Habrán, ¿qué hay por acá? Comidas típicas de la zona. Hay comidas típica de la zona, como la rica gallina estofada, criollita, el cuy con papa y otros platos, bebidas gasificadas, presente pilsen gallo heladita, con la atención de guapas anfitrionas. Así es, todos quedan invitados, padrinos invitados, a ver, los padrinos, Galpón Buquito de Bagua Grande, Galpón Margarito de Bagua Grande, y también el ingeniero Paul Yumbo. El evento gaístico será amenizado por la Orquesta Digital Cielo Amazónico de Bagua Grande. Quedan cordialmente todos invitados este domingo. Domingo. Este sábado. Rectificamos. Este sábado de 18. A partir de las 4 de la tarde, la concentración gaística en sitio de Copaín. Ahí nos vemos, amigos galleros. Prohibido faltar.

0: Son las 11 de la mañana, 11 de la mañana con 33 minutos. Ya vienen las noticias. 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Ya viene el acontecer noticioso, ya vienen las noticias. Sol radiante a esta hora, aquí en nuestra ciudad de Huaguarán, de capital de la provincia de Cubamba. Son las 11 de la mañana, 11 de la mañana con 35 minutos, 11 con 35, aquí en el informativo de Huaguarán.
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0: Atención, atención, gran concentración gaística nacional en la Feria Patroncita de la Peca en honor al Santo Patrón San Felipe, a desarrollarse el día sábado 1 de agosto. A partir del mediodía organiza Galpón El Venado en la fiesta patronal de la Peca, jugando un pollón, sí, de 4.000 soles. Galpones invitados de diferentes localidades. A ver, atención a los premios. Primer premio a un trofeo para la pelea de calidad donado por el organizador. Platanito de la Peca también donará un quintal de café para la pelea con más apuestas. A ver, Galpón Racho de Pucallpa trae 5 gallos de desafíos. Galpón Guerrero de Nueva Cajamarca, 5 gallos para desafíos, que también estará dando una caja de cerveza. Y el galpón que juegue más gallos, el padrino Galpón San Antonio, está donando la orquesta Son de la Rumba. Así que quedan cordialmente todos invitados.

0: para salir en tu noticiero el día de hoy.
1: Muy bien, Nelson. En primer lugar, antes de que te vayas desarrollando las noticias, queremos saber, a ver, cuántos candidatos se han presentado, porque ahí es cerrado la inscripción ya para los candidatos a los alcaldes de los centros poblados, y ahora ya están recibiendo un incentivo económico, ¿no? Pero antes de eso, quiero saber el tiempo, ¿cómo está el tiempo por San Juan de Libertad y del Sobartunel? ¿Te escuchamos?
0: Oscar, el tiempo está un poquito medio lluviosito, así, no mucho, como se dice, garuando, unas garuitas no ligeras nomás, pero está muy bonito el tiempo, Oscar, para todos los agricultores, campesinos, ¿no? Por ejemplo, por acá ya estamos cultivando las finquitas, luego para darle una poda, algunos abonos, ponerle.
1: Así
0: porque
1: es.
0: El tiempo está de la mejor manera y tenemos también para el día de hoy el precio del café, ¿no?
1: Ajá.
0: En la bolsa de valores está a 324 dólares con 55 centavos, ¿no? Así está para el día de hoy la bolsa de valores de nuestro producto, lo que es también para el café, ¿no? Y un poquito que estamos alegres,
1: Así es.
0: Los agricultores campesinos, por el alza de este producto, ¿no? Que siempre, una vez al año, nosotros vemos estas cosechas de café, ¿no?
1: De
0: y
1: hecho,
0: todos los agricultores nos pertenece esta alcita del café, este Oscar Calderón.
1: Correcto, Idelso. Bueno, que sirve que haya y se eleve la bolsa de valores, el producto del café, entre otros, y de esa manera saquen un provecho, ¿no? Para el beneficio de la canasta familiar, para las mejoras de la familia y del SOE, y así tiene que ser, ¿no? Ahora sí, ¿cuántos son los candidatos que ha logrado inscribirse, a ver, para las elecciones después que vamos a elegir a los nuevos alcaldes y tales, provinciales, gobiernos regionales a nivel nacional, y por acá también de igual manera, la provincia de Cubamba, sus distritos, la región, ¿no? ¿Quién será el nuevo gobernador, no? ¿Quién será el nuevo alcalde de Cajaruro? ¿Quién será el nuevo alcalde de la provincia de Cubamba, no? A ver, hay una tremenda expectativa. Por ahí, ya estoy viendo en las redes sociales, que te dan sacándose la ñoña, la mugre, qué tal bajeza, lo veo eso y Delso. Me digo, lo que queremos escuchar, propuestas, salidas, alternativas a los problemas que hay. Y de ahí, también viene, en noviembre todavía creo que no hay fecha, ya me parece que habrá fecha, para elegir a los alcaldes de los centros poblados, también mediante el voto popular. Y ahora en algunos sitios, anteriormente nadie quería ser alcalde, ¿no? De un centro por ahora sí, ya se presenta como a las alcaldías digitales y provinciales, ¿no? Hay 4, hay 5, hay 6, no sé en qué sitio, hay como 7 candidatos, mira, entonces va a estar competitivo. No sé ahí, a ver, ¿cuánto lo harían inscribirse en San Juan de Libertad? Idelso, te escuchamos.
0: Oscar, siempre no dejo tu pregunta como dices tú. En lo que es la región y provincial y distrito, ¿no?
1: Ajá.
0: Eso sí existe, Oscar. Siempre algunos candidatos se sacaban la ñoña en los partidos anteriores, ¿no? El último, se divulgaban, el último.
1: Ajá.
0: Y ahora se ve que están unidos vueltas. Algunos candidatos se han unido así, están haciendo vuelta a una sola campaña.
1: Ajá.
0: Yo me imagino cuando me preguntan a alguien, uy, dicen, pero ese candidato, ¿cómo se juega a los de España? No te sacaban la ñoña, dice, por acá.
1: Ajá.
0: Le digo, pero así es por la política, mira, así es. Se
1: así
0: sacan
1: es.
0: La chochoca, trapitos al sol, en la política, y ahora vueltas, se apegan, se apuntan, totalmente que no se puede confiar en estas personas, Oscar, ¿no?
1: Sí.
0: No se puede confiar, un rato se hacen que criticarse, reclamarse, de todo, y ahora vuelta comiendo en un solo plato, y vuelta otra vez por una sola política. Bueno, son cosas de la política que pasa. Oscar, lo que es en San Juan de la Libertad, he conversado ya con el comité electoral, con el señor Mariano, donde me alcanza la información que hay 6 candidatos para San Juan de la Libertad.
1: ¿Cuántos?
0: En la primera lista está el ingeniero Adán Fernández Guamán, con su símbolo CG, ¿ya? CG es su símbolo del ingeniero Adán Fernández Guamán. El que le sigue es el señor Jeremías Gabriel Sánchez, ¿ya? Gabriel Sánchez, también con su símbolo, el niño y el balón, ¿ya? El niño y el baloncito es su símbolo de Jeremías Gabriel Sánchez. El que le sigue

0: es Armando Vázquez Goicochea. Él es también del Conservio El Vertiente, perteneciente al Centro Poblado de San Juan de la Libertad. También con el símbolo solito el balón, ya, solito la pelota, ese es su símbolo de Armando Vázquez. Sigue en la inscripción un jovencito también, ingeniero civil, Jason Fernández Campos, ya, también con el símbolo las dos manitos unidas, dice. Ajá. Las dos manitos unidas es su símbolo del ingeniero Jason Fernández Campos. Uh-huh. También del Centro Poblado de San Juan de la Libertad. El que le sigue es también el joven Aladino Villacorta Fernández, también es del mismo Centro Poblado de San Juan de la Libertad. Ajá. Con su símbolo la casita, ya. Ah, okay. Con su, ajá, símbolo la casita. Ajá. Es de Aladino Villacorta. Y el que está el 6 es el señor Alejandro Becerra Guerrero, ¿no? También él es natural y acá del Centro Poblado de San Juan de la Libertad, muy conocido también. Su símbolo, el cafecito, ¿ya? Su símbolo, el cafecito, es de Alejandro Becerra Guerrero. Esos son los 6 candidatos que ya se hicieron escribir hasta, ajá, el día de ayer tarde, dice el jurado, para poder hacer su campaña política de hoy día. Ya empezó, ¿no?, su campaña política también para los candidatos a Centros Poblados. Yo creo que, de mi parte, les deseo la mejor suerte, ajá, a todos. Gracias. Todos son amigos, uh-huh, todos son conocidos, ¿no? Y acá ya va la decisión del pueblo.
1: Así es.
0: La decisión de los ciudadanos, por quién van a dar un votito de conciencia, y ellos serán los gobernantes de nuestro Centro Poblado, lo que es de San Juan de la Libertad, Oscar Calderón.
1: Mira, y Nelson, ¿verdad? Gracias por la noticia que nos está dando a conocer. Escuchen, son 6 los candidatos que se perfilan al sillón municipal del Centro Poblado de San Juan de la Libertad, ¿no? Bueno, creo que a 2 o 3 los conozco, al resto son desconocidos. Ojalá que Idelso haya la oportunidad de que converses con ellos y a ver cuál es su plan de trabajo, propuestas quieren escuchar, ¿no? La gente, yo soy tal persona, esto quiero hacer, por esto me voy yo como alcalde del Centro Poblado. Entre ellos, lo que lo conozco, primero entre ellos es al exalcalde, ¿no? Que ha sido a Armando Vázquez. Y Armando Vázquez ha sido un buen ciudadano, un buen alcalde, me parece, ¿no? Que nuevamente hoy está postulando. A ver, vamos a ver cómo le va, ¿no? La gente, hoy va a escoger, y espero que analice, vea las cosas, y que se opte, ¿no? Por ahí quizás ya tienen hoy un incentivo económico. Decíamos en la hora de la mañana, Idelso, aquí anteriormente, nadie quería ser alcalde del Centro Poblado, ¿no? Decía, no, que era pérdida de tiempo, gastar mi plata, etcétera, ¿no? Pero ahora ya, mira, con lo ven platita, ya optan por estas cosas. Me dice el dicho, mucho es amor al chancho que los chicharrones, pero ojalá no sea así, ¿no? Más bien hay mucho por hacer. Ya San Juan Libertad tiene otro nivel como Centro Poblado, ¿no? Tiene un bonito parque, pistas y veredas. Ahora que ya están en la fase final, creo, su carretera a nivel bicapa, que le va a dar una tremenda transatibilidad, una tremenda movilidad. Entonces yo creo que por ahí y otras, y canalizar quizás otros proyectos para buscar el desarrollo del Centro Poblado de San Juan de Libertad, que es un sitio, un pueblo muy bonito, acogedor. Y un saludo por ahí para grandes amigos, ¿no? Todos los diferentes localidades, ¿no? ¿Cuántos caseríos son que pertenecen a San Juan de Libertad, mi estimado Idelso Marturenga?
0: Son 16 caseríos y 11 anexos.
1: Mira, 16 caseríos
0: y 11 anexos. Mira,
1: 11 Oscar, anexos.
0: Yo me he quedado sorprendido. Ajá. La semana pasada he estado en la MUNE de San Juan.
1: ¿Ya?
0: En la tarde.
1: ¿Ya?
0: Y la secretaria me dice, don Idelso, lleve este formato para que se entere bien. Ajá. Los que son, pertenecen a San Juan de la Libertad. Uh-huh. Bueno, de algunos anexos sí lo conozco, ¿no? Ajá. El resto ya no es conocido, cosa, ajá, que me hace comprender así, y verdad, ajá, es así, pues. Los anexos que son, por ejemplo, como anexo está de Diamante Más Allá, el Limoncito, mire, es un anexo.
1: Ya.
0: Está también Santa Fe, es otro anexo. Está, por ejemplo, Vista Alegre, muy cerca de Buenos Aires. Está La Merced, también. Por ejemplo, hay otro anexo que me acuerdo que está muy cerca del Lirio de los Valles, ¿no? También eso es La Unión, es otro anexo. Y hay más anexos que no lo recuerdo bien, que hay, y eso conversando con la secretaria me dice así, ay, verdad, es así, ¿sí? Como lo hemos dejado, no, así está, fíjate.
1: Si miras, Idelso, San Juan Libertad es extenso, hay bastante, creo que hasta por la localidad de Las Higueras, ¿no?
0: Exactamente, ¿verdad? Las Higueras, el Líbano.
1: El Líbano, mírame. ¿Cuál está más lejos, Higueras o el Líbano?
0: Las Higueras está más retirado, Líbano queda más acá.
1: Y ahí por ahí la gente se dedicaba a la ganadería, ¿no, Idelso?
0: Sí, Oscar, mayoría la ganadería es una zona muy productiva en ganado, ¿no? Que verdad ese ganado, mayoría va ese ganado directamente casi a Lima, Piura, Chiclayo, ¿no?
1: Ganado de primera, ¿no?
0: Sí, son ganados de bastante peso, ¿no? Ese ganado todo sale de primera calidad.
1: Qué bonito,
0: y por eso yo digo que a esa zona, eso es lo que le queda a las autoridades, a dar el mejoramiento en nuestras carreteras, para que puedan sacar ese ganado.
1: Así es, Idelso, hay mucho por hacer, ¿no? Ya se han encaminado algunos proyectos y los demás, entonces, ¿quién es la persona indicada que canalice proyectos? Es el alcalde del Centro Poblado, ¿no? Coordinar con su pueblo, tocamos puertas a nivel distrital, a nivel provincial, a nivel regional, si es posible a nivel nacional, ante los ministerios, hoy tienen que hablar con doña Keiko Fujimori, somos de tal pueblo, tal sitio, y ahí tiene que ser una persona de gestión que canalice, etcétera, ¿no? A elaborar perfiles, expedientes técnicos, y si es posible a nivel internacional, ¿no? Que también le faculta la misma ley. Ojalá que Idelso, estemos conversando, tú eres la persona indicada, el portavoz, de que conversemos con todos los candidatos, y aquí está la radio, está libre, está abierto, y me imagino están atentos lo que estamos dando a conocer, y que gane el mejor, ¿no? La mejor alternativa, la mejor opción, y que sea, que vaya ese alcalde comprometido e involucrado en solucionar los problemas de su Centro Poblado y seguir hacia adelante, ¿no? Es creo que la invocación, Idelso, y vamos a estar pendiente a ver qué pasa. Hay mucho todavía, a ver, ya desde julio, agosto, septiembre, octubre, ya noviembre, por ahí vienen las elecciones y viene la fiesta democrática, Idelso.
0: Y Oscar, claro, ellos recién están iniciando su inscripción y acá adelante ya tienen su trabajo de cada candidato, lo que es para San Juan, van a seguir bastante. Pero yo felicitarles también a los candidatos de San Juan. Mira que han tomado sus símbolos independientes, particulares, ¿no?
1: Así es.
0: Se han comprometido con algunos símbolos de algún candidato que es para distrito, provincia, mira. Ellos han tomado sus símbolos aparte, ¿no?
1: Mira,
0: y es muy interesante,
1: este es bueno.
0: Ya no se comprometen porque
1: si
0: no
1: es compromiso. Ese es bueno, ¿no? Que más bien hayan tenido su propio símbolo, ¿no? A ver, independiente. Entonces creo que esto es bueno para que saquen sus conclusiones. Por ejemplo, por acá, yo pensaba más bien, Idelso, que tú ibas a ser uno de los candidatos, pero has optado por no irte, creo que bien, porque si no ya te olvidaba de informar, pero no, ya como candidato no puedes informar. Lo que le ha pasado, por ejemplo, aquí a, era nuestro informante, y tú lo has conocido, a Fidel Paredes en Ponalta, él ha sido exalcalde, y me dijo, Oscar, quiero ser tu corresponsal, quiero ser tu reportero, y ahí alguien magnífico, él informaba. Y ahora, por ejemplo, ya no va a poder informar. Ahorita
0: no
1: ya,
0: puede.
1: Y mírame, no, Fidel Paredes, ahorita va a ser candidato, ¿eh? Candidato.
0: Ay,
1: a su centro
0: poblado,
1: y su símbolo, ¿sabes cuál es? La pona, tipo una palmerita, ¿no? La pona,
0: bueno.
1: una planta oriunda de esa zona. Entonces, bien, ¿no? Yo pensaba que más bien tú también ibas a ser candidato ahí en San Juan Libertad y no has optado. Qué bien, entonces, más bien por ahí que vayas identificándose. Y ya, ¿no? Viendo con los más candidatos y que gane la mejor alternativa, la mejor opción para el beneficio de la población de San Juan de Libertad, mi estimado Idelso.
0: Sí, Oscar, yo agradezco mucho, verdad, a mis amigos de los caseríos del Centro Poblado de San Juan de la Libertad. Muchos me comentaban, me veían que participen también como candidato para San Juan de la Libertad, pero... Oscar, yo no quería participar por motivo que me dedico siempre a mi chacra, a mi a mi ganadería me dedico y es un tiempo que me va a quitar, ¿no? Ajá. Y por eso que no me decidí a eso, pero yo los agradezco mucho a mis amigos, gracias por esa buena voluntad que han tenido, ¿no? Pero ojalá que vamos a elegir a estos personas que ya están de candidato y ojalá uno de ellos nos represente en este Óscar en nuestro centro poblado de San Juan de la Libertad. Ajá. Y sigan haciendo obras, las obras que restan por hacerse, ¿no?
1: Así
0: las obras
1: es,
0: que restan por
1: es.
0: Hacerse todavía, que sigan ellos firme, haciendo su gestión, no solamente por centro poblado, tiene que ser por los caseríos, porque
1: así
0: ya
1: es, claro.
0: Ellos son nuestra autoridad, nuestro alcalde,
1: sí.
0: Son los caseríos, este Óscar.
1: Exacto. Exacto, tienen que ser, o sea, tienen que trabajar no solamente por el pueblo capital de San Juan de la Libertad, sino en toda su dirección. Para los 16 caseríos, 11 anexos, etc. Gracias, Inés, por la comunicación, que estaremos pendientes
0: a ver qué pasa los próximos días. A mi amigo Fidel de Pona Alta, ¿no? Que todos los deseos y la suerte lo acompañe a mi amigo Fidel. Ajá. Y sea la suerte que lo acompañe y sea su alcalde. Ajá. Del centro poblado La Pona, ¿no? Y no lo conozco todavía, Óscar, a don Fidel, pero va a haber un momento que nos vamos a llegar a conocer, ¿no? Parece que es un buen personaje, según su vocabulario que tiene, ¿no? Y ojalá que lo deseamos de todo, que sea una buena campaña política. Y Óscar, para amortiguar un poquito, y quisiéramos poner una cancioncita de Los Alegres, de Banda Marca, El Capulí. Ajá. Y especialmente un saludo para mi amiga Yule, porque su canción de Yule no siempre le agrada. Ajá. Y escucharlo, esta canción, para todos los oyentes. Ajá. De Radio Innova, hasta donde lleguen estas potentes ondas. Gracias, Óscar, por este espacio. Ajá. Que Dios te cuide y adelante con el noticiero.
1: Gracias, Idelso. En breve momento ponemos Capulí, Capulí, de Los Alegres de Banda Marca. Gracias por la sintonía. A cada uno de ustedes, un saludo para mi gran amigo Iván, el mototaxista. Un saludo, dice, para la Asociación de Mototaxis San Martín, Bagua Grande, cubriendo las diferentes rutas aquí en esta ciudad de Bagua Grande, capital de la provincia de Cubamba. Son las 11:54. ¡Vamos, vamos, vamos a los gallos!
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1: ¡Aquí está mi gallo de oro! Atención, atención, gran concentración gallística nacional en el Queseo de Gallos, Isla Verde de Copaínga. Organiza el galpón a Vázquez de la Palma, jugándose un pollón de 4.000 soles, y este sábado 18 de julio del presente año, desde las 4 de la tarde.
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1: Habrán grandes desafíos con galpones invitados de las provincias de Bagua, La Peca, Cubamba, Jaén, San Ignacio, Chiclayo, Nueva Cajamarca, Rioja, Moyobamba, Tarapoto. Toda visita será de vuelta. Habrán comidas típicas de la zona, la rica gallinita estofada, el cuy con papa y otros platos típicos. Bebidas gasificadas, presente la pilsen callado heladita. ¿Ah? Así es, con la atención de guapas anfitrionas. Vamos a ver, padrinos invitados, Galpón, Buquito de Boborande, Galpón, Margarito, Guillermo Paul Yumpo. El evento gallístico será amenizado con una orquesta digital. Cielo Amazónico de Boborande, queda cordialmente invitados este sábado 18 de julio a la concentración gallística a nivel gallística nacional en sitio de Copaínga. Ahí nos vemos, amigos galleros, prohibido Valdara. Prepárense por ahí. El Galpón Vázquez. Y saludo para Agustín Vázquez.
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1: Son las 11 de la mañana con 56 minutos, 11:56. Ya vienen más noticias aquí en el informativo Actualidades. Gracias a cada uno de ustedes que están pendientes del acontecer noticioso. 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Aprovecho que hay personas que están ya almorzando a esta hora con la familia, las amistades por ahí con los amigos, con sus peones, etcétera. Gracias. 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Así es. A ver, seguimos. 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Así es. Son las 12 del mediodía, 12 del mediodía, toma 2 minutos, 12:02. Hoy a la 1 se paraliza América del Sur, se paraliza el mundo, juega el campeón del mundo frente a Inglaterra por la semifinal, que ya está esperando la final. España, que ayer lo ganó, lo ganó contra todo pronóstico a Francia, que están llorando. Mbappé está llorando, así es, ¿verdad? Pero también estaba creidito, lo había por ahí Mbappé, ¿no? Así es, ya dijeron, decía mi abuelita, Francia encontró la horma de su zapato, ¿no? Son las 12 del mediodía, 12 del mediodía con 3 minutos, 12 con 3. 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

fiesta. 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

¡Qué bonita música! Estamos de fiesta, pues no es para menos, ¿no? Son las 12 del mediodía, 12 del mediodía, con 10 minutos, 12 con 10. Y Delso Bartolet apoyando por acá la cancioncita Capulí de Los Alegres. A ver, en breve momento vamos a buscar por acá esta cancioncita que dice Capulí, no, ya viene, a ver, Capulí, Capulí, creo que a ver, Los Alegres de Bambamarca, me parece, a ver, por acá si está listo, cuando son las 12 del mediodía, 12 del mediodía con, a ver, con 11 minutos, 12 con 11, aquí en el informativo Actualidades, gracias a cada uno de ustedes, un saludo para nuestros amigos comerciantes de esta ciudad de Orán y diversas localidades. Gracias, muy amable por la deferencia. Gracias a cada uno de ustedes. A ver, por acá ya debe salir la musiquita, ¿no? A ver, ¿qué pasa por acá? A ver, ¿estamos o ya no estamos? A ver. A ver, muy bien, ya creo que está por acá. A ver. A ver. A ver, 12 del mediodía. 12 del mediodía con... A ver, aquí estamos, aquí, a ver. A ver, a ver. A ver, un poquito para zapatear, para zapatear.

¿Dónde están los hinchas de los alegres? Con la mano arriba todos, a ver. La gente más alegre. ¿Dónde están las chicas solteras?

0: Chapulín. Zapaterito, Zapaterito y Elso. Muy bien, ahí nomás lo quedamos. Son las 12 con 16 minutos. Hola. A ver, ¿nos ponemos en contacto, Hipólito? A ver, ¿cómo está la zona, la gente de Soles? A ver, vamos a encarar, a ver. Hipólito Pérez, ¿cómo está? Le escuchamos, muy, muy buenas tardes.
1: ¿Qué tal, amigo Oscar? Por acá estamos sintonizando, pasando la noticia con Marielita Uta, de la música, Calderón, ¿no?
0: Es parte también de la vida, la música. ¿Quién no le gusta la música, no es cierto, no, Hipólito?
1: Así es, Calderón, y eso a la gente lo me gusta, y cada día ganas más sintonía, más gente.
0: Y más bien, cuando nos vamos a bailar, también bailamos, ¿ah?
1: Vienes a por venir a las 11 de la mañana, más que vamos a bailar ahí.
0: ¿Cómo está la zona? ¿Cómo está por ahí, Soles, este Hipólito?
1: Está nublado, ni llueve, ni sale, está triste.
0: Pero está bonito el tiempo, ¿no es cierto?
1: Así es, Calderón, así es.
0: ¿Cómo está la soya por ahí? Zona cacaotera también, ¿no?
1: Sí, también por aquí hay cacao, así.
0: Muy bien, Hipólito, gracias por tu comunicación. Que Dios te bendiga, muchos éxitos para bienes y a seguir apostando, trabajando por el bien de la agricultura. Se vienen las elecciones municipales y regionales. Ganó Yonacaico, ya nos informan que minuto ya sí que han entregado su credencial, ahorita ya es presidente electo, ya esperando nomás para que le ponga, para que ya juramente y le ponga ya el mando correspondiente y gobierne el Perú. Ojalá que haga las cosas bien, ¿no? Para el bien del Perú, mi estimado Hipólito.
1: Así es, Oscar, tal vez se ponga tranquilo, aunque la novedad está diciendo que es difícil que gobierne, pero hay que ver cómo van las cosas.
0: A ver, tiene que comportarse bien, si no, por ahí la cosa no lo ve tan bonita si no se comporta bien, ¿no?
1: Así es, amigo Calderón.
0: Claro. Muy bien, Hipólito, muy amable por la comunicación, o aprovecha por ahí para que envíes algún saludo para la gente que está en plena sintonía pues, el informativo Actualidades.
1: Nada más, solamente agradecerte por lo que estés bien y gracias por escuchar también mis palabras y deseo éxitos en tu programa y adelante, Oscar. Bendiciones, cuídate.
0: De igual manera, gracias Hipólito, gracias, muy amable por la referencia. Son a las 12 del mediodía con 19 minutos. A ver, ya retomando las noticias. Ahora ya voy a estar en las demás emisiones escuchando a los candidatos distritales, provinciales, ahí de los centros poblados, después de elegir, ¿no? El 4 de octubre, ya creo que han designado el presupuesto, porque por ahí hay el riesgo de que no haya plata para estas elecciones, ya por ahí tiene que verse. Y dice por acá Oscar, ya doña Keiko ya acabó de recibir por acá ya la credencial, ¿ya? A ver, por acá vamos a buscar ahorita, cuando son a las 12 con 20 minutos, 12 con 20, aquí en el informativo Actualidades. Jurado Nacional de Elecciones, mira, último minuto, entrega ya credenciales a la presidenta electa Keiko Fujimori, dice ya, y bueno, a las dice 12 con 12 minutos, la Sinfónica Nacional toca el himno del Perú, mientras todos los invitados permanecen, ¿no?, atentos. 12 y 6, asimismo cuenta con la presencia del titular del Jurado Nacional, don Roberto Burneo, y todos los miembros del Pleno. Así es. ¿Ah? Así está la situación, la que nos está llegando las noticias, hablando. A ver, vamos a escuchar un poquito lo que ha sido la secuencia. ¿La escucho?
2: Para ejercer los cargos de presidente y vicepresidentes de la República por el periodo 2026-2031. Por tanto, el Pleno del Jurado Nacional de Elecciones, en uso de sus atribuciones, resuelve: 1. Proclamar el resultado del cómputo de votos de la segunda elección presidencial realizada el domingo 7 de junio de 2026 en el marco de las elecciones generales 2026 convocadas mediante el decreto supremo número 39-2025 PCM, conforme al siguiente detalle: organización política Fuerza Popular, 9.223.396 votos; Juntos por el Perú, 9.173.755 votos. Total de votos válidos, 18.397.151 votos. Votos en blanco, 118.396. Votos nulos, 1.167.836. Total de votos emitidos, 19.683.383. 2. Proclamar ganadora de la elección de presidente y vicepresidentes de la República de las elecciones generales 2026 a la fórmula de candidatos presentada por la organización política Fuerza Popular, y en consecuencia proclamar a los siguientes ciudadanos en los cargos que se indican para el periodo 2026-2031. Presidenta de la República, Keiko Sofía Fujimori Gucci. Primer Vicepresidente, Luis Fernando Galarreta Velarde. Segundo Vicepresidente, Miguel Ángel Torres Morales. 3. Remitir al Congreso de la República la presente resolución y el acta general de proclamación de resultados de la elección de Presidente y Vicepresidentes de la República, segunda elección presidencial de las elecciones generales 2026, en cumplimiento de lo dispuesto por el artículo 324 de la Ley 26.859, Ley Orgánica de Elecciones. 4. Disponer la publicación de la presente resolución en el Diario Oficial del Peruano y en el Portal Institucional del Jurado Nacional de Elecciones. Regístrese, comuníquese y publíquese. Señores Burnedo Bermejo, Maiz Molina, González Barrón, Torres Cortés, Oyarce Yuseli, Clavijo Chipoco, Secretaria General.
0: Es en este momento el día de la resolución correspondiente
3: a la resolución de proclamación. Aquí, vamos a escuchar.
2: Inmemorable acto, anunciamos el discurso de orden por el señor presidente del Jurado Nacional de Elecciones.
0: Viene la palabra de Roberto Burneo Bermejo, presidente del Jurado Nacional de Elecciones, previo a la entrega de credencial de credencial por ahí de ya a la presidenta. Doña Keiko Fujimori, vicepresidente, y así sucesivamente. Vamos ya, son las 12:24, vamos a lo local. A ver, vamos ya, creo que es la última oportunidad, y ahí estaremos hablando ya con Fidel como alcalde, capaz de ganar las elecciones, ¿no, Fidel? A ver, ¿cuántos candidatos se presentaron, Fidel? Y bueno, tú eres uno de los candidatos a la alcaldía del Centro Poblado de Ponalta. Fidel, te escuchamos, ¿cómo estás? Buenas tardes.
4: Buenas tardes, don Oscar, y buenas tardes también a toda la audiencia de Radio Innova en toda la provincia de Cubamba y a la región Amazonas. Por acá estamos también, ya, como decía don Idelso, con una pequeña lluvita que está cayendo a las alturas de La Pona, poca mismo, ¿no? Y creo que también hace bien para madurar ya lo que es el producto del café.
0: Ajá.
4: Y yo creo que mire de tanto que se venía ya haciendo ya la convocatoria para todos los centros poblados, y ya se dio cumplimiento según el orden de los amigos del comité electoral de cada uno de los centros poblados.
0: Ajá.
4: Y ya pues cumplieron, y también creo que los candidatos también han cumplido con su inscripción. Uh-huh. Cada uno que aspiran o aspiramos a la municipalidad de los centros poblados, y como también de la provincia, de los distritos que ya más se acercan, ¿no?
0: Así es. Mira, Fidel, ¿cuántos candidatos se presentan en Pona Alta en esta oportunidad?
4: Ha cambiado pues, ¿no?, las cosas sobre el tiempo también, porque en tiempos atrás se puede decir de este centro poblado de La Pona, que es creado pues un 6 de enero del 2004,
0: ya.
4: Había poco, ¿no?, interés o de repente la mira a lo que es la alcaldía del centro poblado, de los centros poblados,
0: ya.
4: Pero ahora ya hay más más ambición, más aspiración a querer pues lo que es la candidatura, y también hacer el alcalde de cada centro poblado. Uh-huh. No solo en La Pona, bueno, aquí en La Pona Según nos informan que se ha escrito, ya pues, porque ahorita se escribe por mediante un personero legal, seis amigos que aspiran a la, al sillón municipal del centro poblado de La Pona.
0: Mira, Fidel, y entre de los seis eres uno tú también que te ha presentado tu lista, ¿no?
4: Sí, bueno, la gente, amigos y por ahí también. Las familias y el grupo también nos han dicho para poder participar por el motivo de que, bueno, nosotros, usted sabía que hemos sido la autoridad acá desde el año 90, por ahí hemos pasado por lo que es la tenencia de gobernación, lo que es el juzgado, y a dos veces también hemos sido alcalde de acá del poblado, pero cuando no había un presupuesto, no había de repente una dieta, o se puede decir, el viático que hoy viene para los alcaldes del centro poblado, y lo hemos hecho, ¿no? De repente con una voluntad de que el pueblo también nos elegía, y pero ahora ya hay competencia, ¿no? Hay una competencia y también nos animamos también a competir porque de repente nosotros también podríamos estar inscritos en algún partido político, pero no hemos participado con eso, sino con nuestro propio símbolo que es independiente de la provincia de Cubamba, pues de los partidos políticos. Es nuestro símbolo La Pona, ¿no?
0: La Pona, qué bien, Fidel, que has llegado por esos sitios, se ha identificado. ¿Cuántos años viviendo ya por Pona Alta, Fidel?
4: Bueno, mire, nosotros, bueno, mi papá fue uno también de acá de La Pona, que un antiguo, digamos, que pusieron el nombre de este pueblo, y llegaron los primeros con la familia Rafael, había una familia Chupilín de acá, bueno, y después ya han acudido pues la familia Lozada, acá la familia Hidrogo, y nosotros mismos, la familia Paredes, yo he venido muy pequeño de allá de nuestro pueblo de Sócuta, de la a la altura que es Suxi, ¿no? Y yo he venido pues de 9 años estudiando solamente 4 meses lo que es transición allá, y nos hemos criado, ya estamos para el tiempo de 52 años acá, que cumplimos el 22 de junio de este año.
0: Mira, Fidel, tú eres un conocedor, o sea, a lo largo y ancho de Pona Alta, nadie te puede engañar, te puede mentir, cómo se ha sufrido anteriormente, que no había carreteras, camino de herraduras. Ahora, por ejemplo, lo primordial, lo básico es por ahí tener una carretera longitudinal, ¿no? Ya a nivel bicapa, hay mucho por hacer. Y ojalá, mira, Fidel, yo en verdad hemos conocido cuando he venido acá. Decías, tú me dijiste una vez, Oscar, yo te he escuchado cuando trabajabas en Bagua, en Radio Hitestar, qué bien que has venido a Bagua Grande. Y mira, yo he identificado con Bagua Grande, en verdad yo me le he agarrado tanto cariño a esta provincia y las amistades ahí que nos daban, ¿no? Identificado, ¿no? En verdad, no puedo, aquí, ¿qué término emplear? A ver, decir, estoy descontento de ninguna manera, ¿no? Tanto cariño, tanto amor, yo quiero ver el desarrollo, ¿no? Y ojalá que el nuevo alcalde provincial, por ejemplo, que se va a elegir el 4 de octubre, coordine con los alcaldes de los centros poblados y comiencen a hacer los proyectos que necesita cada centro poblado, y de esa manera ustedes son el puente, el nexo para canalizar la zona que necesitan ahí en Pona Alta, mi estimado Fidel.
4: Sí, pues, no, mira, todo lo que mueve a los centros poblados, claro, no es este poquito de dinero que nos dan como un fondo común, sino que lo que mueve todo es por el alcalde del distrito, de la provincia, que cada uno de nosotros también respondamos. Bueno, respondamos nuestra autoridad, que si el pueblo confía en cada una de las personas como alcalde de los centros poblados, ¿no? Mira, lo que viene este poquito de fondo común para los centros poblados, se puede decir poquito, ¿no? Porque
0: es una migaja.
4: Sí, es eso. Sí, y luego, mira, y entonces con eso solamente se puede arreglar alguna cosita por ahí, cambiar un techo de una casa comunal, eso, ¿no?
0: Sí.
4: Pero lo más esencial es tener una autoridad, pues, que se confunda, no solamente ahorita que están visitando los centros poblados, los caseríos, lo llenan de fotografías, sino cuando están en el poder, pues, ¿no? Eso es porque en vez de los agentes municipales, los tenientes gobernadores o los mismos alcaldes de los centros poblados, vamos y en vez nos avergonzamos cuando alguien no nos da un resultado allá, una parte que nos pertenece como electores, sí. Porque mira la provincia de Cochabamba, de los 60,000+ que tiene de electores, un resto estamos por acá, por las alturas, y eso es. También por medio de eso viene el Fondo Común, según la ley que nos también nos, un poquito nos ha empapado, y en la ley de las municipalidades, ¿no?
0: Así es.
4: Entonces, pues cuando hay no hay resultados, todos decaemos, ¿no? Todo depende de la cabeza, y ahora estamos en eso, mira que va a ser en octubre las elecciones de nuestros alcaldes provinciales. Yo creo que no nos fijemos al polo, a la taza, al qué digo, a la comida, como decía alguien, bueno, Virgilio, pues González dice, pues el baile, ¿no? Que sepan bailar en el escenario. No creo que eso es lo lleva a uno, sino la voluntad de ser autoridad.
0: Claro. Exactamente. Tiene toda la razón, Fidel. Yo creo que hay que hacer un análisis y optar por una mejor alternativa, porque valgan verdades. Lo veo que Urcubamba, más bien en vez de adelantar, de desarrollar, está en el atraso, y eso hay que cambiarlo. Ojalá que se elija una autoridad idónea, identificada, que trabaje, que coordine, que concerte y buscar el desarrollo de nuestra provincia de Urcubamba y probablemente en la región de Amazonas. Y al de medida de la emisión tenemos más conversando, más ampliando, Fidel, por ahí. Y en verdad yo te agradezco toda clase de éxito y para bienes. Y qué mejor que tú, es una persona muy identificada con tu pueblo. Yo sé que no lo vas a defraudar. Ya conocen tu trabajo y estarás ahí compitiendo en una forma alturada con los demás competidores. Mi estimado Fidel.
4: No, claro, de eso, eso es lo que lo identifica a la persona y también la... Como dijo don Segundo Hernández, la honestidad que tiene cada uno de nosotros. Y
0: así es.
4: No somos gente desconocida. Ajá. Los amigos que están compitiendo, digo, vamos a competir en esta contienda electoral en este poblado. Todos somos amigos, nos encontramos a cada hora aquí en el pueblo y somos muy conocidos. Entonces, que yo les diría, y yo mismo, hablamos con sinceridad y la realidad pues, por delante, y que no nos veamos mal y no nos maleteemos tampoco de unos a otros, porque es un pueblo, claro, en desarrollo, pero pequeño todavía, que nos vemos como amigos y lo que se quiere, bueno, la voluntad de la ciudadanía, de los caseríos de La Palma, Sachapoa, Chumar, el Jordán, pues lo dirán el resultado para cada uno de los candidatos, porque también estamos llevando en nuestra lista cada uno de los candidatos, pues una gente de cada uno de los pueblos para poder coordinar y bueno, desearnos pues, la buena voluntad y el tiempo de querer hacer algo por nuestro pueblo, igual que los de la provincia y del distrito de Bajo Grande, ¿no?
0: Sí, mira Fidel, estoy escuchando que, por ejemplo, para allá, Ideal San Bartolomé, San Juan de Libertad, se va también un ex alcalde y que lo conoció, una muy buena persona, ¿no? Al señor Vázquez, allá, que se va también ex alcalde. Nos confirmaron también la mañana, Celi Rivera, dice, tu gran amigo de Mañumal, también se va también hoy de candidato. Y a propósito, dice por ahí, dile a Fidel que estoy necesito un ama de casa. Una ama, me ha dicho, no sé por qué diría así. Fidel, mira, así me ha dicho, y dile, ale públicamente, estoy diciendo una ama, especialmente de Pona Alta. Me ha dicho, mira cómo se juega, tan bonito, ¿no? Fidel, y también, mira, ve, quien juega el expresidente de la Museo, haciendo su alcalde del Centro Poblados de la región de Amazonas, Rubén Sánchez Bustamante, también se va como candidato allá en Tomocho. Mira, qué bonito, ¿no? Qué bien por ahí, que autoridades que ya conocen, no están para ensayos, y creo que van encaminados proyectos mediante a nivel tocando puertas, reitero, a nivel citar, provincial, regional o a nivel nacional. Gracias, Fidel, por tu comunicación, muy amable.
4: Sí, don Oscar, mire, estábamos arreglando nuestros papeles porque nos han cargado mucho de documentos para esta vez para escribirse. Ajá. Y nos encontramos pues con Wilson, y conversamos con Celis, el profesor Rubén. Ajá. Y yo creo que parece que nos hemos juntado el equipo que trabajamos 2018-2022 nuevamente para para poder participar en esto, y la gente pues lo dirá todo, ¿no? Porque nosotros no podemos decir yo quiero ser, yo quiero ser, no, la voluntad del pueblo
0: así es.
4: Voto democrático. Y yo creo que todos los, porque también en Yunyajalca también está Humberto,
0: todos hemos regresado,
4: ¿no? A querer participar, no por una ansiedad o de repente por un apetito económico, sino por lo que
0: por servicio al pueblo.
4: Alguien se ha encargado del pueblo, pues, y ha trabajado, y queremos nuevamente competir, ¿no?
0: Ajá. Muy bien, Fidel. Gracias por tu comunicación. Tenemos que conversar en más emisiones. Fuerte, y que Dios te bendiga.
4: Muchas gracias, don Oscar. También saludo para Celis, y que cuide las gallinas bien, y para don Fidel, que cualquier día vamos a caerle por ahí por San Juan de la Libertad, porque me ha invitado también.
0: Muy bien.
4: Don su papá de Herrera,
0: Domingo Guerrero.
4: Sí, don Domingo, nos encontramos el día que estaba en Bagua anteayer, y ahí nos hemos saludado, y me ha invitado para ir por allá por su casa, y yo creo que voy a cumplir el ofrecimiento que le voy a decir, que lo voy a visitar. Ajá. Porque Edil todavía viene para octubre. Ajá. Y don Domingo está allá en San Juan, nos hemos encontrado y me ha invitado para ir, y yo creo que no lo voy a defraudar, me voy a ir un sábado para estar por ahí conversando de la vida que hemos pasado, pues no,
0: así
4: voy
0: es,
4: a un poquito
0: tenemos edad.
4: Muchas gracias, don Oscar.
0: Gracias, muy amable por la comunicación. Son las 12 del mediodía con 36

La vida es diferente en los centros poblados. Y reciben una migaja, ya están recibiendo un poquito, pero algo siquiera, ¿no? Porque miren, un alcalde distrital y provincial tiene coimisiones, comisiones la palabra, yo pensaba de coima, coimisión, no, me estaba acostumbrado mal en hablar ya, miren, comisiones. Reciben mensualmente dinero, plata del Ministerio de Economía y Finanzas, que se llama el Fondo Común, mensualmente, de acuerdo a la población electoral. Llega al distrito, llega a la provincia. Aquí en Cubamba, por ejemplo, tiene ingresos propios, no sé cuántos de ingresos propios tiene. Y entonces, ellos dicen, y un distrito, voy a Cubamba a hacer gestión. ¿Cuánto es su salida? ¿Ah? Van a Lima, ¿cuánto es su salida? ¿Cuánto es? Todo de ahí sale. Todo. ¿Ah? ¿Y un alcalde de un centro poblado? Mendigo. Perdiendo su tiempo, su plata, y dice, pues no, gestionar la obra, ¿no? ¿Para quién? Para el pueblo. ¿Qué tal diferencia que hay, no? Una diferencia abismal, en verdad. Y ojalá que por ahí haya un poco más de equidad, equitativo sean las cosas. Yo estaba conversando con algunos que han sido exalcaldes o candidatos, ¿sabes? Y me han dicho, Óscar, me vas a ayudar, nos vas a ayudar. Ojalá que Dios, si así que ganemos, queremos formar la Asociación de los Alcaldes de los Centros Poblados de la provincia de Cubamba. Y de igual manera, refortalecer la Asociación de los Alcaldes de los Centros Poblados a nivel regional de todo Amazonas. Porque lamentablemente este último creo que deja mucho que desear ya, como que ha desaparecido. ¿Y cuál es el objetivo? El objetivo es de hacer progresar sus derechos. ¿Y cómo lo hace? Mediante la organización, mediante la unidad. Y hemos estado hilvanando ideas. Donde lo vemos que se está choqueando, se está torciendo el alcalde citado o provincial, nos organizamos y nos vamos en bloque, en grupo. ¿Qué está pasando, alcalde, con usted? Y creo que la unión hace la fuerza. Y a nivel provincial, similar. Que vio la idea magnífica. Le dice, yo se he volcado la idea. Y me dice, no, es que magnífico. Lo hacemos. Y creo que están en el legítimo derecho de ser prestar sus derechos. Y a nivel nacional, de igual manera. Y es tiempo de organización. Y en donde también, por ejemplo, el alcalde distrital o provincial, por X motivos, por ahí le está paseando el gobierno regional, ¿no? Dice, ya vamos a hacer esta obra, mañana, pasado otro mes, ya lo voy a licitar, así te tienen jugando, ¿no? Y pasa rapidito, los 4 años no se hace. Ah, ahí también vengan el alcalde distrital o provincial, dice, vengan alcaldes de los centros poblados. Ayúdenme a hacer fuerza común. Y vamos a conversar con el gobernador. O vamos a Lima a conversar allá con el ministro de Economía y Finanzas, con el ministro de Agricultura, de Bienes, Construcción y Asentamiento. Se van un grupo, un bloque, se van, ¿no? Entonces van a decir, estamos viniendo, venimos por esto, nos están poniendo aquí peros, zancadillas. ¿A qué se debe? ¿Por qué la marginación? ¿Por qué la exclusión? ¿Acaso no somos peruanos? ¿Acaso necesita tal o cual pueblo? ¿Y qué nos falta? Unidad. ¿Le digo esto? No voy a decir a quién. He asesorado a exalcaldes. No, en la parte legal es abogado, ¿no? La parte comunicacional, etcétera. De lo poquito que sabemos. Me dijo un exalcalde, Óscar. Los alcaldes del centro, del sur, van con los alcaldes citales, van con los alcaldes centros poblados. 10, 20, 30, 40, 50 a conversar con los ministros. Y por acá nosotros, dice, por eso dice, una golondrina después de ser verano, pues,
unito al alcalde provincial.

0: Por ahí llega, lleva a su asesora, ¿quién será? ¿Y cuándo vas a ser así? Cada uno por nuestro lado. Y los de allá, no, háganlo pasar rápido. ¿Qué quieren ese, qué, ese grupo de personas? Y les atienden. Entonces, hay que buscar metodologías, estrategias de cómo llegar a las autoridades. Y que ven, las obras pues van a venir para el beneficio del pueblo, para el desarrollo del pueblo. Bonito, ¿no? Así las cosas de una forma planificada. A mí me alegra, por ejemplo, que recientemente aquí en esta ciudad de Morán, de capital de la provincia de Cubamba, ya se han organizado los empresarios y emprendedores. Ya, los próximos días que van a convocar a una conferencia de prensa. ¿Cuál es el objetivo? Dice, ya no podemos estar en este tire y jala. Y es tiempo de organizar, y es tiempo de que Cubamba despierte, me dijeron Oscar. Y bien por tus comentarios, que me dices haciéndome. A raíz de eso, decir la iniciativa de organizarnos ya. Ya conformar su directiva, creo que está ya en el proceso de la legalidad. O sea, que inscriban los registros públicos de acuerdo a ley, pues, ¿no? Ya creo que hay como 30 empresarios y emprendedores. Ya dice, y es tiempo de que nos organicemos. Y ir a conversar, ya el objetivo, ¿cuál es? Ya con este alcalde ya no dice, ya no, ya es ya. Ya se va. Dice un amigo por la peca, y este alcalde aquí no sirve ni para retrancas, dice, con el respeto que se merece. Ya va para conversar con el nuevo alcalde. ¿Qué perspectivas tiene? ¿Cuál es su plan de trabajo? Y aquí nosotros estamos para apoyar, para avalar. Y si no hace caso, y queremos darnos allá, vamos a seguir. Entonces yo creo que la autoridad con la sociedad civil tiene que trabajar, buscando en el desarrollo de la provincia, buscando el desarrollo de la región. Pero que ojalá que se elija a un gobernador que vaya comprometido, que vaya involucrado por su región, por las provincias, concertar con los alcaldes distritales y provinciales, despojarse de la camiseta política. No, ese de tal minor, no, ese no hay que apoyarlo. Marginación, exclusión. Será aquel gobernador o alcalde distrital o provincial que tenga esa manera de pensar, es un mediocre. Es una basofia de la sociedad, lo digo yo públicamente. Aquí se acabó el cuento de los arreglos. Si estás pensando en robar, yo creo que el pueblo se va a organizar. Porque basta ya de tanto engaño, de tanta corrupción, en otras palabras, madre, de tanta ladronería. Y como decía Fidel, tiene razón, no somos conscientes, nos vendemos por un plato de frijoles, por unas cuantas monedas cochinas. Y dicen, me han dicho, no, ese no tal, no, ese tacaño, ese duro, ese no, el otro me da plata, ese lo voy a apoyar, porque ese me da mi platita, ¿no? Te tienen ahí como a qué, como a un gusano que te arrastras. Hay que pensar más allá, quizás no en uno mismo, pensar en las nuevas generaciones. Dijo un obispo en una homilía, en una misa que vino aquí en Mabarande, las autoridades de hoy, ¿qué futuro están entregando a la juventud con lo que están? Y hablamos de corrupción, o sea, de ladronería, de beneficio para ellos nomás, y razón no les faltaba. Entonces hay que pensar en estas cosas. Yo sé que si algunos piensan de esa manera, aunque la mayoría quiere llegar al poder a beneficiarse, a sacar provecho. Y ojalá que doña Keiko Fujimori, a ver, dé un punto de quiebre. Porque la cosa de seguir así, el pueblo se va a levantar. Y van a hacer, no oposición por oposición, sino con razón, que prime la razón, que prime la justicia. Eso es lo que queremos. Disculpen el comentario que lo hago con el sano propósito. ¿Quién les habla? Me ha llamado tal o cual candidato, ¿no? ¿Sabes qué, hermano? Ven, vamos a trabajar contigo, pero apóyame en esto. Un momentito. Yo no soy para apoyar a ningún candidato. 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Para todos. Que vea con sus propuestas alternativas. La gente que saque sus conclusiones. Porque lo puede hacer. Por algo decimos, la crítica nunca hiera a nadie. Si no tiene base, no podrá herirte. Y más aún si es fundamentada, le muestra al hombre y a las autoridades. Punto de vista, se le previene del fracaso. Por acá me está llegando unos WhatsApp y dice Oscar, te pasaste con el comentario. No, no me pasó. Gracias. Humildemente, sencillamente, lo tomo de esa manera. Es mi posición, mi punto de vista. Por ahí me dice, justamente para cerrar este, dice, los amigos me dicen hoy, hay como la gente ya se está arrodillando, se está arrastrando como gusanos al fujimorismo, a la Keiko. Ni hablar los medios de comunicación. Ya cada uno, le digo, por favor, no hablemos de esas cosas, le digo, ¿no? Ya, a lo mejor ya te llega el sobre, Oscar, me dice, un momentito, le digo. Momentito, mi dignidad, mi principio, mis respetos, nunca lo voy a dejar, por más que ve, si conocemos la plata, soga, que haga para los frijoles, para qué más, ¿no? Soga, las 12 del mediodía, con 49 minutos, dice, hola Oscar, somos la familia Estela, y estamos en plena sintonía del noticiero en el castillo de Santa Isabel. Saludo para la gente de Santa Isabel que están en plena sintonía. Gracias. Un saludo para Segundo y toda la familia de diferentes localidades. No solamente por ser de diversas localidades que están en plena sintonía del informativo Actualidades de Radio Innova. Estoy al servicio de ustedes humildemente. Gracias. Voy con algo importante y retorno. Ya viene el partido. Parece que le eliminan a Argentina, ¿no será? Está llorando Francia. Un finalista, España, que es uno a adjudicarse al título mundial de la Copa Perú. 12 del mediodía, con 50 minutos, aquí en el informativo Actualidades de Innova Radio. 12:50. Voy con algo importante y retorno con más noticias. Vamos con algo importante. Un saludo por acá también, la gente dice de la localidad de Misquiacoaldo, en plena sintonía. Saludos para acá, la gente de
1: contra el gallo de oro de San Salazar.
0: Ah, por allá, por Ingenio, ¿no?

0: 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Y la verde Copaín, Galpón Vázquez de La Palma, jugándose un pollonazo de 4.000 soles este sábado 18 de julio de 2026 desde las 4 de la tarde. ¡Ay, qué bonito!
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0: Habrán grandes desafíos con galpones invitados de diferentes localidades como de Bagua, de Urcubamba, de La Peca, Jaén, San Ignacio, Chiclayo, Nueva Cajamarca, Rioja, Moyobamba, Tarapoto y otros pueblos. Toda visita será de vuelta.
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0: Habrán, a ver, grandes desafíos nos informan por acá. 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
1: 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Yo te juego donde quiera porque...
0: A ver, así es. 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A ver, Isla Verde, Copaín, Galpón Vázquez. Ahí nos vemos por vivir Valdar, afición gaística del nororiente peruano. Ahí nos vemos en esta gran concentración.

¿Gana Argentina o no gana Argentina el día de hoy? Son las 12 del mediodía con 53 minutos. 12 con 53. Aquí en el informativo Actualidades, Sintonía Preferencial. Gracias a aquellos también que nos siguen mediante las redes sociales. Muy amable por la deferencia. Gracias a cada uno de ustedes que están en plena sintonía del informativo Actualidades. Muy amable. Provecho que están en pleno almuerzo a esta hora de... ya. Y vamos, vamos, vamos, vamos a ver, vamos, la fiesta, buena semana de fiestas.

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Soca, a ver, vamos ya con las deportivas en la parte final. Hoy dentro ya hora y dos minutos, no dicen, hay un el estadio está repletito, ¿eh? Full el estadio. Y más, vemos camisetas de Argentina. Partido decisivo el día de hoy. Así es, partido decisivo para Argentina. A ver, que ya, ¿quién será, no? ¿Será Inglaterra? Hoy lo voy a ver. A ver cómo está Argentina, que ha pasado arañando, ¿eh? Esta semifinal. Y hoy vamos a ver, vamos a estar pendientes qué pasa, a ver, en este partido el día de hoy. A ver, partido emocionante, partido vibrante, y bueno, a ver cómo maneja Argentina el partido y cómo está Inglaterra, ¿no? Que quiere ser un finalista, ¿no? El único equipo sudamericano que está, ¿ah? Así está. ¿Llegó al final o no ha llegado a la final? ¿Eh?

0: 90 minutos.
1: Exactamente una hora para este partido crucial. ¿Quién será? A ver, ¿cómo ha planteado el equipo, no? Scaloni, el estratega de Alianza, el estratega argentino, ¿no? Que le han estado aguando la fiesta a día de tiempo ya largue, etcétera. Y bueno, ¿cómo está el equipo inglés? Bellingham, porque ya los Messi los años pesan, no lo he visto ya por tanto caminando. Y todos juegan para Messi. Para mí, de pronóstico reservado este partido, ¿eh? No doy score, ¿verdad? No doy score. Hay que ver el partido. Y el partido está para jugarse. Es un partido, ya, como ayer fue una final adelantada, y ayer, mira, ¿cómo lo planteó España? Favorito, Francia, ¿no? Yo lo veía por ahí, y Michael me dijo, me está incomodando, Mbappé creído, se está yendo el creído, me dijo. Con Paraguay no le dio la mano, por un penal apenas puras ganaron. Y hoy, a ver, lo planteó bonito el partido España, lo anularon, y el 2-0 tranquilamente. A llorar a Francia, como lo veían el favorito, y España ahí, en la final como favorito, y hoy se verá el rival. Entre los argentinos, el último campeón del mundo, con Inglaterra, ¿no? Reitero, partido de pronóstico reservado, decía el Federico Ángel Santemar, el crecito es fanático, es un partido no apto para cardíacos, ¿eh? Ya no vamos, no hay tiempo para más. Aquí hay personas que en el día de hoy están de cumpleaños, le decimos Happy Birthday to you, Happy Birthday to you. Un saludo para Leoncito, ¿eh? Allá en Santa Isabel, ¿no? Ah, muy bien, ¿ah? ¿Eh? Y donde el jugador estrella, ¿qué se llama el jugador estrella? Catequista, ¿qué se llama? Zurdo Neto, ¿eh? Me hace acordar a César Cueto. Gracias a la gente de Santa Isabel, un saludo para la gente del Verde. Por acá me dice Oscar, ya está por ahí, manda un saludo para la gente de Nuevo Cutero, me dicen por acá, José Olaya, ya, diversas localidades que están en plena sintonía. No hay tiempo para más. Dios, si así lo determina, otra emisión similar el día de mañana a partir de las 11. Quédense con la mera promoción de Innova Radio, la gigante de Amazonas. Oscar Calderón, mérito del equipo de prensa, decimos muy buenas tardes. Provecho a aquellos que están en pleno almuerzo a esta hora.
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5: Una y cuatro.

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10: 2:33.

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1: Dos y 37.
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0: 41.
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2: 3 y 14.
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8: 3 y 36.
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8: 3 y 36.

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5: 3:44.
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5: 3:44.

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3: 3:48.
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3: 3:48.
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3: 3:48.
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0: Amigos de la sintonía, bienvenidos al programa de la salud. Un placer para mí llegar a sus hogares a través de las ondas amigas de esta prestigiosa radio. Saludos en todo el departamento de Amazonas y departamento de Cajamarca que nos sintonizan a través de la radio. Yo soy Segundo Herrera, miembro adherente de la Sociedad Peruana de Medicina Alternativa y Complementaria. Un especialista en salud humana conduce este programa. Estamos aquí en este medio de comunicación para hablar de la salud, para tocar temas de interés. Hablar de la salud, señores, es hablar de la vida. La salud es vida. Por ello debemos cuidar nuestro cuerpo, el templo más sagrado del universo. La vida malsana, la vida desordenada son causa de enfermedades. Las personas de hoy en día abusan de la sal, abusan de las carnes rojas, abusan de los condimentos picantes, abusan de las bebidas alcohólicas y terminan con una fuerte infección en los riñones. Les duele la cintura, les duele la espalda, le arde, le quema la planta de los pies, empiezan a orinar amarillento, sanguinolento, con ardor, con molestias, porque ya tienen los riñones inflamados. Cuidado, señores, los riñones son los filtros de la sangre. Los riñones eliminan las toxinas a través de la orina. Oiga, cumplen un papel importantísimo en la vida de un ser humano. ¿Cuántos hombres y mujeres sienten dolor en la cintura, ardor en los pies? ¿Cuántas personas, oiga, se le hinchan los pies? Se le hinchan las manos, se le hinchan los párpados de la cara, se le enrojecen las vistas, porque tienen los riñones inflamados. Hay personas que van a dormir en la noche y sacan los pies de la cama, porque los pies le arde, le quema. Parece que se han parado en una brasa de candela. Hay personas, amigos, que viajan a diferentes lugares del país y durante el viaje en el bus se sacan los zapatos. Pero cuando llegan a su destino, ya no pueden ponerse los zapatos. Oiga, los pies se le han hinchado. Tienen los riñones inflamados. Tienen los riñones totalmente infectados e inflamados. Quiere curarse, quiere sanarse. 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
0: Todos los problemas tienen solución, amables oyentes. No te ahogues en un vaso de agua. No te pierdas en ese mundo del alcoholismo, en ese mundo de la drogadicción. Recuerda, hermano, que fracasar no es morir. Fracasar es volver a vivir con el espíritu lleno de optimismo, pero siempre con fe en Dios. Nunca pierdas, hermano, la fe en Dios, aunque tengas el cuerpo cansado, los bolsillos vacíos, no tienes nadie quien te consuele en tu vida. Confía en Dios, amigo. Confía en Dios. Dios tarda, pero no olvida. Dios te ahorca, pero no te mata. Confía en Dios y volverás a ver esa luz que alumbra tu negro camino. Confía en Dios, porque todo se puede con la fe de Dios, hermano. Sin la fe de Dios no se mueve ni una hoja, ni una rama. La fe de Dios transporta montañas, mueve cerros. ¿Cuánta gente enferma ha llegado a visitarme y han sido curados, sanados? Le realicé una limpia con una vela y los curé. Le realicé una limpia con un huevo y los curé. Le realicé una limpia con ruda y los sané. Y muchos dicen, ¿qué poder tiene la ruda? ¿Qué poder tiene esa vela? Es el poder de la fe, señores. Es el poder de la fe. La fe transporta montañas, te vuelvo a repetir. Si tú tienes fe, te limpias con una vela y lo dejas ahí en la iglesia con fe y te curas. O te hace un milagro esa vela, así sea de 50 céntimos la vela. Pero si no tienes fe, así le dejes un cirio de 100 soles, no hay milagro, no hay nada, porque no lo haces con fe. Mucha gente ha venido a visitarme con fe. Oiga, una sola limpia, dos limpias, un tratamiento y han sido sanados, curados. 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
2: Y 17.
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2: 4 y 17.
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2: 4 y 17.
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0: 4 y 20.
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0: 4 y 21.
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0: y 24.
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0: 4 y 24.

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13: 5 y 6. 5 y 6.

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0: información de la hora en todo nuestro país, 5:08. Bienvenidos al informativo La Voz de la Verdad, aquí en Radio Innova, 88.5 FM. Saludos muy especiales para nuestros amigos que nos ven a través de las redes sociales. Con 8 vamos a hablar, amables oyentes, de un tema resaltante, importante, un tema de bastante trascendencia para nuestra provincia de Utcubamba, y es la construcción del tan anhelado Hospital Santiago Apóstol. Pero antes de felicitaciones a la selección argentina, hoy venció, remontó el partido 2-1 ante la selección de Inglaterra y de esta manera ha clasificado por segunda vez consecutiva a la gran final que se va a desarrollar este domingo. Un partido donde el primer tiempo fue parejo, totalmente parejo. Inglaterra encontró el gol en el segundo tiempo y a pesar de la capacidad, la constelación de futbolistas que tiene, se metió atrás increíblemente. Inesperado totalmente, se metió atrás. Y, señoras y señores, no iba a resistir bajo esta metodología. Y en la recta final, en la parte final, Enzo Fernández y Lautaro Martínez le dieron el triunfo a la selección argentina. 2-1, no hubo polémicas el día de hoy. No hay polémicas, no hay nada que puedan hablar, porque las cosas se tienen que afrontar así, después de 3 partidos polémicos, sobre todo el de Egipto, muy, pero muy polémico. Amables oyentes, esta vez no pasó nada. Argentina ganó bien, metió a su rival en los 3 palos y ha ganado bien, señoras y señores. Nada que reprochar, indudablemente, no ha habido discusiones, no ha habido atenuantes, y simplemente ese 75% de población mundial que quería que Argentina pierda, por lo que representa Argentina también, ¿no? Los argentinos endiosan a sus jugadores. Para ellos, todos sus jugadores son Dios, son superlativos, son de otro planeta, son extraterrestres. Y la historia nos dice que la pelota se ha manchado en varias ocasiones con la selección argentina. Si ustedes revisan la historia del fútbol, van a encontrar una mano de Dios, de Diego Armando Maradona. ¡Qué mano de Dios, por favor! Fue una mano evidente, una mano tramposa, una mano, amables oyentes, más grande que el estadio donde se estaba jugando. Y toda esta metodología ha marcado, indudablemente, que la pelotita se manche, y es por ello que la selección argentina es repudiable. Y claro, los mismos argentinos reconocen algunos gestos de creerse los mejores, lo máximo, los insuperables, con unas celebraciones provocadoras como el Divo Martínez en el anterior mundial. Los mismos argentinos reconocen, y los peruanos fanáticos o los peruanos que se creen ya argentinos no pueden venir a cuestionar eso. El partido con Egipto realmente deja mucho que desear, y cuando le roban al vecino, lo normal es solidarizarse, pero hay muchos que no se solidarizan y han salido a favor de la selección argentina. Queda ya en su conciencia. 5:13, compartiendo el informativo La Voz de la Verdad, señoras y señores. 5:13.
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0: 5:13, estamos poniendo aquí el vamos a corregir algunos temitas, ¿no? Estamos poniendo la cuña del informativo, La Voz de la Verdad llega gracias a Restaurant Pollería La Brasa. 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
0: Vamos a habilitar nuestro teléfono 958-9086-13 para que usted se pueda contactar. Usted que nos está escuchando en cualquier parte del nororiente peruano, usted que nos está viendo a través de las redes sociales, vamos a comunicarse al 958-9086-13. Vamos a opinar, señores, usted que cuestiona mucho el paulatino accionar de el inicio de la construcción de una obra emblemática para nuestra ciudad, el Hospital Santiago Apóstol. Este proyecto, amables oyentes, esta obra que le ha costado bastante sacrificio a la población de nuestra ciudad. Ustedes recuerdan cuántos momentos, cuántas luchas en las arterias de nuestra ciudad, bloqueando la carretera Fernando Belaún de Terry a la altura del puente San Luis, convocando a nuestros hermanos de los lugares más recónditos que tiene nuestra ciudad de Bagua Grande, viniendo desde temperaturas de 10, 12 grados a someterse a las temperaturas altas que superan los 36 grados centígrados aquí en nuestra ciudad de Bagua Grande, Celsius, ¿no? Señoras y señores, toda esta situación, todo este sacrificio, nuestras autoridades lo están echando al tacho. No les importa el sacrificio. Y no hay que, no es que no hay presupuesto. El presupuesto está descentralizado, pero la desidia de nuestras autoridades, primero, el señor Óscar Altamirano, al finalizar ya su gestión, esa gestión nefasta, esta gestión antagónica para nuestra provincia de Utcubamba, licitó, dio la buena pro a la empresa Sino Hidro, una empresa china, para la construcción de este importante proyecto. ¿Qué pasó? Amables oyentes, días después, el señor Gilmer Orda Corrales, aduciendo anomalías extremas, irregularidades que atentarían contra la construcción idónea de este centro hospitalario para nuestra ciudad, simplemente resarció el contrato, y desde entonces hemos dilatado el tiempo, los consejeros en contra de esta decisión en primer lugar, y después no sabemos qué hubo por debajo de la mesa, y los consejeros estuvieron de acuerdo para que UNOPS sea el ente licitador de este importante proyecto. Amables oyentes, una obra, un proyecto que beneficiaría a 107 mil personas de la provincia de Utcubamba y que su plazo de ejecución es de 18 meses, el proyecto tiene 40 millones de dólares financiada por el gobierno nacional, o en este caso el gobierno regional de Amazonas. El 12 de marzo de este año, el gobernador regional de Amazonas, Gilmer Horna Corrales, y el director de la oficina multipaís de UNOPS para la región andina, Nicolás Garner, encabezaron el acto de inicio de la construcción del nuevo hospital Santiago Apóstol de Utcuamba en la ciudad de Pahuarende, provincia de Utcuamba. La ceremonia que marcó el inicio formal del proyecto largamente esperado para la población. El proyecto financiado por el gobierno regional de Amazonas con una inversión de 40 millones de dólares contempla la construcción de un hospital moderno de nivel 2-1 que fortalecerá el acceso de servicios de salud especializados para más de 107 mil habitantes de la provincia de Utcuamba y las zonas aledañas. Señoras y señores, esta obra que tenía un plazo de ejecución de 18 meses. UNOPS, quien brinda asistencia técnica al gobierno regional y el gerenciamiento integral del proyecto, incluyendo la administración de los contratos de construcción y supervisión de la obra, así como la adquisición de equipamiento hospitalario de este proyecto. El convenio entre ambas instituciones firmado en julio del año 2024, miren ustedes, busca asegurar que cada etapa del proyecto cumpla con estándares internacionales de calidad, transparencia y seguridad. Señoras y señores, ¿qué es lo que mencionó aquella tarde del 12 de marzo? Una tarde ya despejando la lluvia, una tarde de algarabía, una tarde histórica, una tarde que buscaba que la población de la provincia de Utcubamba augure atención adecuada, idónea por nuestros profesionales, con atención de casos de alta complejidad. Hoy vemos pasar los días, la semana, los meses, y vemos con preocupación, nostalgia, tristeza, que otra vez nuestras autoridades se burlan de la ciudad y nos engañan. Hoy colocamos la primera piedra en un proyecto que no siguió el camino fácil, sino el correcto. Mejores expedientes técnicos, transparencia en la inversión, decisión política y el respaldo de una entidad técnica e independiente como la UNOPS. Este hospital de categoría 2-1 no es solo un logro del gobierno regional, es un logro de las comunidades y un paso decisivo para fortalecer la salud pública en Amazonas, dijo en aquel entonces, eufóricamente, emocionado, Gilmer Horna Corrales. Señoras y señores, hoy, meses después, nos salen con el cuentazo de que han jugado con los sentimientos de la población de nuestra ciudad. Hoy nos salen con el cuento de que no tiene estudios de suelos y que no tiene el permiso del Ministerio de Cultura para iniciar los trabajos. Y uno se pregunta, ¿de qué calidad de estándares, de qué calidad de contratos internacionales nos vienen hablando estos sinvergüenzas? ¿Acaso no tenemos derecho de molestarse por defender la justicia? ¿Acaso no tenemos derecho de levantar nuestra voz para defender los derechos fundamentales de los seres humanos? Dios mío, hay un aspecto fundamental, señores autoridades, es que no deben jugar con la salud de los seres humanos. Pero ustedes no son empáticos, ustedes no tienen sentimientos, a ustedes no les importa matar el sueño de la población de vivir en mejores condiciones de vida. Es muy lamentable que estemos pasando por estos temas realmente de desolación, de tristeza. He tenido la oportunidad de ir al Hospital Santiago Apóstol aquí en nuestra ciudad. Es increíble, señoras y señores, que parezca un mercado los días domingos. No hay por dónde transitar. Todos los pasadizos llenos, todas las áreas llenas. Sumado a ello, la materia prima, el personal, te brindan un pésimo servicio. Pésimo servicio casi generalizado. Hay excepciones, sí. Hay seres humanos, sí. Yo respeto mucho a todos los seres humanos, a los que tuvieron la oportunidad de estudiar o no. Todos somos seres humanos, todos merecemos el mismo respeto. Pero hay unas técnicas enfermeras en el Hospital Santiago Apóstol que se creen Dios, que se creen todos los poderosos, que no ayudan a la gente humilde, a la gente iletrada, a la gente que no tuvo la oportunidad ni siquiera ir a la escuela. Los maltratan y todavía sacan el pecho diciendo: yo no me voy a poner a su nivel, no me voy a poner a su nivel. Una frase que han aprendido estos señores que maltratan a la población. Y es realmente una lástima, una pena, la atención que brindan en este Hospital Santiago Apóstol de nuestra ciudad. Es repudiable desde todo punto de vista. Reflexionen, señores, ustedes también son mortales. Ustedes, técnicas en enfermería, licenciados, médicos, respeten. Los docentes, los abogados, los ingenieros, ¿valen igual que ustedes? ¿O acaso porque defienden su derecho a la población van a decir: están en mis manos, su paciente está en mis manos, así es que trátame bien, trátame con respeto, ríndeme honores? ¿Eso es lo que quieren? Simplemente, el informativo La Voz de la Verdad, con objetividad, tratamos este tema muy lamentable, lo que pasa en el Hospital Santiago Apóstol de nuestra ciudad. Señoras y señores, amables oyentes, es muy lamentable, lo que viene pasando en lo que concierne al sector salud aquí en nuestra ciudad. Elevar la capacidad resolutiva, contar con más áreas de atención, más especialidades, que si muchas veces no encuentras un traumatólogo, si muchas veces no encuentras el especialista que requiere la población de nuestra ciudad, ¿para qué? ¿Para qué? le vas a dar más categoría. Si es más de lo mismo, nuestro centro principal hospitalario que tiene la ciudad de Baguarande. Amables oyentes, hay diversas instituciones que se han pronunciado y han exigido un mensaje claro por qué se encuentra paralizado los trabajos de la construcción del hospital. ¿Por qué después de haber escuchado ese mensaje? Este es un día histórico para la ciudad de Baguarande. Hoy simplemente no hemos venido con mensaje, hoy hemos venido con la maquinaria y mañana mismo se va a iniciar los trabajos de la construcción del hospital. ¿Dónde quedó ese mensaje? ¿Por qué no nos dan respuestas claras? Señoras y señores, la gente merece respeto. La gente de nuestra ciudad merece consideración. No se pueden seguir burlando más de este pueblo pasivo, pero que en algún momento levantará su voz de protesta, porque muchas veces eso es lo que quieren nuestras autoridades. 5 de la tarde con 30 minutos, 5 con 30 minutos.

5 de la tarde, 5 de la tarde con 30 minutos, 5 con 30 minutos. Seguimos compartiendo el informativo La Voz de la Verdad. Vamos con más información. 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Pagua Grande con más energía. 5 con 31 minutos, 5 con 31 minutos. Seguimos compartiendo el informativo La Voz de la Verdad. 5 de la tarde con 31 minutos. Señoras y señores, vamos con más notas. 5 con 32 minutos.

0: 5:32, vamos a cambiar de tema, vamos a ingresar al aspecto político. Señoras y señores, el Jurado Nacional de Elecciones ha admitido ya la inscripción de la candidatura del ingeniero Rosinaldo Villegas Campos. Con resolución 162/2026, el Jurado Especial de Pagua, de fecha 1 de julio 2026, el Jurado Especial de Pagua admitió la inscripción de la lista provincial que lidera el ingeniero Rosinaldo Villegas Campos del partido Somos Perú, postulante a la Municipalidad Provincial de Utcubamba en las elecciones 2026. Villegas Campos, un joven empresario de Pagua Grande, busca el sillón provincial con amplio apoyo popular bajo el lema Un Sueño Llamado Utcubamba. Su trabajo social y experiencia profesional son los pilares fundamentales para un eventual gobierno exitoso. Entre sus compromisos importantes, Rosinaldo Villegas tiene programado la compra de un pool de maquinaria, empistado de calles, agua y saneamiento para Pagua Grande, mejoramiento del servicio de energía eléctrica, fomento del crecimiento económico y turístico, continuar la gestión para la construcción definitiva del aeropuerto El Valor, la culminación del Hospital Santiago Apóstol y la construcción del eje vial 1. Del mismo modo, Rosinaldo Villegas viene acompañando, viene siendo acompañado de un equipo de élite que ha elaborado un plan de gobierno estratégico y que buscará la construcción de vías a nivel de asfalto en los principales corredores viales que carecen en la zona de alta producción, entre otros planes para crear industria y la marca utcubambina con la que se registre y comercializará el café, arroz, maíz y maíz de nuestra provincia de Utcubamba. 5:35, Rosinaldo Villegas, más cerca del pueblo, tu mejor opción. 5:35, vamos con más notas, señoras y señores, vamos con otras noticias. El gobierno ha entregado 468 títulos de propiedad en Utcubamba y beneficia a más de 1.800 ciudadanos de la región Amazonas. Esto realmente es un hecho importante. Felicitamos a nuestras autoridades que tratan de formalizar en diversos sectores a la población de nuestra ciudad de Pagua Grande. 5:36, en un importante avance para la formalización de la propiedad en la región, el gobierno, a través del Ministerio de Vivienda, Construcción y Saneamiento y el organismo de formalización de la propiedad informal, entregó 468 títulos de propiedad de la provincia de Utcubamba, beneficiando a aproximadamente 1.872 ciudadanos. La ceremonia se llevó a cabo en el frontis de la Municipalidad Provincial de Utcubamba y contó con la participación del alcalde provincial Diógenes Eris Jiménez, quien destacó que la entrega de títulos representa un paso fundamental para brindar seguridad jurídica a las familias y fortalecer su acceso a mejores oportunidades de desarrollo. Del total de títulos otorgados, 446 corresponden a predios de familias beneficiarias, mientras que 22 fueron destinados a lotes de uso público y comunitario, contribuyendo al fortalecimiento de la estructura de los servicios de la población. Durante el acto, el director ejecutivo de COFOPRE, Carlos Reategui Sánchez, resaltó que la formalización de la propiedad constituye una herramienta clave para promover la inclusión social e impulsar el desarrollo económico y mejoran la calidad de vida de miles de ciudadanos. Esta importante entrega fue posible gracias al trabajo articulado entre COFOPRE y la Municipalidad Provincial de Utcubamba. 5:38, la Municipalidad Provincial de Utcubamba, reafirmando el compromiso con el gobierno y la formalización de la propiedad, la seguridad jurídica y el desarrollo sostenible de las comunidades de la región Amazonas. 5:38, cada palabra construye una historia. Hay palabras que inspiran, que nos identifican y nos acompañan a lo largo del tiempo. Durante los próximos días compartiremos una serie de ellas y queremos conocer qué significa para ti. 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Vivimos en el anexo Gualuro, distrito de Florida, provincia de Pongará. Ahí viví una noche que llevaré siempre en el corazón, junto a nuestro candidato distrital, profesor Marco Mejía, y el candidato provincial, profesor Dilbe. Renovamos nuestro compromiso de seguir trabajando por un Amazonas con más oportunidades para todos. Gracias por el cariño y la confianza. Cada muestra de apoyo nos motiva a continuar recorriendo nuestra región, escuchando a nuestra gente y estando más cerca del pueblo, porque sólo así construiremos el Amazonas mejor que todos soñamos. Amílcar Díaz, Amazonas mejor, más cerca del pueblo, Pongará, compromiso con la región Amazonas. 5:40, estamos compartiendo el informativo La Voz de la Verdad. Atención vecinos de Pagua Grande, actualiza tu información y forma parte del registro de información social. 5:40, la Municipalidad Provincial de Utcubamba participa en el programa de incentivos 2026 del Ministerio de Economía y Finanzas, fortaleciendo el registro de información social y la coordinación con el MIDIS a través de Office. ¿Por qué es importante contar con una clasificación socioeconómica? Porque es importante, amables oyentes, vamos a venir con este comunicado, estamos en contacto con nuestro amigo Pompa desde Quebrada Seca Alta. Aló, buenas tardes. Hola, buenas tardes.
1: Aló.
0: Sí, buenas tardes. Estamos en el informativo La Voz de la Verdad aquí en Radio Innova 88.5.

0: Para programas sociales tales como Juntos, Pensión 65, Contigo, Yancasum Perú, Jóvenes Productivos, entre otros. La inscripción en el RIS no garantiza el acceso automático a un beneficio, pero permite que el Estado identifique. Vamos a ver si nos contactamos. Hola, buenas tardes. Estamos en el informativo La Voz de la Verdad.
1: Aló. Aló.
0: Sí, vamos a ver si nos escucha. Aló, buenas tardes.
1: Aló.
0: Buenas tardes.
2: Aló, muy buenas. Aló.
0: Sí, buenas tardes. Estamos en el informativo La Voz de la Verdad.
2: Muy buenas tardes, José.
1: Buenas tardes a la provincia de Cubamba y a nuestra región Amazonas.
0: ¿Desde qué parte nos llama? ¿Desde qué parte nos llama nuestro amigo Pompa?
2: Vicente Aguilar Díaz.
1: De la región Huánuco, desde la provincia de Tingo María, del distrito de La Morada, centro poblado Huamuco. Para decirte, pues, hermano, por aquí que nosotros estamos por esta zona y estamos viendo la cantidad de productores de arroz que se está suscitando, ¿no? Y es en esto, y luego por otro lado de la moneda que están nuestro, por aquí los candidatos, están, hermano, dime que direte, como se dice, no hay una propuesta clara de trabajo por acá, por la distrito La Morada.
0: Amigo,
1: ahí solo dime que diré, y no hay una propuesta de trabajo que diga para que
0: gobernen
1: a los pobladores o a los campesinos, no, a los del distrito La Morada, no hay. Y aquí estamos para responder también tus preguntas que nos quieras hacer, Agustín, y decirte también que estamos muy apenados, muy tristes, porque queremos que nuestro Museo Arqueológico y Paleontológico que era Secalta, hermano, no será la inauguración o se abre el servicio al público, ¿no? Porque mira, recién llegado de Chota, en Chota hay un museo arqueológico muy bien visitado por diferentes instituciones y diferentes índoles de personas a nivel nacional e internacional, y que vienen de todo el mundo a conocer este museo. Mira qué lindo, ¿ah? ¿Eh? Y qué sería nuestro museo de nosotros, que es, y está, como se dicen, en una casona también se exhibe sus arqueológicos.
0: Sí.
1: Mira cómo Quebrada Seca, hermano, no se hace realidad, tenemos este museo arqueológico y paleontológico, la riqueza turística que fuera de nuestro caserío Quebrada Seca y de nuestra provincia de Cubamba, y creo que solo Quebrada Seca y Arequipa, creo que hay estos museos arqueológicos y paleontológicos, los únicos en el Perú, y no hay más, Agustín.
0: Sí, es lamentable que por mucho tiempo que se inició ya este importante proyecto, que debemos darle el realce correspondiente aquí en Quebrada Seca, nuestros restos arqueológicos y paleontológicos, pero nuestras autoridades no hacen nada al respecto. Amigo Vicente Aguilar, hace 66 millones de años se extinguieron los dinosaurios, allá con la caída del meteorito, pues, en México. Y imagínate que en Pahuagrande, en Utcuamba, también existieron los dinosaurios, y están justamente los restos aquí en Quebrada Seca, pero nadie le da el valor agregado, a pesar que hay más interés de los turistas, de los paleontólogos internacionales, pero aquí en nuestro país, lamentablemente, nadie le da validez correspondiente.
1: Exactamente, Agustín, parece que no hay una voluntad política, parece que no hay voluntad política ni del gobierno regional, ni de la gerencia subregional,
0: no,
1: y ni del alcalde provincial, de las autoridades regionales y locales.
0: Siquiera,
1: no hay interés, como se dice, todo lo pasan por alto, y yo, por un lado, como te digo, no hay voluntad política de ambas autoridades, tanto regionales como locales, que deben poner.
0: Y usted, amigo Vicente Aguilar, a pesar de la distancia, a pesar de ya no estar en Quebrada Seca,

0: Usted siempre preocupado, usted es realmente un agente que se preocupa mucho por su pueblo y se preocupa por el turismo de nuestra provincia de Utcubán, porque el turismo dinamiza la economía de determinados territorios, pero a nuestras autoridades les importa un pepino realmente, ¿no?
1: Exactamente, exactamente, Agustín, le importa un comino, como se dice, vamos diciéndolo así, en términos reales, les importa un comino que esta obra, no, yo estoy lejos por motivo de trabajo, Agustín, estoy lejos de mi tierra, mi tierra natal es Chota, ¿no? Y me he ido para la fiesta de San Juan para este junio, pero como te digo, ahora ya estoy por acá, por la región Huánuco. Que te digo, por motivos de trabajo estamos por aquí y creo que muy pronto ya regresaremos, en este año o el otro año estaremos regresando, cuando ya se acabe la obra, que nos cobijó, ¿no? Uh-huh. A nuestra tierra que nos cobija, aquí en nuestro Ucubamba, nuestro caserío que era seca, que nos cobija, es nuestra segunda tierra y queremos mucho y anhelo mucho a Quedada Seca, y como te digo, también anhelo mucho a mi querido Cajamarca, mi querido Chota, a mi querido distrito de Chalamarca, porque de por ahí venimos nosotros, de por ahí somos las raíces, y agradezco también, como te digo, a nuestra tierra de Amazonas, a nuestra provincia de Cubamba, y siempre cuando voy veo esa obra, pues hermano, inconclusa, veo esa obra que no avanza, veo que esa obra pues está a paso de tortuga, apática, anémica, no sé qué tiene esa obra, y no hacen, como se dice, una obra real que se haga para todos los ucubandinos y para toda la región de Ucubamba. Y por qué no decir, pues, como llegan al Museo de Chota, ¿no? Gente de diferentes sitios, hoy para la fiesta de San Juan, del San Juan Pampa, como le llaman, es el 24 de junio, llegan, hermano, gente de Ecuador, gente de otros sitios, porque es una fiesta internacional, llegan de diferentes sitios y llegan a conocer esos restos arqueológicos, esos restos que hay en ese museo de la provincia de Chota, que quizás ahí te manda unas muestras, como estábamos conversando con un amigo, también colega de ustedes, periodista en Chota, como es Alberto Saldaña, y esto, un amigo también muy nuestro, esto, de antes, claro que no nos sigo compañeros de aula, pero con Alberto sí nos sigo compañeros de aula, de colegio, de escuela, esto, con Alarino Gavilla Guamán, es un periodista de larga trayectoria también en la provincia de Chota, que trabaja en Radio Chota, y el otro que trabaja en Radio Andina, muy amigos, muy conocidos, y como te digo, y nos puesto a conversar y nos puesto a hablar de esto, ¿no? Pero como se dice aquí en Quedada Seca, no le dan lo que es, no sé, como se dice, no sé, le ponen los condimentos para todo este Museo Arqueológico Paleontológico de Quedada Seca Alta, para que se muestre ya una vez por todas a los ojos del mundo, a los ojos nacionales e internacionales, se haga la inauguración y se abra pues este museo ya para poder disfrutar siquiera de los turistas que vienen, no siquiera para mirar.
0: Definitivamente, este amigo Vicente Aguilar, has tocado dos temas importantes realmente. Vamos a hablar del tema también de nuestros amigos arroceros que están pasando momentos adversos. Espero que en los próximos programas podamos contactarse con datos estadísticos. Lamentablemente se está importando arroz no de buena calidad de otros países y eso abarata los precios y pone también en zozobra a nuestros amigos arroceros. Muy bien, amigo Vicente Aguilar, te agradecemos por tu comunicación y estaremos en contacto en otro momento. Gracias, buenas tardes.
1: Gracias, Agustín, muy buenas tardes, y pasa una bonita tarde y será hasta otra oportunidad de estar comunicándose, Agustín. Muy agradecido. Hasta luego.
0: Cinco de la tarde con 52 minutos. Los dinosaurios. Es una historia muy bonita, ¿no? Hace 66 millones de años, miren ustedes, desde hace 201 millones de años hasta 66 años, millones de años, estuvieron reinando los dinosaurios aquí en la Tierra. Y dentro de ello, hubo dinosaurios aquí en la provincia de Utcubamba, y ahí están los restos que no se da el atractivo correspondiente, lamentablemente. Entonces invocamos también a nuestras autoridades poder enfocarse en darle el valor correspondiente a este museo donde están los restos arqueológicos y paleontológicos en Quebrada Seca exclusivamente. Gracias a nuestro amigo Vicente Aguilar también por estar compartiendo el informativo La Voz de la Verdad a través de las redes sociales en Tingo María, muy lejos de nuestra, de su provincia de Utcubamba.
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0: 5 de la tarde con 53 minutos.
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3: 5:56, señoras y señores. Estamos compartiendo el informativo La Voz. Un saludo muy especial para nuestros amigos en Jamalca. Sintonía preferencial gracias a la gente de Pururco, nuestros amigos de Ramón Castilla, la gente que nos escucha en Jamalca capital. Nos comentan que las pistas y veredas, este proyecto importante que se viene ejecutando, están paralizadas. ¿Qué es lo que habrá pasado? Vamos a visitar Jamalca, señoras y señores, para corroborar in situ los trabajos que se vienen desarrollando en este importante proyecto, un proyecto que se avizoraba iba a mejorar, a embellecer el distrito, la capital del distrito, pero se han paralizado otra vez los trabajos. 5:57. Saludo para nuestros amigos de Cajaruro. Señoras y señores, hay candidatos que vienen haciendo guerra sucia. Miren, si falta 2 meses y medio para el proceso electoral y inician bajo esta metodología, ¿cómo será cuando falte 1 mes, cuando falte 15 días? ¿Qué es lo que se viene? Esperamos que podamos tener un proceso electoral limpio, un proceso electoral transparente, un proceso electoral donde prime las ideas, las propuestas y la gente sean los ganadores, la gente pueda sacar sus conclusiones y decida, pues, votar por su personaje que mayor confianza le inspire. Ese es nuestro deseo, señoras y señores, en un proceso electoral donde participan muchos políticos, hay muchos candidatos, y a estas alturas todos tienen opciones para alzarse con el triunfo, porque es un triunfo para ellos, no necesariamente para el pueblo en algunos de los casos también, porque ya ante la propalación de muchos candidatos a veces ganan con el 12, 15, 20%, de repente hay paridad, repartija de votos, y esto indudablemente no da conformidad pues a las mayorías. Sin embargo, dentro de un país que se considera de una manera democrático, se tiene que respetar, aunque la votación sea por la mínima cantidad. 5:59, señoras y señores, no hay tiempo para más. Punto final al informativo La Voz de la Verdad, a nombre de su amigo Agustín Quinón, le decía muchas gracias. Mañana, información objetiva y veraz al servicio de las grandes mayorías. Gracias, que tengan buenas tardes.
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4: 5:59.

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9: 6 y 8.
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0: 6 y 12.
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2: 6 y 40.
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0: y 50.
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